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2: Sin duda alguna te estoy hablando de Queen. Y esta canción, pues, ¿qué pasa con esta canción cuando un genio y David Bowie se unen? Este es el resultado. No solo es una canción, es historia.

0: Fool's Garden 1995 con Lemon Tree. Y lo escuchaste aquí en 106.5 Mix, 80s, 90s y más. Y recordemos que hoy, 18 de mayo, hoy fue un día muy importante porque hace 9 años falleció una de las voces más impresionantes del rock. Fue voz de Soundgarden, de Audioslave y de Temple of the Dog. Y para muchos tenía una de las mejores voces de la historia del rock por su rango vocal y su potencia. Estoy hablando de Chris Cornell, que falleció un día como hoy, pero del 2017, discúlpeme, hace 9 años en Detroit. Y súper joven, pues a los 52 años. La causa oficial de muerte fue determinada por el médico forense, fue que se quitó la vida por ahorcamiento en una habitación de un hotel después de un concierto con Soundgarden. Y posteriormente también se habló de la presencia de medicamentos con receta en su organismo, aunque el dictamen oficial mantuvo esa conclusión, que él se quitó la vida. Para el mundo de la música fue una noticia sumamente impactante, pero Chris Cornell era considerado una de las voces, insisto, más potentes e influyentes del rock. 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Y aquí lo vas a escuchar en 106.5 Mix, 80s, 90s y más. Yo soy Pilar Pérez.
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4: Sobre prolongación Bernardo Quintana, entre Avenida Revolución y hasta llegar a Avenida Mares. Se complica el avance de Avenida Cimatario entre Carretera 57 y Avenida Luis Vega y Monroy. Vamos muy lento sobre Avenida Pie de la Cuesta, entre Avenida Eurípides y Avenida Belén. Con asentamientos en Avenida San Diego, entre Primera Privada San Diego y Avenida 5 de Febrero. 31 grados. 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

0: That's the way I like it, lanzada en 1975, habla de una persona expresando que le gusta cómo la trata y cómo se siente en la relación. Tiene una letra sumamente sencilla, repetitiva y súper orientada a ese ritmo disco que tanto pegó en esa época. Mi 106.5 mix, 80s, 90s y más. Yo soy Pilar Pérez y esta canción, más que contar una historia profunda, la canción fue creada para transmitir ese mood de alegría, energía y diversión, y muy en esa vibra disco de los años 70. De hecho, gran parte de su éxito fue por el groovy, el ritmo y esa sensación de fiesta que le inyecta 100% esta canción. Y en 1975 convirtió esa frase sencilla en uno de los himnos más alegres y bailables de la era disco. Así sonó That's the way I like it. En 106.5 mix, 80s, 90s y más. Yo soy Pilar Pérez, contigo hasta las 7 de la noche, o sea, un ratito más nos queda juntos.
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4: De regreso puntual con toda la información vial.
1: Aviso.
4: Te comento que continúa cerrada la vialidad por manifestantes en carretera 57 a la altura de Jofrito en ambos sentidos. Toma tus precauciones.
1: Lento.
4: Sobre avenida Cimatario, entre carretera 57 y avenida Luis Vega y Monroy. Se complica el avance de avenida Universidad entre Manuel Gutiérrez Nájera y Boulevard Bernardo Quintana. Vamos muy lentos en avenida de los Cedros, entre prolongación Pino Suárez y hasta llegar a prolongación Zaragoza. Y con asentamientos en carretera 57, entre prolongación Corregidora y paseo Quintas del Marqués, con dirección a la Ciudad de México.
1: Clima.
4: 31 grados. 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

0: All the Things She Said del 2002 de Tattoo, que esta canción marcó definitivamente toda una generación. 106.5 Mix, 80s, 90s y más. Yo soy Pilar Pérez y así cerramos este viaje musical tan especial. De verdad, un millón de gracias por permitirme acompañarte durante estas 4 horas, porque pasamos de Queen y Bowie, Bajo Presión, nos despedimos de la energía de Katy Perry, recordamos Air Supply, viajamos por los 70s, 80s y 2000, con lo mejor de cada época. La música nunca deja de sorprendernos, ¿estás de acuerdo? Recuerda que aquí siempre hay música, historias y momentos que podemos compartir. Muchísimas gracias por permitirme estar contigo. Recuerda que conmigo el tiempo suena mejor. Te voy a dejar en excelentes manos en compañía de Diego Suárez, con gran música, gran información. Mañana tú y yo tenemos una cita en punto de las 3 de la tarde. Nuevamente, palabra muy corta pero que dice todo. Muchísimas gracias por permitirme acompañarte. Yo soy Pilar Pérez. Muy buenas noches, Querétaro.
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4: Sobre prolongación Pasteur con dirección al sur entre Avenida Luis Vega y Monroy y Avenida San Diego de los Padres. Se complica el avance de Avenida de los Cedros entre prolongación Pino Suárez y prolongación Zaragoza. Vamos muy lentos en Avenida San Diego entre Primera Privada San Diego y Avenida 5 de Febrero. Y con asentamientos en Avenida Cimatario entre Carretera 57 y Avenida Luis Vega y Monroy. 31 grados y esperamos una temperatura mínima de 16 grados. 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
2: Muy buenas tardes, Querétaro, soy Diego Suárez y escucha 106.5 Mix, 80s, 90s y más. Ya van a dar las 7 de la tarde y si estás saliendo del trabajo, vas para el gimnasio o vas para tu casita, espero que no te agarre demasiado tráfico ni mucho calor. Yo te voy a estar acompañando hasta las 11 de la noche y recuerda que puedes también escucharnos en la aplicación de iHeartRadio, que es totalmente gratis para que vayas a descargarla, y seguirnos en nuestras redes sociales como MixMX Oficial. Y mis redes como Diego-SRZ para estar siempre conectados y sobre todo al día con la música. Soy Diego Suárez, esto es 106.5 Mix y esto es The

0: Escuchamos a Britney Spears con Oops, I Did It Again, esta canción del año 2000 en 106.5 Mix, 80s, 90s y más. Oigan, pues resulta que Britney Spears volvió a estar en el ojo de huracán luego de que varios medios aseguran que protagonizó una escena bastante extraña en un restaurante de Estados Unidos en Los Ángeles. Y ya de verdad no quisiera hablar mal, o bueno, es que ahora sí que no quisiera hablar mal de Britney Spears, pero pues esto es lo que está pasando ahorita con ella. Y algunos testigos dicen que la cantante comenzó a gritar, incluso a ladrar mientras cenaba, y hasta circuló una versión de que pasó junto a unas mesas con un cuchillo en la mano, muy creepy, pero su equipo, la verdad es que salió inmediato a desmentir todo y asegurando que Britney simplemente estaba cenando tranquila, hablando de su perro y cortando su hamburguesa. Eso es lo que dicen, obviamente, sus agentes, pero la verdad es que es difícil creerles, porque si tú te metes a Instagram y ves sus publicaciones, híjole, ya se ve demasiado desalineada. Y en la cuestión mental hay algo que le está pasando. De verdad, en serio. O sea, ustedes juzguen por ustedes mismos. Vean ahí en sus redes sociales las últimas publicaciones. Y sí tiene ya un aire y un aura bastante extraño de que no está nada bien. Ojalá, de verdad, espero que pueda ella retomar su camino, porque era una gran, gran artista. Y que vuelva, de alguna manera, a otra vez a centrarse en el camino. No sé qué piensas tú, te escucho en el Talkback de iHeart Radio. Soy Diego Suárez y esto es 106.5 Mix, 80s, 90s y más. 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

0: Escuchamos a Kansas con Dust in the Wind, una canción del año de 1977 y que todo guitarrista que está empezando es una buena canción para aprender un poco los arpegios. Y por muchos años, muchos fans se han preguntado por qué el pianista de esta agrupación, Richard Williams, siempre aparece con un parche en el ojo. ¿Será algo de estética? ¿Será algo parte de, pues, de la manera en la que se visten, el fashion? Pues realmente no, y es que hay una historia bastante fuerte detrás. De hecho, este cuate perdió un ojo cuando era adolescente, luego de que explotara una bomba casera que intentó fabricar con pólvora de fuegos artificiales en el sótano de su casa. Y aunque después usó una prótesis, contó que era bastante incómoda, así que decidió quedarse con el parche, que con el tiempo se volvió parte de su imagen. Pero sí, de alguna manera sí perdió el ojo con esta trágica accidente que llegó a pasar en su casa. Así que, ya saben, no jueguen con fuegos artificiales, es bastante peligroso, y menos en el sótano. Soy Diego Suárez y escucha 106.5 Mix, 80s, 90s y más.
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0: Ella es Adele con Falling in the Deep en 106.5 Mix, 80s, 90s y más. Y parece ser que Adele fue vista por sus fans, justamente en el concierto de Ray en Los Ángeles. Y es que los volvió locos, pero esta vez no fue en el escenario, sino simplemente como una espectadora en el concierto de Ray, donde fue captada cantando y disfrutando como una fan más del show en el Greek Theater. Y los videos rápidamente se hicieron virales y encendieron la emoción de quienes esperan su regreso a la música, luego de que Adele anunciara una pausa indefinida por agotamiento físico y emocional tras sus otras exitosas residencias en Las Vegas, porque estuvo un rato ahí cantando pues cada semana, y terminó agotándose un poco. Además, recordemos que ella es madre de familia y pues está dando su tiempo, y creo que es totalmente válido, pero ojalá en algún momento podamos regresar a escucharla con algún nuevo álbum, que por cierto, eso sí, la vamos a ver en la pantalla grande muy pronto, así que estén muy atentos para esta información. Soy Diego Suárez y escucha 106.5 Mix, 80s, 90s y más.
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0: es el rey del pop, Michael Jackson, con You're Not Alone, una canción del año de 1995, en 106.5 Mix, 80s, 90s y más. Y es que volvió a hacer historia décadas después de su muerte, luego de su icónica canción Billie Jean, que alcanzara el número uno en Spotify más de 43 años después de su lanzamiento. Una cosa extraordinaria para tantas décadas que estuvo en el Billboard Hot 100, ahora está en Spotify en los mejores números y revivió este interés global por su música y provocó también un aumento masivo en reproducciones de su catálogo. Temas como Beat It y Thriller también escalaron en las listas, confirmando que su legado sigue dominando la cultura pop y el streaming mundial, siendo todavía vigente y prácticamente, yo diría, atemporal. No importa en qué momento estés, siempre escuchar Michael Jackson se siente todavía la vibra y se siente todavía fresco. Soy Diego Suárez y escucha 106.5 Mix, 80s, 90s y más.
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0: Disfrutamos a ABBA con Dancing Queen, una canción del año de 1976, un clásico de clásicos que siempre nos pone de buenas y nos pone a bailar. Y es que Eurovisión sigue siendo una verdadera fábrica de estrellas y cada año lo demuestra. Desde aquel histórico triunfo de ABBA en el año de 1974 con Waterloo, que los lanzó al estrellato mundial, hasta el caso de Celine Dion, que ganó en el año de 1988 representado a Suiza y terminó convirtiéndose en una de las voces también más importantes de la música de todos los tiempos. Y más recientemente el fenómeno de Maneskin, que volvió a poner al festival en el centro de la conversación global tras su victoria en el año 2021. Así que año con año, no sé cómo le hace, pero Eurovisión no solo corona ganadores, sino que también puede cambiarles la vida para siempre y tener también, pues, crear artistas de gran calibre, gran nivel, que sí han impactado en la cultura popular. Soy Diego Suárez y sigue disfrutando de lo mejor de los 80s, 90s y más en 106.5 Mix.
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Escuchamos a Maroon 5 con This Love, esta canción del año 2004 que pertenece a su primer álbum, de hecho, llamado Songs About Jane. Y la banda Maroon 5 vuelve a la escena musical con Heroin, su nuevo single, que es un regreso al sonido que los caracterizaba en sus inicios. No tanto como la canción que acabas de escuchar, que es The Songs About Jane, es el primer álbum, no tanto así, sino un poquito más en sus álbumes posteriores. Un poco más similar tal vez a Moves Like Jagger, ese sonido podría llegar a tener esa canción de Heroin. Y está mezclando también esa energía fresca con una producción bastante moderna. Y pues está liderado por supuesto, Adam Levine. Este tema busca reconectar con sus raíces emocionales, su estilo más clásico, mientras se preparan para una gira internacional en este mismo año que los llevará por América Latina, Europa y otros escenarios muy importantes en el mundo. Y con este lanzamiento, la banda ahora sí marca sus regresos, una nueva etapa, pero sin perder esa esencia que los convirtió en uno de los grandes nombres de la música pop. Ellos son Maroon 5, soy Diego Suárez y escucha 106.5 Mix, 80s, 90s y más.

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2: Ya son las 9 de la noche y seguimos disfrutando lo mejor de los 80s, 90s y más en 106.5 Mix. Soy Diego Suárez y me puedes seguir en mis redes sociales como Diego-SRZ, las redes de Mix como MixMX Oficial y escucharnos en la aplicación de iHeartRadio. ¿Qué tal? ¿Cómo va esta noche? Ya terminando del gimnasio, saliendo por allá, saliendo también del trabajo, todavía trabajando en el coche. Cuéntamelo todo, te escucho en el talkback de iHeartRadio y arrancamos con la buena música. Esto es George Michael con Careless Whisper, esta canción del año de 1984 en 106.5 Mix, 80s, 90s y más, para darle un poquito de sabor a esta linda noche iniciando la semana.

0: Ellos son Duran Duran con Come Undone, una canción del año de 1993 y que la rompieron en MTV con los videos, los videoclips. Y es que sí, fueron pioneros en esa parte, pero déjame contarte una anécdota de ellos que es también bastante interesante y propiamente de Nick Rhodes, el tecladista de Duran Duran, que cuando era estudiante, él llegó a sustituir a su profesor de química en una clase bastante caótica. Según recordó años después, este docente solía ausentarse para apostar en carreras de caballos y pues bueno, dejaban a los alumnos sin supervisión, el aula se volvía un caos completamente y él tuvo que llegar a poner orden, este tecladista Nick Rhodes, y les empezó a dar la clase. Imagínate qué locura y sobre todo también qué admiración ver a un tecladista que la rompió muchísimo y que era una persona responsable, llegó a darle las clases a sus compañeros en química. Un genio, podríamos llegar a decir. Soy Diego Suárez y esto es 106.5 Mix, 80s, 90s y más. 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

0: Acabo de sonar Imagine de John Lennon, una canción del año de 1971 en 106.5 Mix, 80s, 90s y más. Y dos años después, en un día como hoy, sucedió uno de los momentos que me hubiera encantado haber vivido, de verdad. Y es que en el año de 1973, Pink Floyd se presentó en el recinto Earls Court Exhibition Center en Londres, una de las etapas más importantes de su gira en el año de 1973, donde volvieron a interpretar en directo todo el álbum The Dark Side of the Moon, considerada una de las obras más influyentes en la historia del rock por su enfoque conceptual, su producción innovadora, esa manera en la que cada canción se entrelaza y se siente todo un viaje. De verdad, haberlo visto en vivo es una cosa sin precedentes. De verdad, sería uno de esos momentos en el que, si tuviera un deseo, yo pediría ir ahí. No sé si tú tuviste la oportunidad de ir a alguno de los conciertos de Pink Floyd, pero ese The Dark Side of the Moon completo hubiera sido una cosa extraordinaria. Soy Diego Suárez y sigue disfrutando de 106.5 Mix, 80s, 90s y más.
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0: Escuchamos uno de los grandes éxitos de Robbie Williams. Esto es Rock DJ, una canción del año 2000 en 106.5 Mix, 80s, 90s y más. Y recordamos que en un día como hoy, también uno de los grandes artistas y cantantes, sobre todo de los años 90, Soundgarden, realizó su única aparición en el programa de televisión Saturday Night Live, donde interpretó los temas de Burden in My Hand y Pretty News. En una etapa de gran visibilidad dentro del rock alternativo de los años 90. Y bueno, lo que pasó y es bastante interesante es que 21 años después, justamente de un día como hoy, en el año 2017, 18 de mayo, Chris Cornell ofreció su último concierto con la banda en el Teatro Fox de Detroit. Y unas horas antes de haber fallecido. Y es algo bastante interesante que 21 años después, en el mismo día, haya tenido un momento grande en la historia de la música, la banda, y ese mismo día haya llegado a fallecer nuestro querido Chris Cornell, que pues bueno, parece ser que fue de manera pues autónoma y dio señales bastante extrañas durante el concierto, como por ejemplo decir que ya no iba, que el siguiente show no iba a estar tan bueno como el que estaba viviendo Detroit, que era una gran audiencia. Y que el próximo, pues, se disculpaba mucho por lo que iba a suceder. Entonces, mucha gente llega a ver esas coincidencias en cuanto a su muerte y en cuanto a lo que dijo esa misma noche, sabiendo que él iba a hacer lo que hizo. Soy Diego Suárez y sigue disfrutando de buena música en 106.5 Mix, 80s, 90s y más.
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2: Y arrancamos con esta última hora, con hora de música continua en 106.5 Mix, 80s, 90s y más. Van a dar las 10 de la noche y si sigues trabajando todavía al volante, te mando muy mucha buena vibra. Te acompaño hasta las 11 de la noche con muy buena música. ¿Y qué te parece si ya empezamos a arrancar con esto de Queen? Así es, me refiero a esta canción que se llama I Want to Break Free, una canción del año de 1983 en 106.5 Mix, 80s, 90s y más, y en nuestra aplicación de iHeartRadio.

canción de Coldplay se siente completamente mágica al escucharla en la noche. A mí me encanta, te ayuda como a reflexionar con ese riff de piano, con esa guitarra también que se escucha de fondo. Es una gran, gran rola de Coldplay. Y tengo buenas noticias para toda la gente que le gusta Coldplay, porque en la fiesta futbolera 2026, que por primera vez en la historia se va a hacer aquí en México, contará con un espectáculo de medio tiempo de gran escala en la que van a participar Coldplay, Madonna, BTS y Shakira. Este show producido también junto con el Global Citizen y con participación también creativa de Chris Martin, quien es la persona que le va a dar, pues ahora sí, la dirección completa artística de este concierto que se va a dar. Y va a estar muy, muy interesante. Va a combinar entretenimiento y un enfoque humanitario a través también de todo el fútbol que va a haber. Y destinado también a promover el acceso a la educación, al deporte, a las comunidades vulnerables de todo el mundo. Y la verdad estoy bastante emocionado por ver qué es lo que van a hacer con este show de medio tiempo en la fiesta futbolera 2026. Seguimos en esta hora de música continua. Ya está sonando Robert Miles con Children, una canción del año de 1995 en 106.5 Mix, 80s, 90s y más.

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Y con este rolón yo me despido. Muchísimas gracias por permitirme ser su copiloto de confianza, poniéndoles buena música a todas las personas que siguen al volante, a las personas que todavía están en su casa, si estuvieron cenando durante este momento, pues también que la hayan pasado muy bonito. Y recuerda que puedes también seguirme en mis redes sociales como Diego-SRZ y las redes de Mix como MixMX Oficial, para que estemos al tanto de nuestras vidas, de todas las cosas que estamos haciendo, y también escucharnos en la aplicación de iHeartRadio, que es totalmente gratis, para que la descarguen. Te dejo con esta rolita de Enya, esto es Orinoco Flow, una canción del año 2001 en 106.5 Mix, 80s, 90s y más. Pásala muy bonito y nos escuchamos mañana en punto de las 9 de la noche en 106.5 Mix, 80s, 90s y más.

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0: En punto, panorama informativo 88.9, información que sirve. Yo soy Alejandro Villalbazo en X, en TikTok, arroba Villalbazo 13. Es martes 19 de mayo. Iñaki Manero, ¿cómo estás, Iñaki?
1: ¿Cómo estás, Alex Villalbazo, Alex Cervantes, a todos los amigos de la República Mexicana y de todas partes por iHeartRadio? Gracias por despertar en panorama.
0: 15 graditos está marcando el termómetro esta mañana y la misma que ayer. Está con el pronóstico de lluvia a partir de las 5 de la tarde en esto que está haciendo el pronóstico de la semana, con lluvia para el Valle de México, así como para algunos puntos, principalmente del norte del país, Iñaki.
1: Sí, sí, de hecho, aquí en el Valle de México se pronostica soleado hasta la 1 de la tarde, se va a empezar a nublar, y tenemos un 70% de posibilidad de lluvia, así que agárrense porque ahí viene.
0: Sí, ahora sí esperan fuertes lluvias para el Valle de México. Platicamos de eso y más en un ratito, ya que hagamos el recorrido por la República Mexicana, el clima y la de 8. Tráfico y clima cada 15 minutos. Mónica Villalobos.
2: Alejandro, gracias. Muy buenos días. Hoy nos circulan autos con holograma 1 y 2 de verificación. Engomado rosa, terminación de placa 7 y 8. En unos minutos, más información.
1: Muchas gracias, Moni. Y tú, desde donde nos escuchas, donde vives, puedes ayudar mucho no tirando basura para evitar que las coladeras, pues desde luego, se llenen. Y eso es lo que provoca también las inundaciones, que después nos andamos quejando. Así que ahí vienen las lluvias. Cuídense mucho, por favor. Vamos al panorama nacional. Ayer lunes se vivió una intensa jornada violenta en la región de la meseta Purépecha, en Michoacán, donde se registraron enfrentamientos entre civiles armados, además de bloqueos carreteros, quema de vehículos en varios puntos, como Carapan, Tangancícuaro, Tangamandapio, Charapán, Los Reyes y Nahuatzen. Los enfrentamientos se habrían originado después de que integrantes del crimen organizado presuntamente levantaron a un par de policías comunales la noche del domingo. Esto en Santa María Sevina, en Nahuatzen, en donde los delincuentes habrían atacado una barricada de vigilancia de la ronda comunal, en la que se reportó un saldo extraoficial de 12 cuarichas, que son policías comunitarios, fallecidos. Y la Unidad de Inteligencia Financiera confirmó el bloqueo de las cuentas bancarias, ayer lo platicamos al mediodía, de Rubén Rocha Moya y 9 funcionarios mexicanos de Sinaloa, luego de que Estados Unidos los acusara por presuntos vínculos con el crimen organizado. Aunque la Unidad de Inteligencia Financiera omitió mencionar sus nombres, aclaró que se trata de una medida de carácter preventivo, pero ya todos sabemos de quién se trataba. La Corte del Distrito Sur de Nueva York, hablando de, fijó para el 1 de junio audiencia del caso contra Gerardo Mérida, exsecretario de Seguridad de Sinaloa, quien se entregó a las autoridades de los Estados Unidos en Arizona el pasado 11 de mayo y quien ya compareció por primera vez el pasado viernes en una audiencia de solo unos minutos ante la Corte allá en Manhattan. Y al parecer hubo presencia de fuerzas federales durante el desmantelamiento del narcolaboratorio allá en Chihuahua. René Ponce.
3: La Fiscalía General de la República informó que mantiene la custodia del predio donde fue hallado un narcolaboratorio en el municipio de Morelos, Chihuahua, mientras continúa el embalaje y traslado de sustancias para su destrucción. El vocero de la dependencia, Ulises Lara López, detalló que se trabaja en identificar a los propietarios del inmueble y posibles empresas proveedoras, al tiempo que se revisa si el operativo y las actuaciones ministeriales locales previas se realizaron conforme a la ley.
4: La zona continúa resguardada con auxilio de las fuerzas federales y continuamos con el proceso de embalaje y traslado de las sustancias para su posterior destrucción.
3: Añadió que han sido entrevistados elementos de la Fiscalía Estatal, además de los militares encargados de resguardar el perímetro durante el operativo local. Para 88.9 Noticias, René Ponce Hernández.
1: Recuerda que en nuestra página, que es www.889noticias.mx, encuentras más sobre este y otros temas de tu interés. Proponen la creación de una alerta para la búsqueda inmediata de desaparecidos, una alerta en tu celular. Joana Flores.
5: En el Congreso de la Ciudad de México fue presentada una iniciativa para fortalecer el protocolo de búsqueda de personas desaparecidas mediante el envío inmediato de alertas SMS a teléfonos móviles. La diputada del PRD, Nora Arias, plantea que la Fiscalía Especializada en Desaparición de Personas emita mensajes con datos de la víctima y posibles sospechosos en los primeros minutos tras una denuncia. La legisladora señaló que la demora en activar protocolos puede tener consecuencias fatales, como ocurrió en el caso de Edith Guadalupe, reportada como desaparecida desaparecida el 15 de abril y localizada sin vida 2 días después. Para 88.9 Noticias, Joana Flores.
1: Dicen autoridades que miles están en riesgo por inundaciones en Zapopan. Desde Guadalajara, Martín Beltrán.
6: El director de Protección Civil y Bomberos de Zapopan, Mario Alberto Espinosa, advirtió que más de 1,000 fincas, donde habitan más de 5,500 personas, se encuentran en zonas de riesgo de inundación y todas ya fueron notificadas de cara al temporal de lluvias.
7: En el tema de apercibimientos, llevamos cerca de 1,039 viviendas apercibidas en zonas que están en alto riesgo de inundación. Corresponden a cerca de 5,500 familias a las cuales se les tiene comunicación directa con ellos, a efecto de fortalecer los procesos de alertamiento y de atención en caso de que sea necesario. Adicionalmente, de notificarles en su momento las ubicaciones que puedan estar en las mismas, sobre todo entendido de que están dentro de los márgenes de influencia de los arroyos.
6: Para Panorama Informativo desde Guadalajara, Martín Beltrán.
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2: La serie a su favor, una victoria a cero. Para este martes se disputará la final de la conferencia este entre los Cavaliers de Cleveland y los Knicks de Nueva York. Hasta aquí los deportes. Regresamos con más en media hora.
3: Muchas gracias, Alex. Alex Villalbazo, Alex Cervantes, Iñaki Manero en Panorama Informativo en 88.9 Noticias. Información que sirve por iHeartRadio. Moni Villalobos, el tráfico, el clima, cada 15 minutos. Hola, Moni, otra vez.
4: Hola Iñaki, gracias. Muy buenos días. Les comento que van a encontrar que ocurrió un choque sobre Avenida del Peñón, a la altura de Norte 182. En unos minutos, más información.

0: buenos, lluviosos y calurosos días para este martes 19 de mayo, porque tenemos una larga lista de estados que van a tener temperaturas de hasta 45 grados, y cuando les digo larga, es larguísima. Por ejemplo, los 45 grados se van a estar registrando en Sonora, Chihuahua, Coahuila, Durango, Sinaloa, Jalisco, Michoacán, Guerrero, Oaxaca, Chiapas, Veracruz, Tabasco, Campeche y Yucatán. 14 estados, sí, 14 estados con temperaturas que van de los 40 a los 45 grados. Pero también tenemos varios estados con lluvias muy fuertes para hoy, y cuando digo lluvias muy fuertes es que podrían estar acompañadas incluso de descargas eléctricas y de caída de granizo. Y esas lluvias muy fuertes van a afectar Coahuila, Nuevo León, Tamaulipas, San Luis Potosí, Querétaro, Hidalgo y Veracruz. Vamos a empezar el recorrido por la República Mexicana, justo en el norte del país, en Monterrey, Nuevo León. Jorge Maldonado, 21 grados. Jorge, buenos días.
1: Buenos días, Alejandro, y con un cielo completamente nublado, se espera una temperatura máxima de 30 grados. Sin embargo, como tú bien lo acabas de comentar, ya alertó Protección Civil a la ciudadanía porque se esperan para la tarde noche tormentas eléctricas muy fuertes acompañadas de granizo y lluvias de intensas a moderadas, Alejandro.
0: En la de 8, Jorge.
1: Alejandro, un grupo de trabajadores se encontraban laborando en el complejo departamental Parque Central, ubicado en el municipio de San Pedro. Ellos iban subiendo este edificio en construcción cuando, al llegar al quinto piso, Alejandro, el freno del elevador falló y este elevador se vino hacia abajo en picada, se desplomó al momento en que pega en lo que viene siendo ya el pavimento. Pues bueno, los trabajadores salen proyectados y quedan gravemente heridos. De inmediato, elementos de Protección Civil, así como de los diferentes cuerpos de auxilio, acudieron al lugar para auxiliar a estos trabajadores, que tuvieron que ser internados en un hospital. Afortunadamente están con vida, pero el accidente fue bastante aparatoso y vivieron para contarlo, Alejandro.
0: Oye, ¿de ese elevador, elevador de trabajo o ya elevador de como tal del funcionamiento del edificio, Jorge?
1: Es un elevador que están utilizando, Alejandro, como el traslado del personal, así como la carga de los objetos que utilizan para ir construyendo la parte alta de este edificio. Ese es el elevador, Alejandro.
0: Bien, sí, de pronto la plataforma se les vino para abajo. Gracias, Jorge Maldonado, desde Monterrey, Nuevo León. En Querétaro, 16 grados. Karina Buitrón, hola, Karina.
2: Hola, ¿qué tal, Alejandro? Buenos días. Así es, presentamos una mínima de 16 grados y presentaremos una máxima de 30. Será un día bastante soleado.
0: ¿Y la de 8, Karina?
2: Te platico que el colectivo Feminismo para Todas MX realizó una rueda de prensa en donde denunció las violencias institucionales que impactan a las maternidades e infancias durante los procesos legales en materia familiar. El colectivo exigió condiciones dignas, acceso a la justicia y garantías para el bienestar de madres, infancias y adolescencias. Refirieron que la violencia contra las mujeres también es ejercida desde las instituciones y afirmaron que ser mujer no debe vivirse desde la revictimización, el miedo ni el abandono institucional. Por ello, madres, infancias, colectivas y acompañantes participaron en esta jornada de denuncia y visibilización, que también incluyó una manifestación y un pronunciamiento ante las instalaciones de la Secretaría de Gobernación, en busca de alzar la voz para cuidar a las infancias. También denunciaron una presunta violencia institucional hacia las maternidades por parte del

0: Centro de Convivencia Familiar del Poder Judicial del Estado de Querétaro. Así el panorama desde Querétaro.
1: Muchas gracias, Ana Karina Buitrón, allá en Querétaro. Y sí, ahorita que lo dice Karina, ¿no? Este tema de la violencia de las autoridades. Te violentan desde el momento en el que te tratan mal, desde el momento en el que llegas a un MP a levantar una denuncia y el que está atrás del escritorio te dice de cosas, desde ese momento te está maltratando. Son las 6:15, hacemos una pausa.
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7: Por otros secuestros también registrados en la zona norte de la Ciudad de México, en audiencia que se celebró este lunes 18 de mayo, el juez del caso le impuso también a Hugo N. la medida cautelar de prisión preventiva, fijó además un plazo de 2 meses para el cierre de la investigación complementaria, y es que policías de investigación de la Fiscalía General de Justicia de esta capital analizan su participación de la hora vinculada a proceso en otras privaciones ilegales a la libertad que habrían ocurrido también en la zona norte, en principalmente en la alcaldía Gustavo Amadero. Al parecer, pues este sujeto se dedicaba al secuestro express. Es el panorama, Alejandro.
8: Gracias, René Ponce, desde la Ciudad de México. La Ciudad de México, que ya platicábamos hace ratito, se espera que para hoy tengamos lluvia por ahí de las 5 de la tarde, aunque ya Iñaki lo compartía, por ahí de la 1 se va a nublar, ¿no? Así es lo que se espera, de acuerdo con lo que marca el pronóstico del Servicio Meteorológico Nacional. Nos vamos al Golfo de México, en Coatzacoalcos, al sur de Veracruz, 23 grados. Julio Escobar, ¿cómo te va, Julio?
9: ¿Qué tal? ¿Cómo estás? Te saludo con gusto desde el sur de Veracruz. Amanecemos con una temperatura de 23 grados, se espera una máxima de 34 y una mínima de 24. Cielo despejado a mayormente soleado durante gran parte del día, sin lluvias previstas para este martes. Y tenemos también un ambiente caluroso y bochornoso con condiciones estables. El clima.
8: Bien, la de 8, Julio.
9: Te comento que vaya recibimiento el que tuvo ayer el director nacional del ICE. Te comento que el director general del Instituto de Seguridad y Servicios de los Trabajadores del Estado, Martín Batres Guadarrama, estuvo de visita aquí en Coatzacoalcos. Y bueno, los derechohabientes de esta clínica lo recibieron con quejas debido al mal estado en el que opera esta clínica del ISSSTE en Coatzacoalcos, con más de 95 mil a 100 mil derechohabientes de la región sur de Veracruz, y solamente cuenta con 10 camas para poder brindar el servicio. Demandan una ampliación debido a que también se carece de los medicamentos y, por supuesto, las operaciones. Solamente que este hospital cuenta con un quirófano y esto ha retrasado demasiadas cirugías, y por supuesto muchos de los derechohabientes son enviados al puerto de Veracruz, por lo que en su momento tuvo que anunciar ya una ampliación de esta clínica hospital del ISSSTE en Coatzacoalcos. Anuncio que se ha hecho durante administraciones que ha pasado el PRI, ha pasado el PAN y actualmente Morena, y hasta el momento nunca se ha concretado. Es el reporte que tenemos.
8: Gracias, Julio Escobar, desde Coatzacoalcos, al sur de Veracruz. Calorón en Cancún, Quintana Roo, 28 grados. Carlos Mendieta, adelante, Carlos.
9: Buenos días, Alex. Así es, amanecemos con 28 grados centígrados. Te platico que hay una humedad del 85%. También te cuento que la máxima será de 32 grados centígrados a las 12 del día y que podría haber lluvias a partir de las 3 de la tarde, Alex.
8: En la de 8, Carlos.
9: Pues las altas temperaturas ya derivaron en una muerte aquí en el estado, de acuerdo con datos de la Dirección General de Epidemiológica y su informe correspondiente a la semana 18, Alex. Se contabilizaron en México 13 defunciones, 12, bueno, una de esas defunciones, por supuesto, en Quintana Roo, junto con otros 9 estados que también tienen una defunción. El informe indica que en Quintana Roo se han registrado un total de 12 casos relacionados con el calor, o sea, 12 casos problemáticos con el calor, como han sido deshidratación, golpes de calor y 13 por quemaduras. Así que se le pide a la población que tenga mucho cuidado y no se exponga, sobre todo entre las 10 de la mañana y 4 de la tarde al sol directo, Alex, que no es buena idea.
8: Bien, gracias, Carlos Mendieta, desde Cancún, allá en Quintana Roo. 24 grados para Tuxtla Gutiérrez. En Chiapas, Fernando Cantón Ferro.
5: ¿Qué tal, Alex? Muy buenos días. Pues hoy habrá lluvias puntuales fuertes y temperaturas de hasta 45 grados. En Tuxtla Gutiérrez, cielo despejado y en una temperatura máxima de 38 grados. En Chiapas.
8: ¿Y la de 8?
5: La Fiscalía de Justicia Indígena intensificó los operativos de búsqueda de los hermanos Ismael y César Ramírez León, desaparecidos desde el pasado 24 de abril en el municipio de Amatenango del Valle, luego de que durante labores de rastreo fueron localizados indicios que podrían estar relacionados con su paradero. Esto en la última zona donde presuntamente fueron vistos internándose en áreas boscosas de ese municipio. De acuerdo con información de las autoridades, en los operativos de búsqueda no se han detenido desde que se presentó la denuncia por desaparición y por el contrario se han extendido a otros municipios aledaños como parte de las investigaciones que tiene varias líneas precisamente pues de investigación. Así el panorama es de Chiapas.
8: Bien, gracias, Fer Cantón, desde Tuxtla Gutiérrez, allá en Chiapas. Y cerramos en el bello y devastado puerto de Acapulco, 26 grados, Adriana Covarrubias, vecina, buenos días.
10: ¿Qué tal, vecino? Buenos días. Buenos días en el cielo, máxima será de 34 grados, se tendrá cielo despejado, la temperatura más alta en municipios de la región de la Tierra Caliente con 40 grados.
8: La de 8, Adriana.
10: Se comenta que colectivos de familiares de personas desaparecidas bloquearon por 6 horas el Boulevard Vicente Guerrero y sus laterales en Chilpancingo en demanda para exigir avances en las investigaciones de personas desaparecidas, así como atención al rezago de identificación de personas resguardadas en los servicios médicos forenses. Los familiares reclamaron la falta de resultados en los procesos de identificación de restos humanos y también denunciaron la saturación en las labores periciales debido a que cuerpos y restos en otras regiones como Acapulco y la región norte son trasladados a Chilpancingo ante la falta de infraestructura forense funcional. El bloqueo se levantó después de 6 horas hasta que llegó el fiscal general del estado, Sinapán Jesús Torres, quien sostuvo un diálogo con los manifestantes frente a las instalaciones de la Fiscalía General del Estado y también señalaron que continúa pendiente una segunda reunión con la gobernadora Evelyn Salgado Pineda. Es el reporte.
8: Gracias, Adriana Covarrubias, desde el bello y devastado puerto de Acapulco. Así el recorrido por la República Mexicana, el clima y la de 8. Tráfico y clima cada 15 minutos. Ya saben, con Mónica Villalobos, en un ratito nos platica.

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0: 6:30, panorama informativo 88.9, información que sirve. Yo soy Alejandro Villalbazo en X, en TikTok, arroba Villalbazo 13. Los mensajitos en el WhatsApp 5582-5588-9. Si se están despertando 6:30 de la mañana, lo están haciendo con nuestra dulce y tierna voz en este martes 19 de mayo, un martes que será de calor frío. Calor lluvia, perdón, dependiendo en dónde estés en la República Mexicana. Vientos también importantes estarán soplando en el país. De norte a sur tenemos temperaturas de hasta 45 grados, igual que las lluvias afectando desde el norte, bajando por el centro, pasando hacia el Golfo de México. Así es que hay que estar pendientes dependiendo en qué punto de la República Mexicana te encuentres. Tráfico y clima cada 15 minutos. Mónica Villalobos.
1: Alejandro, gracias. Les comento que sigue la reducción de carriles por manifestantes en Avenida México Coyoacán, a la altura de Puente Joco. En unos minutos, más información.
2: Gracias, Moni. Vámonos con el panorama. Hay una nueva hipótesis sobre la explosión ocurrida en Amatitán, en Jalisco, durante una fiesta patronal, y no es muy difícil. Pirotecnia almacenada, para variar. Martín Beltrán.
3: La explosión registrada en Amatitán pudo haber sido provocada por pirotecnia almacenada de manera irregular en un puesto callejero y no por una fuga en un tanque de gas LP, aseguró el director de Protección Civil Jalisco, Sergio Ramírez.
4: Sabemos que hay más pólvora involucrada, se habla de dos gruesas más que estaban almacenadas de manera irregular y también la presencia de un tanque de gas LP que sufrió algunos daños, no tronó, pero sí hubo un flamazo.
3: De acuerdo con la información preliminar, el comerciante dedicado a la venta de salchipulpos presuntamente almacenaba más de 10 kilogramos de pólvora. Para Panorama Informativo desde Jalisco, Martín Beltrán.
2: Hubo un golpe millonario de autoridades contra el crimen organizado en estados del Pacífico mexicano. Gibran Casas.
5: Autoridades federales decomisaron más de 650 millones de pesos en droga a los cárteles del narcotráfico. En operativos recientes, elementos de la Marina y de la Secretaría de Seguridad y Protección Ciudadana desmantelaron 5 narcolaboratorios en Sinaloa y Jalisco, además de localizar un terreno con droga en Nayarit. En ese último lugar fue asegurada droga presuntamente vinculada con la célula criminal de Audias Flores Silva, alias El Jardinero, uno de los hombres que más se perfilaba para suceder al Mencho en el liderazgo del cártel del Jalisco Nueva Generación y que el pasado 27 de abril fue detenido por fuerzas federales mexicanas en Nayarit. Las autoridades aseguraron en total más de 2 toneladas de cristal metanfetamina y casi 10,000 litros de precursores químicos para fabricar este estimulante. Para Asir Noticias, Gibran Casas.
2: Reportan que ya suman casi 5 millones de vacunas aplicadas en México. Moni Barrera.
6: Como parte de la Jornada Nacional de Vacunación 2026, del 25 de abril al 15 de mayo se han aplicado 4,971,393 dosis en todo el país. A través de un comunicado, la Secretaría de Salud informó que se aplican vacunas del esquema básico y complementario, entre ellas contra sarampión y rubiola, sarampión, rubiola y parotiditis, tétanos, neumococo, hepatitis B, así como la vacuna contra virus sincicial respiratorio dirigida a mujeres embarazadas, entre otras, priorizando a niños, adolescentes y grupos en situación de riesgo. En 88.9 Noticias, Mónica Barrera.
2: Por fin reabrió la estación auditorio del Metro de Ciudad de México, Jonah Flores.
7: El sistema de transporte colectivo Metro informó que este lunes reanudó operaciones la estación auditorio de la línea 7. El servicio fue suspendido el pasado 28 de diciembre por trabajos de remodelación con miras a la justa futbolera de verano. Durante este periodo, los usuarios de la línea 7 que va de El Rosario a Barranca del Muerto se vieron afectados porque se veían obligados a caminar ante la escasa oferta de unidades de RTP. Cabe destacar que la estación auditorio es de gran relevancia ya que se encuentra cerca de la zona turística y económica de Polanco, así como del Auditorio Nacional, donde se realizan diversos espectáculos. La estación cuenta ahora con nuevos acabados color negro, piso nuevo e instalaciones eléctricas de última generación. Para 88.9 Noticias, Joana Flores.
2: 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Vámonos a los deportes. Alex Cervantes.
8: Muchas gracias, Iñaki. Continúan los trabajos de preparación de la selección mexicana de fútbol de cara a la justa futbolera. Y ya son 16 de los 26 seleccionados que trabajan en el CAR. Este lunes, Edson Álvarez, Mateo Chávez y Jorge Sánchez se integraron a la concentración. José Mourinho habría llegado a un acuerdo con el Real Madrid para convertirse en el nuevo director técnico con un contrato de 2 años. Por su parte, Dani Carvajal se despidió del equipo merengue después de 23 años y 27 títulos. En la Liga Mexicana del Pacífico, los Tomateros de Culiacán hicieron oficial la llegada del dominicano Robinson Cano para la próxima temporada. Hasta aquí los deportes.
2: Gracias, Alex. Alex Villalbazo, Alex Cervantes, Iñaki Manero en Panorama Informativo en 88.9 Noticias. Información que sirve por iHeartRadio. Moni Villalobos, tráfico y clima cada 15. ¿Qué hay de nuevo, Moni?
1: Iñaki, gracias. Les recuerdo que las estaciones San Antonio Abad, Portales y Nativitas de la línea 2 del metro permanecen cerradas hasta nuevo aviso por trabajos de rehabilitación. En unos minutos, más información.
0: La trivia, Iñaki.
2: Vámonos, Alex, si me permite, con mucho gusto, la trivia de ayer. Platicábamos qué falta en un restaurante que hace que tú a lo mejor gastes más. Pues el signo de pesos o de dólares o de euros o de yenes o de lo que sea en la carta que te presenta el mesero. Cuando no está ese signo y nada más ves una cantidad y la cantidad lo más pequeño que se puede sin los puntos y los ceros, ceros y demás, eso hace que veas más accesible a pesar de que pudiera estar muy caro el platillo y gastes más. Incluso dice esta investigación de la Universidad de Cornell allá en los Estados Unidos que hay gente que incluso puede llegar a gastar hasta un 10% más en su cuenta si no está el signo de la moneda en curso, de la moneda del país donde estés o como te lo estén cobrando. Ahí está la respuesta de la trivia de ayer. Y la trivia de hoy, hay algo que, una costumbre que hacemos desde nuestros abuelos o bisabuelos, cuando vamos al mercado o cuando vamos al súper, cuando vamos a comprar algo dentro de nuestros hábitos de consumo, hablando de hábitos de consumo, que tiene que ver con algo que ya no existe. O sea, el origen de este hábito de consumo, uh-huh, ya no existe. Dejó de existir a partir de los años 70. Les damos una pistita. Pero lo que compramos, cómo consumimos y cómo compramos, ¿no?, tiene que ver con una forma de hacer las cosas que ya no existe, que ya no es, pero sigue persistiendo y persistirá. Pues probablemente yo no veo forma de que esto deje de ser, ¿no? Ya es una costumbre que está arraigada. Pero dentro de 2 horas, cuando demos la respuesta de la trivia, pues vamos a ver por qué, o sea, qué tiene o por qué nació, ¿no?, una costumbre tan arbitraria, ¿no? Finalmente, si te pones a verlo, ya cuando demos la respuesta de la trivia es totalmente arbitrario. ¿De qué se trata? www.889noticias.mx 5582-5589, el talkback a través de iHeartRadio, la respuesta en 2 horas.
0: Es que me confundiste cañón.
2: A ver, ¿por qué?
0: A ver, dejó de existir un hábito de consumo.
2: No, dejó de existir una forma que disparó un hábito de consumo. Ajá. Algo, okay, ¿no? Lo que inició este hábito de consumo. Ajá. Ya no es así, ¿no? Antes se podía explicar por esta forma que existía. Ajá. Y ni siquiera existía en México, existía en otro país. Y solamente, okay, en ese país. Y surgió de ese país. Y hoy ya no existe tampoco en ese país, pero esa manera de consumir, esa manera de ir al supermercado, ir al mercado, okay, persiste hasta nuestros días aquí en México y en muchos lugares del mundo.
0: Ok, tal vez, digo, pues el país más capitalista, ¿no? Estados Unidos, ¿sería, ajá, ahí donde no detonó? No, no, ok.
2: En otro país capitalista también.
0: Ok, sí, pensé porque, ¿no? Sí, con sí, este sí, boom, totalmente, ¿no? De, sí. Y en los años 70, donde todo el mundo además quería ir a comprar a Estados Unidos, lo que fuera.
2: Sí.
0: Ok.
2: Pero no, fíjate, empezó Unidos, así como dato, uh-huh, como dato tempranero, empezó por ahí del siglo XVI, uh-huh, y terminó hasta los años 70, okay, del siglo pasado. Uh-huh. O sea, duró muchísimo. Y eso fue lo que disparó el hecho de que compremos de cierta forma. Okay. Que vayamos al mercado y le digas a la marchanta, me da así.
0: Sí, ¿no? Porque si es un hábito de consumo del siglo XVI, pues de los mercados, ¿no? Del tianguis.
2: Del mercado, incluso hasta en el súper ya también lo puedes hacer. Ajá. En el mercado, en el súper. Y con varias cosas.
0: Ok.
2: Algo en especial también compras con este sistema. Pero puedes comprar muchas cosas más, pero algo en especial.
0: Ok.
2: Algo muy particular.
0: Lo seguimos comprando en el día a día.
2: En el día a día. Todos los días o cada semana o depende.
0: Tus necesidades. Tus
2: necesidades de súper o de mercado.
0: Ok.
2: ¿Sí? O restaurante.
0: Ok. ¿Sí? ¿Es alimento?
2: Sí, tiene que ver con tu sustento, con tu alimentación. Okay. Buena pregunta, así es.
0: Ok. Sí, es como dijiste, restaurantes.
2: Sí.
0: Por ahí.
2: Sí.
0: Ok. Bueno.
2: ¿Ahí?
0: Pues al ratito nos la comemos.
2: En una hora pistas para esta trivia que tiene sus hábitos y sus costumbres, 6:41.

0: ¿Qué pasó en la madrugada? ¿Qué nos cuenta René Ponce? Adelante, René.
1: ¿Qué tal, Alejandro? Iñaki, pues cumple ya 5 días el cierre de Doctor Río de la Loza a la altura de la calle Digna Ochoa, pero este bloqueo se ha extendido a los cruces con Niños Héroes y Valderas. Se trata de integrantes del colectivo Génesis que está exigiendo a la Fiscalía Capitalina que agilice diversas carpetas de investigación, principalmente relacionadas con delitos de violencia familiar y violencia de género, que es principalmente a este grupo de personas que apoya este grupo Génesis. Las manifestaciones pues se están extendiendo y están pues pidiendo la presencia y el diálogo con el secretario de gobierno de esta ciudad, César Cravioto, o de lo contrario dicen no se van a mover. Por otra parte, hubo cierres nocturnos, otros permanecen aún como este que te contaba, pero otro que permanece ocurre en la calle, en el cruce de Mariano Escobedo y Laguna de Mairán, es la colonia Náhuac, alcaldía Cuauhtémoc. Son vecinos de esta zona, se están oponiendo a la construcción de un complejo residencial que se lleva a cabo en este sitio. Los inconformes afirman que esta obra tiene un impacto ambiental negativo, además de que verán que se reduce el suministro de agua potable en sus hogares. Mientras tanto, al poniente de la ciudad se realizaron 2 bloqueos más que se levantaron afortunadamente durante las primeras horas de este día. Fue en la avenida Santa Lucía y otro en la avenida Alta Tensión en la alcaldía Álvaro Obregón. Se trató de vecinos de toda esta zona que se quejaban de que llevan más de 4 días sin recibir agua potable en sus hogares, luego de que llegaran varias pipas con agua y de que se les prometiera que se va a regularizar el servicio de agua potable. Los inconformes decidieron retirarse a sus hogares. Por otra parte, en el cruce de Avenida Hidalgo y Paseo de la Reforma, un hombre de unos 60 años fue atropellado durante la madrugada por una unidad del Metrobús que avanzaba por este punto. Al lugar arribó una ambulancia del Escuadrón de Rescate y Urgencias Médicas, atendió al lesionado, posteriormente fue llevado a un hospital. Mientras tanto, el chofer de la unidad del transporte público fue detenido. Por otra parte, durante la madrugada, cerca de las 2, se registró un incendio en una bodega de madera localizada en la calle de España, casi con Avenida 11, es la colonia Cerro de la Estrella en Iztapalapa. Se trata de un predio de unos 1,000 metros cuadrados donde se guarda madera destinada principalmente para la construcción de pisos. Fueron alrededor de 300 metros cuadrados los que fueron consumidos por el fuego y gracias a la oportuna intervención de los bomberos no se reportaron personas lesionadas o intoxicadas y todo fue pues prácticamente controlado en unos 30 minutos. Finalmente, sobre el circuito interior Río Consulado, muy cerca del Metro Oceanía, una coladera abierta localizada en los carriles de extrema derecha en dirección al Aeropuerto Internacional de la Ciudad de México generó diversos daños a vehículos que circulaban por este punto. Fue durante esta misma madrugada que fue atendido, se colocó ya finalmente esta tapadera metálica que al parecer había sido robada, por lo que la circulación en la zona se normalizó luego de que varios vehículos que pasaban por este lugar y que pues veían afectadas o ponchadas sus llantas, sus rines, pues debían avanzar con precaución y todo esto generaba pues una afectación vehicular pues considerable. Es el panorama, Alejandro.
0: Bien, oye, René, de esta protesta ahí en la Fiscalía General de Justicia de la Ciudad de México, ¿ya les dijeron algo? ¿Van a atender, van a recibir, o nada más ni los ven ni los oyen?
1: Pues yo creo que ni los ven ni los oyen, Alejandro, porque pues esta protesta lleva desde el viernes que se inició alrededor de las 2 de la tarde que comienza este cierre únicamente ahí en Río de la Loza y la calle Digna Ochoa, prácticamente a un costado de la Fiscalía Capitalina y poco a poco como en forma.
0: Pues sí, pero ni entonces 5 días y no los pelan, pues sí, ni los ven ni los oyen. Cuarto para las...
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0: Cuarto para las 7, panorama informativo 88.9, información que sirve. Yo soy Alejandro Villalbazo en X, en TikTok, arroba Villalbazo 13. Los mensajitos en el WhatsApp 5582558889. ¿Ya lo hicieron? Porque está la cuenta regresiva. Mes y medio nos quedaría para registrar el teléfono, para entregar tus datos, para que tengan toda tu información. La verdad es que es un proceso que va muy retrasado. La gente no le está entrando. La gente no quiere, no tiene confianza. Y es que cuando se pierde la confianza, se pierde todo. Y aquí no hay confianza. Ese es el punto clave, hombre. No es otra cosa, se llama eso, confianza. Cuando tú en cualquier tipo de relación pierdes la confianza, uy, bien complicado que le entregues algo al otro. Bien complicado. Alemao Luna, hay quien pide prórroga. El gobierno ha dicho una y otra y otra y otra que no habrá prórroga. Pero hay quien dice que se aguanten tantito, Alemao.
1: ¿Qué tal, Alex? Muy buen día. Es correcto, y es que concluye este plazo el próximo 30 de junio. Sin embargo, pues el proceso de vinculación de estas líneas telefónicas pues es muy lento. Así lo señala Julio César Vega, director general de la Asociación Mexicana de Internet. Fíjate que él dice que solo cerca del 30% de los usuarios han completado el registro. Y como bien menciona, la principal razón es la desconfianza ciudadana, por lo que pidió pues a los proveedores garantizar herramientas suficientes de ciberseguridad para proteger los datos durante este proceso. Esto dijo durante una conferencia en la Universidad La Salle.
2: Vemos que va muy lento, aproximadamente es el 30%, un poco menos del 30% de los usuarios que están ya registrados. Las razones bien pueden ser por desconfianza, también pueden ser porque dejamos finalmente pasar el tiempo y hacer esto hasta las últimas fechas.
1: Y por ello pide que se prolongue este proceso, pues no dijo cuánto tiempo sería necesario, pero bien dijo que es importante que se haga porque no hay un volumen adecuado para poder cerrar ya esta fecha, así lo dijo.
2: En caso de que no se alcance un cierto volumen que tendrá el gobierno y que habrá que preguntarle a ellos, pues este registro tendrá necesariamente que extenderse en cuanto a fechas para poder alcanzar finalmente una cobertura adecuada.
1: Se le cuestionó sobre las consecuencias de perder la línea, ya que se había mencionado, bueno, las autoridades señalan que de no tener presente este registro, pues ya no se podrán realizar llamadas ni recibir mensajes o usar datos móviles para navegar en Internet. Lo único que se podría realizar son llamadas de emergencia. Bueno, señaló que hay que tomar con cautela pues esta situación, pero pidió a los usuarios estar atentos de los mensajes que emiten sus telefonías en estos próximos días. Así lo dijo.
2: Definitivamente consideramos que sería altamente dañino que de una baja respuesta a esto se cortaran esas líneas, no solamente como bien lo mencionas con respecto a la cobertura de internet, sino también al negocio mismo de las propias empresas, que perder la mitad o poco más de sus usuarios pues sería un golpe muy duro.
1: Es importante nada más recordar, Alex, que pues no se solicitan datos biométricos ni documentos. Los únicos documentos que se necesitan para este proceso es el nombre y el CURP. Pero bueno, sí, la desconfianza sigue presente. Incluso, pues bueno, ya se señala que este decreto que está ya publicado ya es obligatorio. Y de acuerdo con el Diario Oficial de la Federación, pues todos tendrían que hacer, es válido esta vinculación. Empresas como pues Telcel, Movistar, AT&T, Bait y demás son responsables de almacenar esta base de datos, y se señala que no se van a compartir con la autoridad. Sin embargo, pues la ciudadanía no está participando en esta vinculación, Alex.
0: Bien, sí, no está participando por varios motivos, porque nos da miedo el ser tan vulnerables, ¿no? No confiamos en que esos datos van a estar en qué manos o en qué sistema. Y no nada más es que no confiemos porque, ay, se nos ocurrió. No confiamos porque hay motivos. Y vamos a poner el ejemplo más reciente, el cuate que hace 20 días, un mes, hizo el ejercicio y ya tenía 10 registros, uh-huh, a su nombre.
3: ¿Cómo? ¿Cómo te lo explicas?
0: ¿Cómo te explicas eso?
3: Y ya dimos alguna vez los datos y se estuvieron vendiendo nuestros datos por todos lados, ¿no? Con que fue lo de los autos, ¿no?
0: Sí, este...
3: La nave, ¿no?
0: Y también te acuerdas del fallido intento aquel del Renault, que también tenía que ver con la telefonía. O sea, y esas cosas como que nada más no te animan, ¿no? Otro punto es que pues, tenemos miedo que el gobierno tenga nuestra información.
3: Claro.
0: Si ya sabemos cómo se las gasta.
3: Claro, que en cualquier momento lo puedan utilizar en tu contra.
0: Cuando además gobiernos que ahorita quieren tener todo el control, pues imagínate que tengan tu información telefónica donde en el teléfono está tu vida. Híjole, la vida está en el teléfono, ¿eh?
3: Qué lástima que tengas tan poca credibilidad que la gente no quiere.
0: Híjole.
3: Entregarte...
0: ¿Datos?
3: Datos. Supone que para cuidarte, ¿no?
0: Cuando además, fíjense, no sé si estén de acuerdo, pero son datos que de alguna u otra manera ya entregamos en otro lado.
3: Sí.
0: Algunos biométricos que ya están, no sé, si tú vas al banco, hoy en el banco te piden biométricos para una cuenta.
3: Sí, y ya los tienen.
0: Y ya los tienen. Sí. Incluso el celular... De alguna u otra manera tiene tu información, porque cuando te pide identificación
3: del rostro,
0: o los que entran con huella. O sea, de alguna u otra manera ya nuestros datos andan por ahí. Pues le tenemos más confianza a otros rinconcitos para entregar esos datos que a los archivos del gobierno.
3: Y de todas maneras, el mismo gobierno le puede pedir al banco...
0: Esa información
3: de una persona de interés, ¿no?
0: Y viene la otra, que además esa está, pero si todos los días buscando cómo te friega, la delincuencia. El que te roben toda esa información, te suplanten una identidad, y entonces te metes en un broncón que no sales nunca en la vida. ¿Sabes qué? Pues mejor me hago un lado, ¿no?
3: Sí.
0: Y por eso... el 70% de las líneas celulares no se ha registrado a mes y medio. A mes y medio, ¿eh?
3: ¿Y esto empezó en enero?
0: Sí. Y aquí no viene el cuento de que es que los mexicanos dejamos todo al último. No, aquí sí viene un tema de conciencia de no lo quiero hacer.
3: Aquí ya es otra cosa.
0: Sí estamos llevando al límite el tema, Iñaki.
3: No es una cuestión de desidia, que sí lo somos, pero ahorita ya, a lo mejor ya ahorita llevaríamos el 60, ¿no? 50.
0: Sí. Y ya dirías, los otros que ahí andan atorados.
3: Los rezagados, 20% que están los rezagados. No, al contrario.
0: El dato es completamente al revés, ¿no? Sí. Incluso tendría que estar ahorita 70, sí, 30, no, en un rezago de 30 y no 30, sí, 70 rezagados. Pues eso te habla, eso al gobierno le debería de decir algo esto.
3: Claro.
0: Así como los chiflidos y las mentadas que les dan ahora donde se paran, algo les debería de decir esto. La gente no confía. 5 para las 7.
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6: 7:00, Programa Informativo 88.9, información que sirve. Yo soy Alejandro Villalbazo, en X, en TikTok, arroba Villalbazo 13. Martes 19 de mayo, Iñaki Manero, ¿cómo estás, Iñaki?
7: ¿Cómo estás, Alex Villalbazo, Alex Cervantes, amigos de la República Mexicana, de todas partes por iHeartRadio? Gracias por seguir en Panorama.
6: Los mensajitos son en el WhatsApp 5580-255-889. Omar Díaz, claro que te ayudamos, Omar, y por supuesto que con el potrillo, como aunque sea, ¿no? Por supuesto que con el potrillo, para su esposita Verónica Hernández, la hermosa que Dios me dio, que cumple 56 añitos. Tus hijos, Vero, y tu marido, te desean lo mejor de la vida. Que mínimo, fíjate el deseo, Vero, para ti, que mínimo cumplas otros 56.
7: Eso, y los que faltan.
6: Y los que vengan.
7: Y que los cumplas con toda la familia, ¿no? Y con toda la salud del mundo, qué bueno.
6: Que eso sería lo importante.
7: Lo más importante.
6: ¿Cuántos años quieres vivir? Los que vengan, pero con salud.
7: Así es. ¿Ah? Sí. No darle problemas a nadie, ¿no? Estar bien de la azotea.
6: Sí, ¿no? No, salud física y mental.
7: Y mental, sí.
6: Pues de nada te sirve que te funcione el motor cuando ya no ya jala, ¿no? Lo demás, ¿no?
7: Así es.
6: O que el coco no esté ya bien y no, pues mejor completitos.
7: Sí, todos completos, lo que Dios quiera.
6: Lo que Dios quiere, efectivamente. Patricio, felicitación para su hija Alexa Sofía Pérez Ramírez, cumple 22. Desearle lo mejor, que siga con ese ímpetu en todo lo que se propone. Para ti, Alexa Sofía Pérez Ramírez, el saludo es de tus papás José Patricio y Evelia. Mary Vázquez, felicitando a su esposo David Mendoza, cumple 45, David. Igual que el tocayo, toda la vida en 45. Ah, no, era en 35 el tocayo. 35. El tocayo se estacionó en 35.
7: 30
6: kiboles, De ahí no se movió.
7: Sí.
6: Dulce, felicitando a su hija Angélica Romero, 11 añitos, Angélica. Nos escucha desde antes de nacer. Fíjate, ya esa voz la traía con, ¿no? Ya la traía con el paquete completo.
7: Sí, ya viene el fábrica, ¿no?
6: Ya. Entonces, nos escucha Angélica y ya sabe que ahí estamos nosotros.
7: Muchas gracias.
6: Y Marisela, enviando saludo especial a su hermano, que hoy es su cumpleaños, el tocayo. Dice Marisela que su hermano Alejandro es un gran hombre, lo quiere mucho y que le desea que siempre reciba bendiciones. Que así sea. Bendiciones para todos. 7:03, tráfico y clima cada 15 minutos. Mónica Villalobos.
8: Alejandro, gracias. Les comento que van a encontrar que sigue cierre por manifestantes en República de Brasil, entre Cuba y República de Venezuela. La alternativa es el Eje Central y República de Chile. En unos minutos, más información.
7: Muchas gracias, Moni. Vámonos con el panorama nacional. El vocero de la Fiscalía General de la República, Ulises Lara, informó que fueron entrevistados elementos de la defensa que aparentemente habrían participado en actividades de seguridad perimetral luego del operativo en el narco laboratorio de la Sierra del Pinal, tras el cual murieron dos presuntos agentes de la CIA. Además, informó que la Fiscalía se encuentra en proceso de obtener la identidad de las personas propietarias, posesionarias o usufructuarias del inmueble donde se localizó el narco laboratorio, así como de las posibles empresas proveedoras. Y la Corte del Distrito Sur de Nueva York fijó para el 1 de junio audiencia del caso contra Gerardo Mérida, exsecretario de Seguridad de Sinaloa, quien se entregó a las autoridades de los Estados Unidos en Arizona el pasado 11 de mayo y ya compareció por primera vez el pasado viernes en una audiencia de solo unos minutos ante la Corte en Manhattan. El Gabinete de Seguridad informa que ya suman 22 detenidos por la desaparición en Sinaloa de 4 integrantes de una familia originaria del Estado de México y detalló que 9 de los capturados tuvieron participación directa en los hechos. Durante las diligencias del caso, fuerzas federales ejecutaron 7 cateos, aseguraron 20 armas de fuego, más de 3.000 dosis de droga, vehículos, dinero en efectivo y equipo táctico. El máximo tribunal en México invalidó varias sanciones de la Ley de Protección Civil de Chiapas. Pepe Toño Morales.
9: Declara la Suprema Corte inconstitucionales multas fijas y arrestos automáticos previstos en la Ley de Protección Civil de Chiapas. El máximo tribunal resolvió que las sanciones no pueden aplicarse de manera igual para todas las personas, sin considerar factores como la gravedad de la infracción, daños causados o capacidad económica del infractor. La Corte también invalidó la disposición que imponía arrestos obligatorios de 36 horas, al señalar que la Constitución establece ese plazo únicamente como límite máximo y no como castigo fijo. La resolución fue tomada por el Pleno de la Suprema Corte en la acción de inconstitucionalidad 129 de 2025 y será notificada al Congreso de Chiapas y a las autoridades responsables de aplicar la ley. Para 88.9 Noticias, José Antonio Morales Díaz.
7: Las empresas pagarán más de 586 mil pesos en multas por cada trabajador que no reciba sus utilidades. María Inés Camacho.
10: Está corriendo el mes de mayo, periodo en el que las empresas tienen la obligación de pagar a sus trabajadores las utilidades, afirmó Didier García Maldonado, presidente de la Comisión Representativa ante Organismos de Seguridad Social del Instituto Mexicano de Contadores Públicos, quien advirtió que de no cumplir con la obligación, las sanciones por cada trabajador afectado puede ir desde los 29.327 pesos con 50 centavos hasta los 586.550 pesos.
11: Es importante que se cumpla con estas obligaciones, ya que las sanciones son muy fuertes, pueden ir desde 250 o más hasta 5.000 por cada trabajador que se vea afectado y que no reciba esta prestación.
10: 88.9 Noticias, María Inés Camacho Romero.
7: Panorama Internacional, el presidente de los Estados Unidos, Donald Trump, dice que hay muy buenas posibilidades de alcanzar un acuerdo con Irán sin caer nuevamente en hostilidades. La declaración fue realizada después de anunciar que había pospuesto un ataque previsto para hoy martes y se dijo feliz de poder alcanzar acuerdos sin tener que bombardearlos hasta el cansancio. Y el mandatario ruso Vladimir Putin ya comenzó hoy martes su visita oficial a China, en la que va a conversar con su homólogo Xi Jinping sobre la relación bilateral y asuntos internacionales de interés mutuo, con los que aseguran aportarán más estabilidad al escenario internacional. Ya suman 116 muertes sospechosas por el brote de ébola en la República Democrática del Congo, según cifras oficiales. El gobierno congolés detalló que hay otros 350 casos sospechosos y que la mayoría de los afectados tienen entre 20 y 39 años, mientras que más del 60% son mujeres. Vamos a los deportes. Alex Cervantes.
3: Gracias, Iñaki. A 22 días del inicio de la justa futbolera 2026, Neymar sí fue convocado por Brasil por el técnico Carlo Ancelotti, mientras que Joao Pedro y Thiago Silva no aparecen, quedaron fuera, fueron borrados. Mientras que Croacia está encabezada por el veterano Luka Modric, de 40 años, y quien disputará su quinta copa. Fermín López se pierde el torneo tras fracturarse el quinto metatarsiano del pie derecho, lo que lo dejaría fuera de la selección española de 4 a 8 semanas. El Gran Premio de la Ciudad de México recibió el reconocimiento de experiencia de marca deportiva luego de la carrera celebrada en el Autódromo Hermano Rodríguez, siendo una gran experiencia para todos los aficionados. Hasta aquí los deportes. Volvemos con más en media hora.
7: Muchas gracias, Alex. Alex Villalbazo, Alex Cervantes, Iñaki Manero en Panorama Informativo en 88.9 Noticias. Información que sirve por iHeartRadio. Moni Villalobos con el tráfico, el clima cada 15 minutos. ¿Qué hay, Moni?
8: Hola Iñaki, gracias. Continúa cierre por manifestantes en Calzada General Mariano Escobedo, a la altura de Laguna de Mairán, con dirección a Marina Nacional. Las

0: ¿Para qué les está alcanzando? Porque hay una cosa que se llama inflación alimentaria. Esa inflación alimentaria es, en la definición más básica, el aumento gradual, el aumento con los años de los precios de los productos. Aquello que comprabas y que hoy ya no puedes comprar, porque ha aumentado. Y nada más para que nos demos una idea, si partimos de agosto 2018 y lo cerramos a marzo del 2026, la canasta alimentaria ha aumentado 67%. Oh. En 8 años. No te alcanza para nada. Porque además, la inflación alimentaria pega a donde el discurso estaba destinado. Primero los pobres. La inflación alimentaria le pega principalmente a la gente que menos ingresos tiene, porque su dinero lo destina principalmente a comprar comida. Mm. Y es entonces donde te revienta. Ya no alcanza ni para comer. Esa es la conclusión que da la Alianza Nacional de Pequeños Comerciantes, la AMPEC. Nos dice que los productos esenciales, frutas, verduras y abarrotes, han aumentado de manera significativa. El golpe ya no está en compras extras o en gustitos, está en lo básico. La inflación alimentaria está prácticamente superando a la inflación general. Vamos a escuchar a Cuauhtémoc Rivera, presidente de la Alianza Nacional de Pequeños Comerciantes.
1: La inflación que verdaderamente impacta a la mayoría es la alimentaria y el pago de servicios, la cual mantiene una tendencia considerablemente más alta y elevada que la general. Mientras que la inflación general está en 4.45 en el último reporte INEGI, la inflación alimentaria anual se encuentra en un incremento de 8.29%, afectando a las familias que destinan la mayor parte de sus ingresos a la compra de comida, pegando con mayor fuerza a la población rural.
0: Y miren, nos vamos a ir con más datos del INEGI, que sin duda ya también son los más bajos que se pueden dar, ¿eh? Porque nos dice el INEGI que una persona requiere aproximadamente 2,600 pesos mensuales para cubrir la alimentación básica. Si lo vemos así de golpe es poco, pero bueno, vamos a dejarlo ahí para que no sean los datos del propio INEGI. 2,600 pesos mensuales requiere una persona para cubrir alimentación básica. Si consideras a familias mexicanas promedio integradas por 4 personas, entonces un hogar necesita al menos 10,400 pesos solo para comer. Y eso no. No se junta, no se reúne. Ese dinero no llega a los hogares en este país. El 40% de los hogares mexicanos, si lo ponemos en millones, 15 millones de familias con dificultades para mantener su alimentación o para comprar productos con calidad nutricional.
1: La ciudadanía de a pie no tiene una mala alimentación por gusto, sino por falta de poder adquisitivo. Lo que gana no le alcanza para comprar los alimentos que requiere porque cada vez cuestan más. Esa es la realidad. Tratar de matizarlo, ocultarlo o negarlo es una banalidad.
0: Ah, y también depende en dónde andes, ¿eh? En dónde te muevas, Iñaki. Uh-huh. Porque la inflación alimentaria no es lo mismo en el centro del país en el norte o que en el sur.
2: No, los precios varían. Hay ciudades que son más caras que otras. Uh-huh. No es lo mismo comer en el Bajío que comer en Guadalajara o en Ciudad de México.
0: Entonces, sí, en el norte.
2: En el norte, por ejemplo.
0: No es lo mismo en Chiapas. Ajá. Que en Nuevo León.
2: Así es.
0: ¿No? Y también en eso hay que fijarse.
2: Y la calidad de los alimentos. También las zonas de mayor pobreza, pues la gente se alimenta peor.
0: Una distancia enorme entre el discurso y la realidad. Uh-huh. Es esto que nos acaba de decir la Alianza Nacional de Pequeños Comerciantes. No alcanza ni para comer, y esa realidad la sabemos todos. Por eso te decía, ¿Tú qué tienes que contarnos? Ahí está el WhatsApp 5580.

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1: Avisa.
4: Te comento que hay presencia de manifestantes y por eso la vialidad está cerrada en ambos sentidos de la carretera 57, entre Santa Rosa, Jauregui y Ojo de Agua. Toma precauciones.
1: Mucho tráfico.
4: Boulevard Bernardo Quintana, demasiado lento desde Avenida Revolución hasta Acceso 3.
1: Lento.
4: Lleva asentamientos a Avenida San Diego. El avance es lento desde Primera Privada San Diego con dirección hasta Escuela del Ferrocarril. Avenida Universidad también está lento desde Avenida Tecnológico hasta Nicolás Bravo.
1: Clima.
4: 18 grados. 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
10: ¿Y por qué les ha dejado de comprar el frijol el gobierno? Ah, porque es un gobierno que sin esta planeación, pues primero abre la boca y dice después en dónde ponemos el frijol. Uh-huh. Entonces, como ahora no tiene bodegas en dónde poner el frijol, por lo tanto, entonces les deja de comprar a los productores. Y los productores tienen el grano ahí. Y cuando voltean y dicen en dónde lo sacamos, en dónde lo vendemos, pues llega el abusado que dice, te voy a dar cuando mucho 18 pesos por kilo. Uh-huh.
11: Y se lo compran por cacahuates, nada más su cosecha.
10: ¿Ah, sí?
11: Y es la historia, es la realidad de todos los productores, sí, de alimento en este país, ¿no? Es increíble que los que nos dan de comer, uh-huh, son los que viven peor, ¿no? Y luego hablan de justicia social. Es puro cuento. Puro cuento. Tienen el campo abandonado desde hace siglos.
10: Autosuficientes.
11: No, hombre, no, ¿qué vamos a hacer? Para nada, desgraciadamente, no.
10: Por eso hay una inconformidad seria de los productores de frijol en Zacatecas, con un gobierno que no les está cumpliendo. ¿Qué dice uno de los abogados que representa a los frijoleros zacatecanos? Él es Jorge Rada Luévano.
12: Que nos señalaran, derivado del convenio, qué acciones iban a tomar para darle cumplimiento, porque lo firmaron ante autoridades, incluso hasta un notario. Y fíjense nada más, sorprendentemente, la Coordinación General Jurídica señalan que no encontraron el convenio y que por esa razón no le pueden dar cumplimiento. Entonces es muy delicado esto, ¿eh? Porque ya estamos hablando de que los funcionarios en lo individual están cometiendo irregularidades que implican faltas administrativas muy graves.
10: Y se refiere al precio de garantía, ese, uh-huh, de los 27 pesos que les comentaba. Ese de los 27 pesos. Y ahora les quieren modificar, ¿no? Porque en esta modificación al programa gubernamental, les quieren llevar de 27 pesos a 16. No, no hay manera de que el negocio salga.
12: Cuando modificaron las reglas del programa, eso jurídicamente se conoce como una regresión en los derechos sociales. Todos los derechos son progresivos, es decir, para adelante. Únicamente se conquistan. La Constitución y las leyes permiten que se apliquen leyes de manera retroactiva siempre y cuando beneficie a las personas, no cuando las perjudique.
10: Hoy podría ser un día importante. Rubén Hernández Muñiz, que es líder de movimientos campesinos ahí en Zacatecas, dice que hoy deberían de reunirse con autoridades federales para resolver este conflicto, porque si no, el frijol les va a sacar un susto.
13: Nosotros tenemos ya definidas las acciones que vamos a tomar, qué día vamos a empezar, pero va a ser en esta semana, ¿sí? Yo creo que no podemos seguir esperando más tiempo, ya que nuestro producto está ya en riesgo. No se diga toda la costalera que está formada ahí en Secampo, pues vemos cómo día con día el solazo pues va a afectarnos. De por sí nos han aplicado la ley de la venganza a ellos.
10: La ley de la venganza.
11: Sí, qué fuerte estuvo eso.
10: Sí, porque además habla del gobierno.
11: Claro.
10: Imagínense que, ¿no? Otra vez en esta desconfianza. Su gobierno que no cumple, que les dice, a ver, yo te voy a pagar a 27 pesos tu kilo de frijol. Y cuando llegue el momento, da 16. Y cambian las reglas del juego al momento, dicen los productores de frijol. No, pero como, ¿por qué no?
11: ¿Y sabes qué está haciendo el gobierno? El gobierno está promoviendo que aparezcan los intermediarios. Y el intermediarismo es el gran enemigo del campo mexicano toda la vida.
10: ¿Y del consumidor?
11: Y claro, sí, porque a ti te llega al precio que el intermediario se le da la gana, ¿no? No al precio del productor, sino del intermediario.
10: Porque aquí va a pegar en el consumo, sí, ¿no? Sin duda, en algún momento se va a ver reflejada esta crisis, sobre todo porque a ellos no les están pagando esos 27 pesos que les prometieron.
13: Las cosas son claras, no nos vamos a volver a hacer pendejos ni que se estén haciendo pendejos sus cabrones. No se vale. Hoy vienen con sus, dijeran en mi rancho, con su batea de babas a decirnos que desconocen y que no encuentran el convenio. Yo creo que esto nos queda bien claro la intención y la voluntad que tienen de atender el problema del campo.
10: Metieron los frijoles a la olla expresa, ¿eh? Y ya sabemos lo que ocurre. ¿Alguna vez les ha pasado? ¿Alguna vez han visto reventar la olla express cuando está cargada de frijoles?
11: No, pues te pega un susto.
10: Pero en el techo queda así, miren, todo el caldillo del frijol ahí.
11: Saca,
10: se escurre.
11: Botes, sí.
10: Sí, sí. Y les digo que están jugando con esa olla express a donde metieron los frijoles porque la advertencia está hecha. Si no les resuelve el gobierno, les van a tomar ¿el aeropuerto o la vía del tren?
13: Nosotros sí queremos decirles, les dijimos y se lo vamos a repetir, nosotros no estamos jugando. Vamos a actuar y desde ahorita les volvemos a repetir. Nuestra siguiente acción, vamos por el aeropuerto y vamos por el tren. Eso lo vamos a hacer. Y hacemos responsables a ellos de lo que pase. Y también les decimos, vamos a ir preparados. Hoy no vamos a ir dispuestos a que nos golpeen.
10: ¿A quiénes son ellos cuando dice ser responsables?
13: Vamos a ir preparados, a ser responsables al gobierno del estado, al gobierno federal, a los traidores del Congreso Estatal aquí en Zacatecas, a los mendigos diputados y al gobierno que se le ha olvidado que ellos son representantes del pueblo, que el pueblo los puso y que nos han traicionado.
10: Sas, le están jugando rudo con el tema del frijol. 7:25.
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15: Buen avance.
14: Aprovecha la buena circulación de Avenida Colinas del Cimatario. Aquí nada te retrasa desde Avenida Luis Vega y Monroy hasta Avenida Constituyentes. Avenida Pie de la Cuesta va libre del tramo de Boulevard Bernardo Quintana hasta Técnicos. Avenida Constituyentes avanza excelente desde la calzada de Ezequiel Montes a prolongación Luis Pasteur. Avenida Revolución súper rápido desde Primera Privada San Diego y Avenida Carrillo Puerta.
15: Clima.
14: 18 grados y está soleado. 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
10: Tomas en la cocina y ves el guisadito y ya nada más quedó para los chavos, pues que coman los chavos.
11: Y ves cuántas tortillas quedan. Y,
10: sí.
11: Sí le calculas.
10: Sí, le empiezas a medir, ¿no? Sí. Y pues mejor no. Ya en otra tortillita, no, ya no. Ya me comí 2. Sí. Suficientes, ¿no?
11: Y sí, vas a la taquería, híjole. No, pues antes te echaba 5, pues ahora, pues 3.
10: Con lo que cuestan.
11: ¿Sí?
10: Con lo que cuestan. Entonces, ahí está la pregunta. El WhatsApp 5582-55889. Tráfico y clima cada 15 minutos. Mónica Villalobos.
24: Alejandro, gracias. Les comento que está cerrada la circulación en ambos bloques de Avenida Doctor Río de la Loza, a partir de Avenida Cuauhtémoc, debido a manifestantes a la altura de Dignocho y Plácido. Usen de alternativas el Eje 2 Sur y Doctor Vértiz. En unos minutos más información.
11: Gracias, Moni. Vámonos al Aeropuerto Internacional en Ciudad de México. Dólar y euro esta mañana, como ya es costumbre. Hola, María Inés Camacho. Muy buen día.
1: ¿Cómo estás, Iñaki? Muy buenos días al auditorio. Iñaki, en las casas de cambio que se ubican al interior del Aeropuerto Internacional de la Ciudad de México esta mañana, el dólar se compra en 16 pesos 93 centavos y se vende en 17 pesos con 53 centavos. ¿Qué pasa con el euro? Bueno, pues ese se está comprando en 20 pesos 60 centavos y se está vendiendo en 21 pesos cerrados. Es el panorama, Iñaki. Buenos días.
11: Gracias, María Camacho. Muy buen día. A las 9:30 de la mañana, ¿cómo abre la Bolsa Mexicana de Valores y el gasolinazo nuestro de cada día? Información que a ti te sirve, que puedes encontrar en iHeartRadio. Bajas gratis la aplicación, buscas 88.9 Noticias y te enteras de todos nuestros contenidos. ¿Cómo va el bloqueo en el libramiento noreste de Querétaro que afecta dirección San Luis Potosí? Karina Buitrón, desde allá, desde Santiago de Querétaro. ¿Cómo estás, Karina? Muy buenos días.
2: ¿Qué tal, Iñaki? ¿Cómo estás? Muy buenos días. Sí, te comento que el bloqueo todavía está presente, ya va a cumplir 24 horas que habitantes de la comunidad de Jofritos, precisamente de la delegación todavía Santa Rosa Jauregui, realizaron a partir de el día de ayer, ya que están pidiendo a las autoridades una solución ante el desabasto de agua, por lo que mantienen este bloqueo. De hecho, podemos ver que algunos carros están retornando ya que no pueden pasar.
11: Muchas gracias. Gracias, Karina. Karina Buitrón, desde la capital queretana, 106.5 Mix. Y dos establecimientos de venta de bebidas alcohólicas fueron clausurados durante un operativo en la unidad habitacional Loma Bella. Saludamos a Katia Aguirre desde Puebla de Los Ángeles. ¿Cómo estás, Katia? Buenos días.
3: Hola, ¿qué tal, Iñaki? Excelente mañana para ti. Saludo también a todo el auditorio. Y sí, comentarte que dos establecimientos de venta de bebidas alcohólicas fueron clausurados durante un operativo realizado aquí por el gobierno de la ciudad de Puebla, específicamente en la unidad habitacional Loma Bella. Comentarte que los negocios clausurados fueron identificados como Pura Vida y La Miscelánea La Gran Familia. Asimismo, y con el objetivo de recuperar espacios públicos, las autoridades municipales atendieron reportes relacionados con la venta de alcohol en la vía pública y también contra el apartado irregular de espacios de estacionamiento. Este operativo fue encabezado por la Subsecretaría de Abastecimiento y la Dirección de Vía Pública de la Secretaría General de Gobierno, con apoyo de los elementos de la Secretaría de Seguridad Ciudadana. Finalmente, el ayuntamiento informó que este tipo de operativos continuarán de manera aleatoria en distintos puntos de la ciudad, esto para garantizar el cumplimiento de la normatividad y también fortalecer la paz social. Este es el reporte desde Puebla.
11: Te agradezco mucho, Katia. Katia Aguirre desde Puebla de Los Ángeles. Saludos, la comadre, 105.5 de tu frecuencia modulada. Los deportes, Alex Cervantes.
4: Muchas gracias, Iñaki. Amigos, continuamos con más información. Ahora platiquemos de la Liga MX, porque Puebla presentará esta tarde a Gerardo Espinoza como su nuevo director técnico. Se anunció el juego de leyendas entre Pachuca y América para el 30 de mayo en el Estadio Hidalgo. Por parte de los Tuzos estarán Cristian Jiménez, Óscar Pérez, Juan Carlos Cacho, Damián Álvarez, entre otros, y dirigidos por Enrique Mesa. Y por las Águilas destacan Paul Aguilar, Cuauhtémoc Blanco, Isaac Terrazas, Aquivaldo Mosquera, Germán Villa y Luis Roberto Alves Sague. Tras quedar eliminados en semifinales, las Chivas rompieron filas para irse de vacaciones. Y se anunciaron los precios para el partido entre Cincinnati y Atlanta del próximo 8 de noviembre en el Estadio Santiago Bernabéu en Madrid. Van de los 100 y hasta los $500. La preventa el 29 de mayo. Hasta aquí los deportes.
11: Muchas gracias, Alex. 7:35 y ya es martes. Ya es martes para platicar con Jimena Córdoba, nuestra chica Simi, con información muy, muy importante. Hola, Jime.
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25: Muy buenos días para todos. Pues se invita a todo el pueblo de México a festejar el primer aniversario de la Simi Casa Museo. Esto va a ser el próximo lunes, 1 de junio. La entrada va a ser totalmente gratis, además van a haber muchos regalos. Celebramos la entrega de los primeros donativos por las ganancias de la Simi Casa a fundaciones que ayudan a las siguientes causas: personas con discapacidad, adultos mayores y mejora del medio ambiente. El evento va a ser a las 12 del día en Río Neva, número 17, Colonia Renacimiento, a 3 cuadras de Reforma. Acá les voy a dejar un número telefónico, así que tomen nota. 56-5108-1402. 5651081402. Por otro lado, les cuento que Víctor González Dr. Simi y Víctor González Herrera, presidente, fundador y ejecutivo de Grupo Por un País Mejor, recibieron en la Simi Casa Museo al embajador de Japón en México. El embajador de Japón en México reconoció la popularidad que adquirió el Dr. Simi en su país durante la llegada de la Pop-Up Store en Dr. Simi en Tokio. Pues recorrió cada rincón de la Simi Casa Museo para reconocer de cerca la vida y obra de Víctor González Dr. Simi, quien lo recibió personalmente para agradecer su apoyo en la reciente llegada de Dr. Simi a Japón, que fue todo un éxito. El diplomático japonés reconoció el impacto de Grupo Por un País Mejor en la salud de los mexicanos y pidió a Víctor González Dr. Simi y Víctor González Herrera su colaboración en el impulso a la salud en su país. Terminó el recorrido y dejó un mensaje súper bonito. Dijo: Dr. Simi es el promotor del amor y la paz en ambas naciones. Así que es una invitación abierta a todos este primero de junio a la gran celebración, totalmente gratis.
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11: Muchas gracias, Jimena Córdoba, nuestra chica Simi, con información muy, muy importante. Les voy al vaso, Alex Cervantes, Iñaki Manero, en Panorama Informativo, en 88.9 Noticias, información que sirve por iHeartRadio, y todo el chisme del tráfico y el clima, cada 15 minutos te lo tiene Moni Villalobos. ¿Qué hay, Moni?
0: Hola, Iñaki, gracias. Hay avance lento en Calzada Ermitista Palapa debido a un choque a la altura de Avenida Tláhuac, con dirección al Eje 3 Oriente. En unos minutos, más información.
5: Pistas de la trivia, Iñaki.
11: Vámonos, Alex, y platicábamos el día de ayer con la trivia de ayer. En algunos restaurantes hay algo que no está, que no aparece, y que tiene que ver con que gastes un 10% más en tu cuenta. ¿De qué estamos hablando? El signo de la moneda en donde estés, signo de pesos, signo de dólares, de euros, de yenes, de lo que sea, en la carta que te está ofreciendo el mesero. Es un truco de algo que se conoce como neuromarketing. Son truquitos que aparecen en el restaurante para que te sientas mejor, para que dejes más propina, o para que te quedes más tiempo y gastes más, o para que te vayas, ¿no? También platicábamos. A veces hay colores con los que se pinta un restaurante para que, vámonos, comas y te vayas, ¿no? Y en este tema del el signo de pesos, de dólares, al no ver este signo y solamente un número, tu cerebro le resta importancia al valor del platillo o la bebida y gastas. Gastas, decíamos, hasta un 10% más de lo que comúnmente podrías gastar en esa cinta. ¿Te sientes más a gusto? Uh-huh. ¿O sientes que tienes el poder adquisitivo para hacerlo, aunque sea mentira? Así te engaña.
5: Okay.
11: Bueno, pues vámonos ya con esta información. Ya cada quien sabe lo que hace, ¿no?
5: De acuerdo.
11: Y como están las cosas, vámonos con la trivia de hoy. La trivia tiene que ver también con gastar, tiene que ver también con dinero, tiene que ver con la forma en la que vamos a comprar, en la que vamos al mercado y pedimos las cosas. Le pedimos a la marchanta o pedimos en el supermercado. Y esto no ha cambiado desde hace mucho, mucho tiempo. Fíjense, esto comenzó. El inicio, el origen de esto, de esta manera que tenemos de comprar, inició por el siglo XVI, en la Inglaterra del siglo XVI, y se quedó como una forma de hacer negocios hasta 1971, donde desapareció. Pero lo que provocó, lo seguimos manteniendo hasta la fecha, esa manera de comprar, esa manera de pedir las cosas, la seguimos manteniendo hasta la fecha, y no hay razón para que no desaparezca, porque ya lo tenemos así. Cuando vemos la respuesta de la trivia en una hora, bueno, pero ¿por qué? Es completamente arbitrario, sí, cierto, pero esto debido a una manera de hacer negocios a partir del siglo XVI, que es www.889noticias.mx, WhatsApp 5582-5589 y el TalkBack a través de iHeartRadio, porque podría ser de otra forma, sin mayor problema, uh-huh. Pero así se quedó establecido, y hasta la fecha lo tomamos dentro de su gustada sección, pues porque así ha sido siempre, ¿no?
5: Ajá.
11: Y así va a seguir, ¿no? Seguro. ¿Qué será?
5: Dijiste, tiene que ver con alimento.
11: Sí, sí tiene que ver con alimento. Tiene que ver con alimento.
5: Podría preguntar mayormente. Si es líquido.
11: Si es líquido, no es líquido.
5: ¿No es una bebida?
11: No es una bebida. Aunque podría considerar, pero no. Realmente no lo aplicas con bebidas.
5: Okay.
11: Lo aplicas con sólidos. Sí.
5: Bueno.
11: Con sólidos que también son líquidos.
10: Ok.
11: Ya traeremos el detalle. Okay. Ya para no confundirnos más, pero ¿qué es? Y es algo muy común que lo hacemos cada semana, lo hacemos, hay gente que lo hace todos los días, depende de tus hábitos de consumo.
10: Okay.
11: Y lo hacen restaurantes y lo haces tú y lo hace cualquiera.
10: Ok.
11: Pero así se quedó la costumbre. ¿La respuesta en una hora?
10: Uh-huh.
11: Venga, 7:42 minutos.

0: 20 para las 8, panorama informativo 88.9, información que sirve. Yo soy Alejandro Villalbazo en X, en TikTok, arroba Villalbazo 13. Los mensajitos en el WhatsApp 5580-255-889. Nunca he entendido esta parte. Nunca he entendido el por qué, si tú tienes dinero en tu Afore, dinero de ahorro para el retiro, y solo hay dos maneras en las que tú vayas y les pidas una lanita de ese Afore. Una es porque te vas a casar y llegas y pides apoyo para la boda. Uh-huh. Y la otra es por desempleo. Y entonces le dan un pellizco al tu dinero del Afore y te lo entregan.
1: Pero no puedes agarrarlo todo.
0: No.
1: Nada más el pellizquito.
0: Es un pellizquito. Uh-huh. Cuando te das la vuelta, pues ya te vas con ese dinerito y dices, pues ahorita me va a hacer fuerte, ¿no? Unos meses en los que agarro algo, ¿no? Ok. Si no estás informado, te voy a informar. Ese dinero que te prestan, tu dinero, de inmediato te lo descuentan de tus semanas cotizadas como trabajador. ¿Cuánto dinero te prestaron? Tanto. Ah, pues tanto representa tantas semanas cotizadas para tu retiro. Y si tú no pagas ese dinero de tu dinero, uh-huh. No tienen abuela. Si tú no le regresas ese dinero que te prestaron de tu Afore,
1: no le pierden,
0: que es para tu retiro, uh-huh. Que es tu dinero, entonces, pues te tardarás más tiempo en llegar a juntar las semanas para poder decir adiós, para retirarte. Oye, pero si es mi dinero, ¿no?
1: Sí.
0: Pues, ¿por qué? O sea, a ver, nada más no me des esa lana en el momento en el que yo me tenga que ir, pero no me quites semanas de cotización.
1: Pero ya le provocaste un faltante, entonces con ese faltante, pues ya te están restando las semanas.
0: Las semanas. Ahora, mira, ojo, porque viene otro detallito, uh-huh. Todo esto. Si tú haces el trámite, porque pues, tú lo haces sin mayor problema, sí estás bien enterado de lo que ocurrió con el movimiento, pero si te llegas a encontrar por ahí un coyote o un gestor,
1: hijo,
0: abusado, de eso nos va a platicar ahorita Marínez Camacho. Cuando pides dinero de tu Afore en apoyo por desempleo y te encuentras en el camino con un coyotote o un gestor. Cuarto para las 8.
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5: 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Ya te cuento más información para que llegues a tiempo a tu destino.
2: Aviso.
5: Si vas a viajar a la Ciudad de México, no están circulando los autos con engomado rosa a la terminación de placas C7 y 8. Ya lo sabes, considéralo antes de salir.
2: Obras.
5: Debido a las obras del Tren México-Querétaro, hay reducción de carriles en prolongación Corregidora Norte. Esto es entre Unión y Avenida Universidad.
2: Mucho tráfico.
5: Aún está demasiado lento sobre Boulevard Bernardo Quintana, desde Avenida Revolución hasta Acceso 3.
2: Buen avance.
5: Va libre, prolongación Ignacio Zaragoza, desde Avenida Tecnológico hasta prolongación Corregidora.
2: Clima.
5: 18 grados, está soleado y esperamos una máxima de 32 grados para esta tarde. 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
7: 29 grados. Soy Mónica Villalobos. 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
0: Es para las 8, Panorama Informativo 88.9, información que sirve. Yo soy Alejandro Villalbazo, en X, en TikTok, arroba Villalbazo 13. Los mensajitos en el WhatsApp 558255889. Cuidado, cuidado, si te encuentras con un coyote para hacer trámite de tu fondo de ahorro para el retiro, por el tema del desempleo, porque sí, sí te dan tu lanita, pero quién sabe hasta dónde le estén metiendo la mano, y luego el problema va a ser para ti. María Inés Camacho, adelante, María Inés.
11: ¿Cómo estás, Alejandro? Iñaki, muy buenos días. Si bien los retiros por desempleo de las Afores es un derecho de los trabajadores, hay que tener cuidado, ya que hacerlo de manera incorrecta puede poner en riesgo su pensión. Esto lo advirtió el presidente de la Comisión Nacional del Sistema de Ahorro para el Retiro, la CONSAR, Julio César Cervantes Parra. Él agrega, Alejandro, que sigue aumentando el número de retiros que son gestionados o tramitados por falsos gestores o también coyotes. Vamos a escuchar.
12: Que son aproximadamente 35 mil pesos. Pierde el trabajador aproximadamente 120 semanas de cotización. Estos son más de 2 años. Para un trabajador que, por ejemplo, gravita mucho entre la informalidad y la formalidad, esto puede ser la diferencia entre pensionarse o no.
11: Y bueno, Alejandro, el presidente de la CONSAR consideró que debe de haber una modificación en el mecanismo del cálculo de las semanas para evitar que se siga perjudicando al trabajador. Lo escuchamos.
12: Sí, es básicamente por eso. Es básicamente por los gestores. Finalmente ahí sí se requiere una reforma legal en la Ley del Seguro Social, en el artículo 191, para perfeccionar el mecanismo de cálculo, porque finalmente cuando el Seguro Social otorga el derecho, lo hace con base en esa ley. Pues sí, básicamente es esa la iniciativa que se requeriría aprobar. Son temas de agenda legislativa que quedan un poco fuera del control de la comisión.
11: Y bueno, Alejandro, Julio César Cervantes Parra agregó que siempre se ha promovido entre los trabajadores que se ven obligados a retirar dinero de su Afore, pues para que lo hagan, lo reintegren lo más rápido posible. Y por último, afirmó que a pesar de la volatilidad financiera que se vive por el conflicto en Medio Oriente, pues durante mayo las Afores van a tener plusvalías. Alejandro, es el panorama que yo les tengo esta mañana.
0: Sí, nada más que cuidado, lo tienes que pagar, Marines. Digo, si es que quieres tener de regreso esas semanas que te están descontando y que serán utilizadas para tu retiro. Si no, pues quédate otros 2 años trabajando, Marines, para que juntes lo que te prestaron.
11: Sí, y bueno, en relación a esto de los coyotes o gestores falsos, ya lo habíamos platicado en alguna ocasión, Alejandro, que les llegan a pedir, ya si los muy abusivos, hasta un 30-35% de lo que les den, se los quitan los gestores, cuando en realidad es un trámite que tú tienes que hacer gratuito, o sea, no te tiene nadie que cobrar por hacer este retiro de tu Afore. Y por el otro lado, pues sí, yo también considero que es injusto porque tú estás trabajando, tú estás cotizando, estás ahorrando, te están quitando ese dinero para ahorrar, pero cuando tú lo pides, cuando tú lo retiras por una cuestión de desempleo, pues te lo tienes que reponer y dices, espérate, pues si es mi dinero, ¿no? Pero bueno, pues ahí sí se tendría que pues hacer algo, no lo sé, Alejandro, pero bueno, pues ya escuchamos que por lo menos en lo que se tiene que legislar, que ya hay una iniciativa, una propuesta de reforma que se presentó en el Congreso, pues no, dice el presidente de la CONSAR, pues es que nosotros no manejamos o no controlamos los tiempos legislativos. Entonces, pues es una iniciativa que ahorita a los legisladores pues no les ha interesado porque no lo han sacado, a pesar de que es un problema que está creciendo, pues debido a que muchas personas se están quedando sin empleo y que, bueno, pues los gestores o coyotes aprovechan esta situación para sacarles o robarles su dinero.
0: Sí, además te sale papá gobierno, ¿no? Es que mira, lo hago para cuidar tu dinero, tu fondo de ahorro para el retiro. Sí, pero ¿por qué decides...? Por mí, o sea, ¿por qué decides que solo por dos motivos me vas a poder dar ese retiro parcial, ¿no? Uh-huh. Así le llaman, el retiro parcial. ¿Porque me voy a casar o porque me quedé desempleado? ¿Y si lo necesito para un tema de salud, por ejemplo? ¿No? ¿Me van a operar? Ah, es que para eso tienes la seguridad social. No, espérame. Es que, ¿qué crees? ¿Que no hay manera ahí, no? Porque la cirugía me la están programando en 8 meses y yo me tengo que operar mañana. Entonces ya encontré una clínica a la vuelta de mi casa.
1: ¿Dónde van a operar?
0: Donde me van a operar. Uh-huh. Porque tú no me das el servicio que me tienes que dar. Préstame mi lana, no. Porque solo es para que te cases o por desempleo. Oye, es que fíjate que... pues a mí me gustaría usar ese dinero... para la educación de mis hijos. No, que solo es para que te cases o por desempleo. Pues, ¿qué les importa? Es mi dinero.
1: Finalmente es mi dinero. Yo soy adulto responsable, se supone, ¿no? O sea, tú no eres mi pilmama para estarme diciendo qué hacer con mi lana, ¿no? Que es la lana que a mí por derecho y por ley me toca, ¿no?
0: Ah, pues les tienes que demostrar que esa solicitud es porque te vas a casar o porque te quedaste desempleado.
1: Es una ridiculez.
0: Y esa ridiculez va acompañada de esta de... te presto tu dinero, pero me lo pagas. Ajá. Porque si no me lo pagas, tienes que trabajar las semanas de cotización que ese dinero que te presté representan. ¿Tampoco debería de ser así? Porque al final, y si no tienes para pagarlo, ah, pues entonces flétate otros años trabajando. Ajá. para que juntes las semanas.
1: No puedes retirarte a los 65. Con tu lana, con lo que quede de tu lana, pues ni modo.
0: Claro.
1: Fue mi responsabilidad, si me quedaron 3 pesos, a los 65 saco mis 3 pesos acá. Ajá. Bye.
0: Pero a lo mejor con ese dinero recuperaste salud, ¿eh? Y ellos no lo saben.
1: Así es.
0: Porque salud que no te dio su IMSS malestar. Volviendo al ejemplo. Gracias, Marinés Camacho. Ya son 5 para las 8.

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4: Avisa.
3: Sigue cerrada la circulación por presencia de manifestantes en ambos sentidos de la carretera 57, entre Santa Rosa, Jauregui y Ojo de Agua, así que toma precauciones.
4: Lento.
3: Prolongación Luis Pasteur va lento, así que anticipa tus salidas si lo tomas del tramo de Avenida Constituyentes a la Avenida Ignacio Zaragoza. Si hoy vas a tomar la calle Miguel Hidalgo, también anticipa tu paso porque está lento desde Avenida 5 de Febrero hasta Paseo Niños Héroes. Avenida Universidad, con carga desde Avenida Tecnológico hasta Nicolás Bravo.
4: Clima.
3: 18 grados. 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
15: 8 en punto, panorama informativo 88.9, información que sirve. Yo soy Alejandro Villalbazo en X, en TikTok, arroba Villalbazo 13. Es martes 19 de mayo, Iñaki Manero. ¿Cómo estás, Iñaki?
16: ¿Cómo estás, Alex Villalbazo, Alex Cervantes, amigos de la República Mexicana, de todas partes, por iHeartRadio, mitad del camino ya en panorama?
15: Los mensajitos son en el WhatsApp 5580-255-8889. Tráfico y clima cada 15 minutos. Mónica Villalobos.
17: Alejandro, gracias. Considere la operación de los carriles reversibles de circuito interior entre La Raza y Leibnitz en un horario de 6:30 a 9 de la mañana y desde Marina Nacional a La Raza de 5 de la tarde a 8 de la noche. En unos minutos más información.
16: Muchas gracias, Moni. Vámonos con el panorama. El panorama nacional. Culiacán, Sinaloa vivió otra jornada de violencia luego de que un médico de 56 años fuera asesinado a tiros tras un ataque armado registrado frente a una plaza comercial. Además, sujetos armados atacaron dos viviendas en diferentes sectores de la ciudad, donde incluso intentaron incendiar los inmuebles sin que se reportaran personas heridas. Tres hombres presuntamente ligados a robos de joyerías fueron detenidos en Jilotepec, Estado de México, esto tras una denuncia ciudadana sobre personas manipulando los candados de un negocio. Durante la revisión de su camioneta, policías encontraron bolsas con aparente droga. Las autoridades investigan su posible participación en atracos cometidos en municipios del Estado de México y otros estados de la República. Y un total de 22 estudiantes de preparatoria del colegio privado Amparo del Castillo en la ciudad de Veracruz fueron evacuados, esto luego de presentar síntomas de intoxicación, presuntamente por una fumigación realizada el fin de semana en el plantel. Paramédicos y personal de protección civil atendieron la emergencia y una alumna fue trasladada a un hospital. Las clases fueron suspendidas temporalmente mientras se realizan labores de ventilación y revisión en las instalaciones. Autoridades de Jalisco confirmaron que ya fueron encontrados los tres choferes reportados como desaparecidos. Martín Beltrán.
18: Con el hallazgo de Luis Gonzalo Rojas Hernández, se completa la localización de los tres choferes de tráiler que habían desaparecido tras viajar desde Jalisco rumbo a Sinaloa. Luis Gonzalo, de 57 años, no reportó a su pareja su paradero y la falta de aviso activó su búsqueda por parte de familiares y autoridades. Previamente, los otros dos choferes habían sido localizados con vida en Mazatlán, luego de que ciudadanos reportaran que ambos solicitaban ayuda en un negocio sobre la carretera México 15, en la sindicatura de Villa Unión. Se desconocen detalles sobre su paradero y localización. Para Panorama Informativo desde Jalisco, Martín Beltrán.
16: Recuerda que puedes consultar más acerca de este y otros temas. 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Tras los hechos violentos ocurridos en comunidades de Chilapa, fueron emitidas las fichas de localización de dos hombres reportados como desaparecidos. Adriana Covarrubias desde Guerrero.
19: 8 días después de la agresión armada registrada en comunidades del municipio de Chilapa de Álvarez, la Comisión Estatal de Búsqueda de Personas de Guerrero emitió las fichas de localización de dos hombres desaparecidos en la comunidad de Xicotlán. Se trata de Saturnino Bartoldo, de 30 años, Lorenzo Rita, de 36, quienes fueron vistos por última vez el pasado 10 de mayo en esa localidad, una de las comunidades afectadas por los hechos de violencia que comenzaron desde el 6 de mayo en Xicotlán, Tula y Acahuehuetlán. De acuerdo con familiares, la desaparición de ambas personas fue reportada el 10 de mayo, sin embargo, las fichas oficiales fueron difundidas hasta el 18 de mayo por la Comisión Estatal de Búsqueda. Panorama Informativo desde Acapulco, Guerrero, Adriana Covarrubias.
16: Legisladores buscan un nuevo marco regulatorio ante el uso de la inteligencia artificial. Pepe Toño Morales.
20: Reglas para el uso de la inteligencia artificial. Propone diputada del PRI actualizar las leyes para proteger la identidad digital y datos personales ante el uso de la inteligencia artificial. La legisladora Nadia Navarro Acevedo planteó reformas a la Ley Federal de Protección de Datos Personales en Posesión de Particulares y al Código Penal Federal para sancionar la generación y difusión de contenidos falsificados mediante inteligencia artificial. También señaló que su iniciativa busca cerrar vacíos legales que dificultan castigar el uso indebido de deepfakes, aunque aclaró que se excluye de responsabilidad penal expresiones como la sátira, la parodia y la creación artística cuando no existe intención de engañar o causar algún daño. Para 88.9 Noticias, José Antonio Morales Díaz.
16: 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Vámonos a los deportes. Alex Cervantes.
21: Iñaki
1: La figura de la selección española, Lamine Yamal, se perdería los partidos ante Cabo Verde y Arabia Saudita, tras continuar lesionado, y estaría listo para el tercer partido de la fase de grupos de la Copa contra Uruguay el próximo 26 de junio. Barcelona, campeón en España, anunció la renovación de contrato del director técnico alemán Hansi Flick hasta el 30 de junio del 2028. Y el brasileño Casemiro se despide del Manchester United. Estaría por llegar al Inter de Miami para la próxima temporada. 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
16: Muchas gracias, Alex. Alex del Vaso, Alex Cervantes, Iñaki Manero en Panorama Informativo en 88.9 Noticias. Información que sirve por iHeartRadio. Moni Villalobos, el tráfico, el clima cada 15 minutos. Cuéntanos, Moni.
21: Hola, Iñaki, gracias. Por evento de lucha libre a las 7:30 de la noche, consideren afectación vial en las inmediaciones de la Arena México. Usen como alternativas Avenida Chapultepec y el Eje Central. En unos minutos, más información. Yo no me

0: Él sí se llama Javier Tejado, donde comentario político. ¿Cómo estás, Javier? Buenos días.
1: Queridísimo Alejandro, auditorio, muy buenos días. Alejandro, ¿sabes a cuántos días estamos del negocio del Mundial aquí en la Ciudad de México?
0: Y siete por ahí, ¿no?
1: 23 días.
0: 23.
1: Nada más, 23 días. Y la pregunta es si estaremos listos para ese Mundial. Déjame comentarte todo lo que está pasando. Primero, la ciudad está llena de bloqueos en estos días. Ayer hubo 6 bloqueos. Hoy se esperan marchas importantes. La movilidad en general en la ciudad está muy complicada. 2, el 1 de junio, ya la Coordinadora Nacional de Trabajadores de la Educación, la CENTE, ha anunciado una movilización que se va a instalar en el Zócalo de la Ciudad a partir del 1 de junio. ¿Y por qué subrayó el Zócalo? Porque es donde se está o se estaría instalando el Fan Fest más grande de América Latina. Es un evento del gobierno federal, el gobierno de la ciudad y la FIFA, para que diario 60,000 personas puedan ver el Mundial ahí de manera gratuita, prácticamente todos los juegos. Entonces van a sabotear, 1, la instalación del Fan Fest más grande de toda América del Norte. A ver qué sucede ahí. 2, ya anunció también la gente, varios colectivos, entre ellos de las madres buscadoras, que el 11 de junio, el día que arranca el Mundial, van a bloquear el Estadio Ciudad de México, sobre todo para visibilizar a los 130,000 personas desaparecidas que nadie ha buscado conseguir. Entonces tienes tú, por un lado, un reclamo legítimo de madres de familia pues, que están buscando a sus hijos y quieren mandar un mensaje al mundo a los desaparecidos en México. Pero también tienes tú a estos, digamos, grupos de sindicatos interesados en recibir dinero y venir a presionar. Así ven un gobierno en la ciudad débil, un gobierno federal débil, y todos estos grupos vienen aquí a posicionarse pues porque quieren sacar dinero o prebendas o canonjías. Pero además de eso, la piratería está como nunca en la Ciudad de México. Tú recorres las inmediaciones del Estadio Ciudad de México o recorres Tepito y te venden todo tipo de productos ya piratas, camisetas de los equipos de fútbol, balones, banderas, terrible. Después también están saliendo muchos portales.

0: Estamos siendo para el Mundial, lejos de ser un tema de turismo o de emoción, estamos viendo un caos de ciudad, un caos de Estado de Derecho, te deja de ver mucho qué es el país. Y estas lupas que vienen, pues sí nos van a afectar, obviamente, cuando se haga público esa piratería, la clonada de las tarjetas, los boletos falsos que están vendiendo. De verdad, eso te denota mucho de lo que es México. Hay cosas hermosas, pero la verdad es que la debilidad de las autoridades para poner orden en el país y para combatir la piratería, sí va a quedar muy, muy expuesto con este mundial.
1: Aquí nos lleva un tema que ya hemos platicado, Javier, una maquillada, ¿no? Es que fue una maquillada la ciudad, que si la ciclovía ahora y la famosa ajolotización, la pintadita de morado, o sea, esta maquillada que generalmente se le da a las ciudades cuando viene el visitante distinguido, pero seguimos ahí arrastrando los problemas, ¿no? No somos capaces de solucionarlos, Javier.
0: Sí, es que, y mira que me cuesta trabajo aceptar que es una maquillada, porque yo creo que ni eso llega. Es unos retoques, unas pinceladas de adorno chafa que han dado, porque en todo lo sustancial, a ver, ¿cómo nadie se preparó mejores avenidas, mejores movilidad, mejor transporte, mejor, digamos, negociar con esos grupos con tiempo? ¿Cuáles son las reglas del Estado de Derecho para que convivan manifestantes y para que convivan el turismo? ¿Cómo está la tecnología en parte del INPI para frenar la piratería digital, en la Profeco? O sea, no tenemos nada como país. Es puro rollo, Alejandro. Y cuando vienen estas cosas tan relevantes, que podría ser como fue, como a Francia, después de las Olimpiadas, que detonó el turismo y sigue en el turismo, aquí lo que va a llegar la gente es: oye, un caos, la movilidad, el zócalo tomado, mis boletos falsos, me robaron la tarjeta con el sitio para ver los juegos en internet. De verdad es esto muy grave. La FIFA puede demandar al Estado mexicano por la piratería que está a todas luces en las zonas, digamos, de toda la ciudad. Verdaderamente, pues como que nos faltan en todo sentido mucho más preparación para poder capitalizar el turismo para que esas cosas de todo en el país. La ocupación de cuartos está lejos del 100%. Si tú checas con los hoteles en la ciudad, está al 30%. Si tú ves lo que dice el gobierno federal, está al 60%. Pero todo el mundo esperaba que estuviera al 100%. No estamos en eso. Y con todos estos rollos que estamos viendo, pues la gente obviamente pues ya no va a venir a estas alturas, ¿no? Entonces son oportunidades que pierde el país para posicionarse y que perdemos para generar ingresos en el país, pero sobre todo que sale bien de México, porque nadie cuida el fondo de las cosas. Solo cuidamos la superficialidad, detallitos que no te dejan nada.
1: Oye, y ahorita que hablabas en temas de seguridad, inseguridad, que involucra el tema de la estafa y si te clonaron una tarjeta, viene la otra, ¿no? ¿A qué autoridades se va a enfrentar aquel que vaya a denunciar? Porque, pues, cuando llegas al MP ya sabemos lo que pasa, Javier.
0: Sí, obviamente, si llegas al MP, ¿cómo van a estar las manifestaciones, no? Pero sobre todo, tú te imaginas lo que está ahora de moda: los boletos fraudulentos de la vida con portales falsos, o las señales de televisión en portales que te están dando. ¿Qué ministerio público va a tener temas aquí en México de fraude cibernético y tecnológico? Nadie, nadie. Entonces, la policía cibernética no tiene ministerio público, la Profeco está inactiva, entonces, la verdad, todo el mundo ni siquiera van a asumir competencia. De verdad, creo que esto estás dejando ver este mundial, lo poco que se preparó el mundial, el gobierno para ese mundial. De hecho, ya hay encuestas que el 60% de la gente en México le importa ya poco nada este mundial. La gente no está emocionada con el mundial y tiene que ver, pues, con todo eso que estamos viendo, que no se preparó ni siquiera un ambiente. Es más, estamos a 20 días, no hay ni siquiera una campaña del gobierno federal: presume tu país aquí para el turista, o del extranjero ven a México. No se preparó ni siquiera una campaña de promoción al turismo.
1: Y tuvieron 8 años para hacerlo. Gracias, Javier.
0: 8 años. Gracias.
1: 8:15.

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3: Ya tenemos más información para tu camino, así que toma nota.
0: Avisa.
3: Continúa cerrada la vialidad por presencia de manifestantes en ambos sentidos de la carretera.

0: 7 entre Santa Rosa, Jáuregui hasta Ojo de Agua.
1: Mucho tráfico.
0: Avenida Cimatario demasiado lento desde Profesores a la Avenida Constituyentes. Prolongación Constituyentes se está retrasando desde el Camino Real de Carretas hasta Boulevard Bernardo Quintana. Ya no está fluido en Cerro del Sombrerete. Se complica desde Boulevard de la Nación hasta Avenida Belén.
1: Clima.
0: Tenemos una temperatura 19 grados. 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
16: 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Son de esas cosas que yo nunca voy a entender. Resulta que hubo una emergencia allá en Iztapalapa. Y llegaron los policías de la Secretaría de Seguridad Ciudadana a atender esa emergencia. La emergencia era un motociclista accidentado. Derrapó el motociclista, llegaron los policías. ¿Qué pasó aquí? Bueno, pues hay que hablarle a la ambulancia. Estaban los policías hablándole a la ambulancia. Y lo que no entiendo es, salieron los familiares del accidentado y se les fueron encima los policías.
17: ¿Cómo por qué?
16: Les pusieron la chinga de su vida. ¿Cómo por qué? Pues, ¿qué querían esconder? No sé.
17: Sí, ¿o qué traerían la moto?
16: No tengo idea.
17: ¿O de dónde venía el derrapado? ¿No?
16: Pues, ¿sabe? Ve tú a saber, dirían las abuelas. El chiste es que hay un comunicado de la Secretaría de Seguridad Ciudadana donde nunca dice el por qué. Se les van encima ni... ¿no? Pero se les fueron encima. Hay un video que dura más o menos minuto y medio donde está algo dramático y triste, ¿no? Y doloroso. Ver a nuestros policías como dos imbéciles. Un chamaco además de 21 o 22 años y otro ya más grandecito de 30 y tantos. Que les están pegando a los policías. Les dejaron ojo moro, chipotes en la frente, en la nuca, codos raspados, rodillas raspadas. Uno de ellos, pobre, se levanta de, ¿no?, después de la friega que le pararon, todo desorientado por los golpes que les dieron en la cabeza. Este, con el pantalón cayéndosele. Y ahí es donde a mí me da mucho coraje, porque el policía que se respete debería tener el respaldo de sus jefes para, en una de esas, voltear, sacar su arma y meterles un balazo en las piernas. Eso hace un policía en Estados Unidos, ¿eh? Sí.
17: Y no pasa nada. Hay una investigación rápida y se nota que fue defensa propia, vamos a volar.
16: ¿Y al ciudadano? Sí. A ese lo agarran y lo meten a la cárcel por agredir a un policía. Aquí, a estos dos hijos de la chingada que golpearon a los policías. Porque al final los detuvieron, porque los policías alcanzaron a gritar por radio, auxilio, ayuda, y llegaron los refuerzos. Y al final agarraron a estos dos y los llevaron detenidos. Estaba leyendo ayer el código penal. Uh-huh. ¿Qué contempla? Si las lesiones no provocaron una cicatriz, uh-huh, y no van a tardar menos de 15 días en sanar, pero tampoco más de 60, no hay problema, hombre. Sí. Usted váyase para su casa. Sales. Váyase al barrio a presumir que usted es madre a policías.
17: El rey del barrio.
16: El rey del barrio. Y nosotros seguimos sin tener a nuestros policías entrenados, capacitados, que puedan responder a ese tipo de agresiones, que sepan de defensa personal, que sepan utilizar un arma, que sepan con una llave de artes marciales. Uh-huh. Con una llave quitarse a los dos y con una mano someterlos.
17: Sí, reducirlos. Esposarlos y a la patrulla.
16: Vamos. Vámonos.
17: Otra cosa.
16: Ah, vámonos. A lo que sigue, ahora nos llevamos estos dos. Y que entonces lleguen un MP y que la ley le ayude al policía a decir, a ver, este animal me agarró a patadas. Este animal me agarró a patadas. Ah, no, la ley contempla que... ¿Qué es cárcel? Porque tú no le puedes pegar a tu autoridad. Ah, no. Aquí los humillamos, los pisoteamos, les pegamos. Y aquel valiente, aquel bravucón, se da la media vuelta y se va a su casa a presumir lo que hizo.
17: Otra vez, ¿no? Que estaban escondiendo a quien estaban protegiendo. Es otra. Que ahí debería haber un trabajo de investigación.
16: Uh-huh. Si vemos las imágenes, porque hay video de esto, ayer se los dejé ahí en mi canal de YouTube por si quieren verlo. Si vemos las imágenes, parecen cuatro del barrio peleándose. ¿Así?
17: Sí, es, o sea,
16: no parece un policía que tenga esta preparación para hacerle frente a estos ciudadanos, que también se llevaron lo suyo, pero no tendrían por qué llevarse lo suyo. No tendrían.
17: Ahora, ¿es culpa de los policías? No, es culpa de quien no los entrena como los debe de entrenar. Les pagan una miseria, no los entrenan bien, no les dan la preparación, no les dan los insumos para trabajar. Pues, ¿qué resultados quieren esperar en contra del delito? No,
16: esos. Eso. El que salga el policía despedazado, destrozado, con el uniforme roto, con los ojos moros, y con chichones en la frente y en la nuca. Ese es el resultado.
17: ¿Sabes cuándo se vuelven a meter en un pleito de estos? Mejor ahí la dejamos.
16: Pero ¿sabes que aquí es lo peor, Iñaki? Sí. Que ni tan siquiera se metieron en un pleito. No, los cuates llegaron.
17: Estaban haciendo su trabajo, sí.
16: Y se les fueron encima. Sí. Así como llegaron, así se les fueron encima.
17: Sí, la próxima vez que se derrape una moto, pues... Con mucho gusto,
16: ¿no? A ver quién va.
17: ¿Sí? A ver, ahí llámale, hay una ambulancia que venga por este güey.
16: ¿A qué vamos a apoyar si vamos a salir golpeados?
17: Así es.
16: Uy, y si se les ocurre sacar el arma, pues ya saben lo que les pasa. Se van a la cárcel. Porque ¿cómo te atreviste? Sale de hechos inhumanos. ¿Cómo te atreviste, policía, a usar un arma cuando el ciudadano, él solo te estaba partiendo la madre con los puños?
17: Estabas en posición ventajosa, o sea, para sacar la pistola y dispararle en las patas al pendejo ese.
16: Te estaba despedazando, te estaba destrozando, policía. ¿Cómo se te ocurrió? No, pues entonces, a la cárcel.
17: Ay, qué país.
16: Es otra cara, ¿no?
17: Qué país.
16: Es otra cara de este país.
17: Sí. Pero abrazos y no balazos.
16: Son ocho comités.

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4: Mucho tráfico.
3: Damián Carmona no es opción, está demasiado lento desde 15 de mayo hasta Avenida Universidad. Boulevard Bernardo Quintana tampoco es opción, se complica desde Avenida Corregidora hasta Paseo de Loma Dorada. Boulevard Bernardo Quintana está demasiado lento desde Avenida Revolución hasta Acceso 3. Calzada de los Arcos ya se retrasa desde el Camino Real de Carretas hasta Boulevard Bernardo Quintana. 19 grados. 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
4: Muchas gracias, Moni. Vamos con el panorama. Una pareja de adultos mayores denunció ante la Fiscalía de Veracruz el presunto despojo de sus propiedades por parte de empresarios, abogados y hasta un notario público. Allá en Jalapa, la capital, Verónica Huerta, Vero, ¿cómo estás? Muy buenos días.
5: ¿Qué tal, Iñaki? Muy buenos días. Efectivamente, son adultos mayores de 85 años. Ellos son esposos, viven en Coatepec y señalaron que son propietarios legítimos de diversos bienes inmuebles. Y ellos comentan que, pues bueno, el año pasado un ciudadano, José Luis N., perdón, la víctima es José Luis N., él enfermó de gravedad y esta circunstancia la aprovechó un abogado para obligarlo a firmar un testamento de todos sus bienes en favor de otro ciudadano, Jorge N., y pues al cual desconocen. Y bueno, fíjate nada más, lo obligan a firmar todos sus bienes a favor de Jorge Alfredo, al cual desconocen, aun cuando ellos tienen 5 hijos. Y todavía mediante engaños se lo llevan con un notario público para poder certificar el testamento que habían llevado a cabo. De la misma manera les quitaron un campo que utilizaban para estacionar automóviles y todo esto se los quitaron y lo que están pidiendo pues es ayuda al gobierno de Veracruz porque pues no les quieren regresar sus propiedades. Una casa, un campo donde lo rentan para estacionamiento público ahí en Coatepec. Es la información, Iñaki.
4: Te agradezco mucho, Vero Huerta, desde Jalapa, la capital de Veracruz, donde nos hace el favor de escuchar a través de iHeartRadio. Vámonos a Hidalgo porque también está registrando el estado 7 casos de gusano barrenador en seres humanos. Desde Pachuca, Jackie Servín. ¿Cómo estás, Jackie? Buenos días.
6: Hola, hola, Iñaki, buenos días para ti, para todo el auditorio. Comentarles que en conferencia de prensa la Secretaría de Salud de Hidalgo, Bonus Escalante, dio a conocer que en la entidad ya se registran 7 casos de gusano barrenador en el estado. Detalló que estos casos se presentan en los municipios de Tenango de Doria, Tlaxcuapan, Planchinol, Polhuetla, Tenguistengo, Pisafiores, y se diagnosticaron a personas entre 55 a 85 años de edad. 5 de los casos corresponden a hombres y 2 más a mujeres. La titular de salud explicó que entre los factores de riesgo identificados se encuentran vivir o viajar en zonas donde habita la mosca, tener heridas abiertas o enfermedades en la piel, padecer enfermedades crónico-degenerativas como la diabetes, dormir al aire libre, el contacto frecuente con animales y la mala higiene personal o del entorno. Vamos a escuchar.
7: Hasta este momento en el estado de Hidalgo tenemos 7 casos confirmados en humanos. Estos casos confirmados están en los municipios de Tenango de Doria, Tlaxcuapan, Tlalchinol, Huehuetla, Tianguistengo y Pisaflores. Tenemos 3 casos en estudio y 2 casos descartados.
4: Para cuidarse mucho. Gracias, Jack Servín, desde Pachuca. Allá en Pachuca, Hidalgo, nos hace el favor de escuchar a través de La Comadre, 104.5 de FM, 1240 de amplitud modulada. Vámonos con la información de los espectáculos, porque ya se reveló el cartel oficial del Corona Capital de este año y va a estar muy bueno. Lalo González.
8: El misterio quedó resuelto. Desde las alturas de la Rueda de la Fortuna del Parque Aztlán se reveló el cartel oficial de la próxima edición del Corona Capital. El festival se extenderá del viernes 20 al domingo 22 de noviembre en el Autódromo de los Hermanos Rodríguez. En la primera jornada, el viernes 20, las bandas y cantantes principales son Gorillaz, Mumford & Sons, James Blake y The Cooks. Para el sábado 21 se contará con 21 Pilots, The Offspring, Underworld y Mother Mother. Mientras que el domingo subirán a los escenarios The Strokes, DXX y Lola Young. Los boletos para el Corona estarán disponibles a partir del 26 de mayo. Para 88.9 Noticias, Lalo González.
4: 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Vamos al comentario deportivo con Toño de Valdés. Hola, Toño.
9: ¿Qué tal, amigos de Panorama? Un placer saludarles. Arrancó la serie Padres en contra de Dodgers en el béisbol de Grandes Ligas. Primer juego en el que se ven las caras estos dos equipos que estarán peleando el primer sitio del oeste de la Nacional. Y vaya partido. Un juegazo que ganaron los Padres de San Diego. Una carrera contra cero con un cuadrangular en el mismo primer episodio. Al arrancar el partido vino el home run por parte de Andújar, el dominicano Miguel Andújar, ex Yankee de Nueva York, y eso fue lo único que necesitaron los Padres para llevarse la victoria, porque Michael King colgó 7 argollas y después apareció Mason Miller para lograr su rescate número 15 de la temporada. Aunque empezó dando 2 bases por bolas, Miller, el mejor cerrador del béisbol en la actualidad, terminó dominando a los siguientes 3 bateadores para levantarse con el triunfo. Yoshinobu Yamamoto tuvo otra muy buena salida por parte de los Dodgers de Los Ángeles. Estuvo muy sólido durante 7 entradas, solamente permitió 3 imparables con 8 ponches y 2 bases por bolas, pero ese cuadrangular de Andújar fue lo que marcó la diferencia. Así que San Diego, ahora, con esta victoria en el primer juego de la serie, está con medio juego de ventaja sobre los Dodgers en el oeste de la Liga Nacional. Una serie que va a continuar el día de hoy y que va a terminar el día de mañana. Insisto, los primeros duelos entre estas dos escuadras que tienen una enorme rivalidad en el sur de California. Victoria de San Diego, una carrera contra cero. Hay que estar pendientes de lo que suceda hoy y de lo que suceda mañana también en Petco Park, en la casa de los Padres, ahí en San Diego, California. Un saludo para todos ustedes, amigos de Panorama.
4: Muchas gracias, Toño. Alex Villalbazo, Alex Cervantes, Iñaki Manero en Panorama Informativo en 88.9 Noticias. 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Moni.
3: Hola, Iñaki, gracias. Les recuerdo que por evento de lucha libre a las 7:30 de la noche, consideren afectación vial en las inmediaciones de la Arena México. Podrán usar como alternativas Avenida Chapultepec y el Eje Central. En unos minutos, más información.
10: La respuesta de la trivia, Iñaki.
4: Vámonos, Alex, platicamos hace una hora o hace 2 horas, depende a qué hora amablemente nos ha estado escuchando aquí en Panorama, una forma de hacer negocios en la Inglaterra del siglo XVI, que desapareció en los años 70 del siglo pasado, provocó que hoy en el mercado, en el súper, compres algo de cierta forma y no parece que cambie algún día esta costumbre de que estamos hablando. Y si lo ves, pues es completamente arbitrario, pero hacía sentido en aquel entonces. Yes.
10: No.
4: Y nos fuimos con la misma costumbre en muchos lugares del mundo. Vamos primero al antecedente, fíjate. En 1504, el reinado del rey Enrique VII, se creó una moneda que se llamaba el shilling o el chelín en castellanizado, ¿no? El chelín era 12 peniques, valía 12 peniques, que es el penny o el penique, ¿no? Uh-huh. Entonces, hacía sentido en aquel entonces de que los granjeros te vendieran una docena de huevos por un chelín. Y de ahí está la costumbre de pedir una docena de huevos, de que se vendan los huevos por docena. ¿Por qué no se venden por decena? ¿No?
10: Ok.
4: Se venden por... Puedes comprar incluso una media docena, ¿no? Uh-huh. Una media docena de huevos. Pero por lo general vas y compras una docena de huevos. ¿Por qué compras una docena de huevos y no una decena? Uh-huh. Por esta costumbre del siglo XVI. De que te costaba, no te costaba, los ingleses de aquel entonces les costaba un chelín, y era ya más fácil vendértelo por un chelín sin darte cambio. Ahí te van tus 12 huevitos, porque cuesta un penique cada uno, entonces 12 peniques, hacen un chelín, dan un chelín y te doy tu docena.
10: Okay.
4: Y así se quedó la costumbre de comprar las cosas por docena. Qué fácil y qué sencillo, y cómo. ¿Sí? Son cosas que dices. Pero pues porque es completamente arbitrario, ¿no?
10: Uh-huh.
4: Pero así se quedó la costumbre y yo creo que nunca va a cambiar, ¿no? Por los siglos de los siglos vas a seguir yendo al mercado y vas a pedir una docena de huevos.
10: ¿Sí?
4: Y cuando les dices, deme 10 huevos, no, nada más los vendemos por docena. Cuando sí te podrían vender los 10, ¿no? Uh-huh. Pero ya incluso los cartones de huevo, pues ya están hechos también para vendértelo por una docena o dos docenas también incluso. 24 huevos.
11: Sí. Eso en el origen, del valor y del comercio y del trueque, ¿no? Leía y que también, ya lo mencionabas, ¿no? Ya en términos prácticos, incluso hasta para recetas o porciones de cocina, es más fácil dividir la docena, ya sea en seis, o ya sea en cuatro, o en tres, o en dos, y te ayuda un poco más a tu facilidad para preparar lo que quieras.
4: Pero mira cómo la cocina se adaptó al mercancía, más bien a la forma de hacer negocio. O sea, nuestros hábitos de consumo y nuestra forma de cocinar se adaptaron a la manera en que compraban las cosas hace 500 años. Usos y costumbres que, pues ahí siguen. Pero te digo, bien podrías hacerlo con menos, pero ahorita ya nadie te vende. Si vas al súper, se te quedan viendo raro. Si pides 10, deme una decena de huevos. No, perdón. No, lo vendemos por docena.
11: Sí.
4: ¿Por qué lo venden por docena, oiga? No, no sabría decirle, joven. Pues esta es la razón.
11: Claro.
4: Gracias al rey Enrique VII.
11: Un cartón de huevo, ¿cuántos traerá tú?
4: Un cartón te puede traer desde 12, 24...
11: Según estoy contando,
4: ¿sí?
11: 30. Estos cartones, el tradicional cartón de huevo, ¿no? Que luego lo puedes utilizar el cartón para muchas otras, incluso hasta manualidades, ¿no?
4: Para aislar una cabina de radio.
11: Por ejemplo. Que tendría peso aproximado de 1.5 kilos pegándole a los 2 kilos. El cartón.
4: Sí. Y si vas al mercadito, pues te lo dan en una bolsa, ¿no? Con tu docenita de huevo.
11: Y luego se te cae.
4: Y luego se te cae, se te rompe. Cuidado con los
11: huevos. O vas caminando y le das un rodillazo a los huevos.
4: Y
11: así ocurre, y le das un rodillazo a los huevos. No, pues cómo no, va a doler, pues ya los pagaste.
4: Exactamente, ya se te derramó.
11: Sí.
4: Okay.
11: Consumo de huevo en México. ¿22 kilos? Somos el país consumidor número uno de huevo y también productor.
4: ¿Productor?
11: Sí. También productor. Sí, es que el huevito para todo, lo usamos en la cocina para todo.
4: Para todo lo que tú quieras.
11: El desayuno es obligado, unos huevitos con lo que sea.
4: El postre también es con huevito, claro. Puede ser un pastelito, pero es con huevito. Prácticamente muchas cosas de nuestro día llevan huevito. Y los mitos del huevo, ¿no? Sube el colesterol, es malo para el corazón, es falso. El colesterol que tienen los huevitos tiene poco impacto en el colesterol en la sangre, hay evidencias científicas. O comer solamente la clara es más saludable, también es falso. Ya ves que hay gente que pide, nada más deme unas claras de huevo, ¿no?
11: Sí.
4: La yema, evite la yema. Es más, hay presentaciones nada más de la pura clara de huevo.
11: Sí, ya te venden en el...
4: En un botecito, ¿no? Y ya tú ya lo haces como tú quieras. Dice la ciencia, la yema concentra la mayor parte de los nutrientes del huevito, incluyendo la vitamina A, D, E y B12, hierro, colina, y descartar la yema significa perder gran parte de este beneficio. ¿Estás bien? Y hay gente que para bajar de peso nada más la pura... ¿no?
11: Sí, la sí, pura sí, clara. La pura clara. Aclaras, te vas.
4: Aclaras. Sí. Había un chiste, ¿cuáles son las dos mujeres del huevo? Clara y Emma.
11: Qué mal chiste, Manel.
4: Sí, ya te vi, ya leí tus labios, Gabriela. Ya leí tus labios.
11: Sí, les gustó.
4: Sí, está bien. Bonito.
11: Está bien.
4: Bueno, comer el huevito crudo, eso sí, cuidado. Tengan mucho cuidado porque, uno, dificulta la absorción y puede tener ahí algunos bichillos.
11: ¿Cómo lo conservas también?
4: Sí. Hay quien lo mete al refri.
11: Sí. Justamente en esa manera de conservarlo, dicen que hay que tener cuidado, porque luego en los poritos de la cáscara se puede meter algo, entonces
4: dicen que es poroso.
11: Sí.
4: Que hay que lavar los huevitos antes de guardarlos. Y dicen, la cáscara tiene una cutícula protectora natural, dicen, evita el ingreso de bacterias. Lavarlos elimina esta barrera y aumenta el riesgo de contaminación por microorganismos.
11: Pues bueno.
4: a lavar el huevito. Hay quien sí los lava en el agua corriente, ¿no? Antes de...
11: Es que dicen que hay que lavarlos, pero antes de que vayas a consumirlos.
4: Sí.
11: Que los guardes en el refri así como llegaron del mercado, del súper, donde los hayas comprado, y antes de consumirlos sí que les des su lavadita y luego ya a prepararlos.
4: Ahí está.
11: Pero bueno, está bien, la docena de huevos.
4: Su docenita de huevos.
11: Muy bien.
4: Y ahorita nada más por los precios, pues ya ni a media.
11: No.
4: Acá estamos hablando de precios.
11: Cuarto para las 9.
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13: Ya tenemos más información para tu camino, así que toma nota.
0: Aviso.
13: Continúa cerrada la vialidad por presencia de manifestantes en ambos sentidos de la carretera 57 entre Santa Rosa Jáuregui hasta Ojo de Agua.
0: Mucho tráfico.
13: Avenida Cimatario demasiado lento desde Profesores a la Avenida Constituyentes. Prolongación Constituyentes se está retrasando desde el Camino Real de Carretas hasta Boulevard Bernardo Quintana. Ya no está fluido en Cerro del Sombrerete. Se complica desde Boulevard de la Nación hasta Avenida Belén.
0: Clima.
13: Tenemos una temperatura 19 grados. 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

0: Cuarto para las 9, panorama informativo 88.9, información que sirve. Yo soy Alejandro Villalbazo, en X, en TikTok, arroba Villalbazo 13. Los mensajitos en el WhatsApp 5580-255-889. Hacen las cosas y parece que hay que aplaudirles. Uy, no, como si fuera una gracia, y habría que decirles que es su obligación. Porque voy a ir al Periférico Norte. Ese Periférico Norte que estuvo abandonado durante 20 años. No le metieron un peso. Producto de la corrupción en los gobiernos del Estado de México. Que se volvió insostenible. Algo tenía que hacerle porque ya no había manera de transitarlo. Era un bache generalizado el Periférico Norte. Total que ya lo arreglaron, ¿no? Levantaron todo lo que estaba molado y le metieron chapopote nuevo. Y aquí es donde me detengo, ¿no? Aquí es donde les digo, y hay que aplaudirles. ¿O es obligación? Porque hay letreros, ¿no?, agradeciendo al gobierno del Estado de México y a la gobernadora Delfina Gómez por la reconstrucción del periférico. Bueno, he visto camionetas del transporte público, las micros, que traen en el medallón leyenda de gracias, gobernadora, por la rehabilitación del periférico. ¿Quién les cree que eso es espontáneo?
1: De orgánico no tiene nada.
0: O sea, ese es alguien que voltea desde el gobierno del Estado de México y les dice a las rutas del transporte, ahora les dices a los tuyos que le pongan atrás, que gracias, gobernadora. Y se mandaron a hacer sus espectaculares, ¿no? El gobierno del Estado de México te... A ver, no, ¿eh? Está bien, que quedó muy bien, pero qué bueno que quedó muy bien. Pero no tendríamos por qué estarles besando la mano y agradeciéndoles que hayan rehabilitado el periférico, ¿no?
1: Es su deber, es su chamba.
0: O sea...
1: Para eso se contrataron.
0: ¿En dónde está la pachanga, no? ¿En dónde? Ah, pero... ¿no? Hubo hasta evento. Y ahí fue la gobernadora, ¿no? A cortar el listón. Memo Jivillé, buenos días, Memo.
2: ¿Qué tal, Alex? Pues fíjate que con 18 días de retraso, este lunes se realizó la ceremonia de entrega de la repavimentación del Periférico Norte. La gobernadora Delfina Gómez estuvo acompañada de algunos funcionarios federales y municipales. Dijo que solo se iba a realizar el trabajo de pavimentación, sin embargo decidieron de último momento dar una rehabilitación integral de esta importante vialidad y reconoció que falta mucho por hacer en materia de movilidad en la entidad. Vamos a escuchar.
3: Obviamente, observando, viendo que todavía nos falta, todavía tenemos que agilizar esa movilidad porque es necesario, pero que sin duda alguna lo que se hizo es un esfuerzo muy grande precisamente para poder afianzar ese objetivo que tenemos.
2: También estuvo Joel González, quien es el director general de la Junta de Caminos del Estado de México. Aseguró que la obra, al dar datos duros, tuvo un costo de 1.200 millones de pesos en 108 kilómetros, va a beneficiar a 15 millones de personas, va a reducir el tiempo de traslado hasta en 30 minutos. Esto fue lo que dijo.
4: Colocaron 14.400 vialetas, fortaleciendo la seguridad para todos los usuarios que a diario circulan por esta gran vialidad. También se realizaron trabajos de limpieza en camellones y mantenimiento de infraestructura complementaria a lo largo y la totalidad de esta vialidad.
0: Oh, y sí, Memo, habría que decir algo, ¿eh? Sí baja el tiempo de traslado. Pues claro, si ya no vas a vuelta de rueda por los boquetes, ¿no? Claro que ha mejorado el tiempo de traslado, sin duda alguna.
1: Ser, ¿no? Así debería ser siempre.
0: Ya. O sea, no, pues está bien, ¿no? Qué bueno. Ahora, ya empezamos a salir con las cifras alegres, ¿no? que esto va a beneficiar a 15 millones de personas. ¿A 15 millones de personas? ¿En serio 15 millones son los usuarios del Periférico Norte? ¿Cuántos habitantes tiene el Valle de México? ¿20 millones? Sí.
1: Un poquito más.
0: Entonces, ahí es donde, ¿no? Deberían de medirse un poquito, ¿no? Deberían de medirse un poquito los gobiernos, porque, reitero, no nos están dando un regalo a los ciudadanos, no es extraordinario. Habría que ponérselos como es su obligación. Nunca tuvo que haber estado el Periférico en la situación de ruina en la que estuvo, nunca. Ah, pero se permitió. Porque había una empresa que recibía dinero de parte de los gobiernos del Estado de México y era la encargada de dar mantenimiento al Periférico y nunca se lo dio. ¿Y ese dinero en dónde quedó? Durante 20 años vino el deterioro. Si no le metían un peso, o cuando le metían era chapopote tras chapopote, que hacía los boquetes más grandes, se convirtió en ruina y ya era insostenible, era intransitable. Ya no había manera de pasar por los boquetes que eso tenía. Entonces, pues claro que se tuvo que dar este trabajo, sí, de rehabilitación, ¿no? Pero ponerlo en la justa dimensión. No es una gracia. No es algo que los ciudadanos tengamos que ahora hacer fiesta.
1: No.
0: Es más,
1: se les paga.
0: Tendríamos que reclamarles por qué no estuvo siempre así.
1: Claro.
0: Y ahora tenemos que exigirles que lo mantengan así. ¿Ya lo tienes así? Ah, pues así lo vas a mantener. Y no que, porque al ratito se va a hacer un boquete en algún lugar. Ok. Ah, lo arreglas bien. Porque si vamos a empezar a poner parches sobre parches como antes, pues en 10 años vamos a ver las consecuencias.
1: Va a estar igual. Okay. Campo minado.
0: Pues vas y vas a arreglar las cosas bien, como se tienen que hacer. Y no esperes a que se te aplauda. Llevan de aplausos por la rehabilitación del Periférico como 25 veces, Memo.
2: Así es, Alex, y déjame decirte que aunque terminó la repavimentación de todo el Periférico, pues todavía faltan por terminar algunas guarniciones, instalación de señalética e iluminación en algunos tramos de esta vialidad, por lo que continúan algunos cierres de carriles centrales por la madrugada para terminar con dichos trabajos, Alex.
0: Bien, pues yo me quedo con eso, ¿eh? Sí ha resultado en una movilidad mucho más fluida, sí. Es obligación. No tenemos que aplaudirles nada. Al contrario, tenemos que exigirles que así como lo dejaron, así lo mantengan. Y no empecemos con parches cuando se abre un boquetito. 9:05.
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9: Obras.
8: Hay reducción de carriles a causa de obras en la carretera 57 desde El Colorado hasta Loma Cuesta China con dirección a la ciudad de Querétaro, así que toma precauciones.
9: Lento.
8: Calle Miguel Hidalgo ya se empieza a complicar desde Avenida Tecnológico hasta la calzada Ezequiel Montes. Prolongación Ignacio Zaragoza lleva incremento a la carga desde Hilario Frías y Soto con dirección a Avenida de las Torres.
9: Buen avance.
8: Encuentras buena circulación en Prolongación Luis Pasteur. Aquí nada te va a retrasar desde Avenida Constituyentes hasta Avenida Ignacio Zaragoza.
9: Clima.
8: 19 grados. 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
9: 9 en punto, Panorama Informativo 88.9, información que sirve. Yo soy Alejandro Villalbazo en X, en TikTok, arroba Villalbazo 13. Los mensajitos en el WhatsApp 5580-255-889. Es martes 19 de mayo. Iñaki Manero, ¿cómo estás, Iñaki?
10: ¿Cómo estás, Alex Villalbazo? Alex Cervantes, amigos de la República Mexicana, de todas partes, por iHeartRadio. Ya son las 9 de la mañana, una hora más de Panorama.
9: Y le vamos dando tráfico y clima cada 15 minutos. Mónica Villalobos.
11: Alejandro, gracias. Sigue cierre por manifestantes sobre Calzada General Mariano Escobedo, a la altura de Laguna de Mairán, con dirección a Marina Nacional. Las alternativas son Calzada Legaria y Circuito Interior. En unos minutos, más información.
10: Muchas gracias, Moni. Vámonos con el panorama. Autoridades en Jalisco mantienen las investigaciones tras el hallazgo realizado por colectivos de búsqueda en Lagos de Moreno. Martín Beltrán.
12: La Fiscalía del Estado informó que inició la investigación del presunto crematorio clandestino localizado el fin de semana durante una búsqueda realizada por el colectivo Madres Buscadoras de Jalisco en el municipio de Lagos de Moreno. Sin embargo, autoridades anticipan que es pronto para confirmar que se trate de un crematorio, ya que continúan los peritajes por parte del Instituto Jalisciense de Ciencias Forenses. En la zona se realizan trabajos coordinados entre la Comisión Estatal de Búsqueda, la Comisión Nacional de Búsqueda, la Vicefiscalía Especializada y el Instituto Jalisciense de Ciencias Forenses, quienes revisan alrededor de 100 puntos detectados previamente. Para Panorama Informativo desde Jalisco, Martín Beltrán.
10: Recuerda, en Guadalajara nos hace el favor de escuchar a través de iHeartRadio. Saludos a los amigos tapatíos. Fue detenido el presunto responsable del homicidio de 10 personas en Tehuitzingo, en Puebla. Antonio Rivas, Toño, ¿cómo estás? Buenos días.
13: ¿Qué tal? Les saludo con mucho gusto desde la ciudad de Puebla sobre este hecho lamentable que ocurrió el pasado fin de semana en la Mixteca Poblana, específicamente en el municipio de Tehuichingo, donde, bueno, pues 7 integrantes de una familia fueron asesinados a balazos y que, bueno, pues se ha manejado de manera extraoficial en las últimas horas la presunta detención de uno de los involucrados. Recordemos que, bueno, pues en este caso la Fiscalía General del Estado de Puebla ha revelado que, bueno, pues tiene identificados a los presuntos responsables. Se trataría de 3 sujetos y recientemente, bueno, pues se ha manejado la versión de la detención de uno de ellos. Sin embargo, esto no ha sido confirmado por la autoridad ministerial. Recordemos que, bueno, pues siete de los cuerpos de estas 10 personas, bueno, pues llegaron anoche a este municipio de Tehuichingo, donde, bueno, pues ya los esperaban otros familiares y también así amigos y vecinos. Se tiene previsto que, bueno, pues esta mañana alrededor de las 10 horas, bueno, pues en esta comunidad se realice la misa de cuerpo presente. Pero también recordemos que el día de ayer, bueno, pues por medio de redes sociales se difundió un video donde pues también otro de los presuntos responsables, bueno, pues sale refiriendo que, bueno, pues él era maltratado por los integrantes de esta familia y que por ello, bueno, pues habría cometido estos hechos. La Fiscalía General del Estado de Puebla también ha reforzado las investigaciones en esta región de la Mixteca Poblana con el apoyo de las autoridades federales. Es el reporte que tenemos desde la ciudad de Puebla.
10: Te agradezco mucho, Toño. Antonio Rivas, desde la heroica Puebla de Zaragoza. Van a estrenar una película sobre la captura del Chapo, pues ¿cuál de todas? Lalo González.
14: La captura de Joaquín El Chapo Guzmán, ocurrida en Los Mochis en 2016, será narrada en una película protagonizada por Alfonso Herrera y Noé Hernández y que llegará a la plataforma Netflix en algún punto del verano. El filme llevará por nombre La Captura. Fue dirigida por Chava Cartas, quien tuvo éxito hace más de un año con la película Contraataque. Esta película nos remontará 10 años atrás en una carretera de Los Mochis, Sinaloa, que es patrullada por el policía federal Arturo Carmona y su compañero Héctor Rosales. Durante el turno de la noche detienen un auto robado y sin imaginarlo, se encuentran frente a uno de los criminales más buscados del mundo, Joaquín El Chapo Guzmán. Para 88.9 Noticias, Lalo González.
10: 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Nos vamos a los deportes. Alex Cervantes.
15: Muchas gracias, Iñaki Tocayo. La última y nos vamos. No sin antes recordarles que han quedado definidas las fechas y los horarios para los partidos de la final en la Liga MX entre Pumas y Cruz Azul. El jueves, la ida en el Estadio Ciudad de los Deportes a las 20 horas. La vuelta el próximo domingo en el Estadio Olímpico Universitario a las 7 de la noche. Este martes será la preventa para el partido de vuelta y el miércoles venta general. Se juegan los playoffs en el básquetbol de la NBA. Este lunes en la final de conferencia oeste, San Antonio derrotó 122-115 a Oklahoma City para colocar la serie a su favor, una victoria 0. Para este martes se disputará la final de la conferencia este entre los Cavaliers de Cleveland y los Knicks de Nueva York. Por ahora fue todo en la información deportiva.
10: Muchas gracias. Gracias, Toño, Alex Villalbazo, Alex Cervantes, Iñaki Manero, en Panorama Informativo en 88.9 Noticias, información que sirve. Y por iHeartRadio, Moni Villalobos, el tráfico, el clima, cada 15 minutos. Adelante, Moni.
16: Hola, Iñaki, gracias. Les comento que por obras de mantenimiento encontrarán afectada la circulación en el bajo puente de Avenida Chapultepec, entre Lieja y Circuito Interior, con dirección a Constituyentes. Usen de alternativas Paso de la Reforma e Insurgentes. En unos minutos, más información.
17: No.
9: 9 y 10, 9 con 8, panorama informativo 88.9, información que sirve. Yo soy Alejandro Villalbazo en X, en TikTok, arroba Villalbazo 13. Los mensajitos en el WhatsApp 5580-255-889. Ayer un buen rato, un buen rato del día. Te metías a la cuenta del metro y el reporte era línea 7, servicio lento. Línea 7, servicio lento. ¿Y así? ¿Y por qué el servicio lento? ¿Por qué la línea 7 con esa marcha? Pepe Toño Morales, ¿por qué y qué ha pasado a las 9 de la mañana ya de este martes, Pepe Toño?
17: Con mucho gusto, Alejandro. Lo que pasa es que el metro Auditoria de la línea 7 fue reabierto para los usuarios, pero no están terminadas las obras. Buenos días, Alex, Iñaki, amigos del auditorio. Acabo de hacer un recorrido. Tuve que salir efectivamente del metro porque hay que recordar que es subterráneo, es la línea 7 del metro, y en esta parte que es el metro Auditorio, evidentemente hay que salir porque dentro del metro no hay señal, pero lo que pudimos observar justamente es que las personas que, por ejemplo, vienen de la zona de Barranca del Muerto con dirección hacia el Rosario y se bajan en la estación Auditorio, no pueden salir. No hay salida hacia la calzada Chivatito. Ese es, en resumen, lo que está ocurriendo en este momento. ¿Qué es lo que tienen que hacer los usuarios? Lo que tienen que hacer los usuarios, si llegan de ese lado, aunque necesiten salir del lado de Chivatito, no lo pueden hacer, tienen que llegar a la parte del medio del metro, de la estación, tomar el puente, cruzarlo, como si fueran exactamente del otro lado y salir. Esa es la única salida y de hecho es la única entrada, es decir, por Paseo de la Reforma. No hay en este momento posibilidad de ingresar del otro lado. Incluso tomé algunas fotografías en donde se observan algunos trabajos. Si me permites, vamos a escuchar con el apoyo de nuestra amiga Leti el audio número 3, porque hay un altavoz, hay una especie de altavoz que pusieron dentro del metro precisamente para avisarle a las personas que no pueden salir del lado del Rosario, que tienen que darse la vuelta para poder entrar o salir de la estación del metro Auditorio. Vamos a escuchar cómo lo están escuchando los propios usuarios.
18: Se le informa que de este lado puede abordar dirección Barranca del Muerto, subiendo las escaleras dirección el Rosario.
17: Bueno, así es como las personas se están enterando justamente de que no pueden salir de ese lado y lo que tienen que hacer justamente es darse la vuelta. Yo tuve la oportunidad, Alex Iñaki, de platicar con algunos de los usuarios que se encuentran ahí, debajo literalmente.

0: damos la bienvenida.
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2: Zona de Barranca de Muerto. Tienes que llegar pasando por Constituyentes hasta el Metro Auditorio. Te bajas en la recién abierta estación Auditorio. Hay normalmente tres salidas que van hacia un mismo puente o hacia las escaleras eléctricas. De esas tres salidas, Alex, solamente las del medio, justamente las que están en las escaleras, son las que están abiertas. Las otras dos están cerradas, incluso hay algunas maderas ahí que le impiden el paso a las personas. Una vez que llegas a las escaleras, exactamente en medio de la estación, cuando tú intentas, por así decirlo, llegar hacia las escaleras eléctricas, pues no lo puedes hacer porque también está tapado, y lo único que te queda, no hay de otra, es subir las escaleras, pero para cruzar del otro lado como si fueras en el sentido opuesto, como si fueras de regreso a Barranca del Muerto. Yo le preguntaba a una de las personas que llegó a este punto, que me preguntaba, oiga, ¿qué no se puede pasar por aquí? Me dije, pues es que aquí estoy parado, yo tampoco puedo salir hacia la calzada Chivatito. Esta fue la plática que tuve con ese usuario.
3: ¿Usted necesitaba salir del otro lado?
4: Pues sí, porque debe de haber dos, pero está cerrado.
3: ¿Y le afecta?
4: No, es como, no, pues ya no me atravieso para allá.
3: Supone que la inauguraron.
4: Es ya que ayer vine, pero me bajé hasta Constituyentes.
3: ¿Por?
4: Porque no había servicio aquí.
3: Ayer abrieron.
4: Ayer, ¿verdad?
3: ¿Y qué opina de que esté cerrado de aquel lado?
4: No, pues más que terminen bien, lo van a abrir, ¿no?
5: Pues ya que nos quedan.
3: ¿Pero no deberían de entregar las obras ya completas?
4: Pues sí, pero sí falta. Puede caer la gente. Mejor que terminen bien y ya con calma, ¿no?
2: Eso, Alex Iñaki, amigos del auditorio, es lo que está pasando en este momento dentro de la estación Auditorio de la línea 7 del metro, con una sola salida y un solo acceso, que es, no hay de otra, por Paseo de la Reforma. ¿Qué pasa con los baños en la parte de afuera? Sí, están funcionando. Hay que pagarle a una suerte de cajerito, como los que hay en el Metrobús. Echas tu monedita y puedes entrar al baño. Hay dos cajeros, solamente uno está funcionando. Y también tuve la curiosidad de pasarme del otro lado, crucé Chivatito, salida del metro del bosque de Chapultepec, para ver si por ahí yo podía entrar. Tampoco está abierto, está cerrado, precisamente para evitar que los usuarios lleguen de esa parte del metro Auditorio, Alex.
6: Oye, Pepe Toño, y habría que decir que fueron 5 meses que estuvo cerrada esta estación Auditorio Línea 7 del metro, justo para modernizarla, rehabilitarla, para darle su maquilladota ante el campeonato que empieza en 23 días. Dicen, Pepe Toño, acabados y diseño, que le pusieron pisos nuevos, recubrimiento en paredes, plafones de madera. Tú ya estuviste ahí al fondo, tú ya estuviste allá abajo. Sí está, como dicen, con pisos nuevos, recubrimientos en paredes y plafones de madera, iluminación LED. Sí está con murales artísticos, con imágenes de ajolotes, Pepe Toño. Ahorita nos cuentas, vamos a la pausa y nos sigues platicando. Su nuevo y cuarto panorama informativo, 88.9 Información que Sirve. Estación del Metro Auditorio, línea 7 del metro, ayer la reabrieron después de 5 meses cerrada y nada más no queda. Rehabilitación incompleta.

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3: Ya tenemos más información para tu camino, así que toma nota.
0: Avisa.
3: Continúa cerrada la vialidad por presencia de manifestantes en ambos sentidos de la carretera 57 entre Santa Rosa Jáuregui hasta Ojo de Agua.
0: Mucho tráfico.
3: Avenida Cimatario demasiado lento desde Profesores a la Avenida Constituyentes. Prolongación Constituyentes se está retrasando desde el Camino Real de Carretas hasta Boulevard Bernardo Quintana. Ya no está fluido en Cerro del Sombrerete. Se complica desde Boulevard de la Nación hasta Avenida Belén.
0: Clima.
3: Tenemos una temperatura 19 grados. 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
11: Y 20, panorama informativo 88.9, información que sirve. Yo soy Alejandro Villalbazo, en X, en TikTok, arroba Villalbazo 13, los mensajitos en el WhatsApp 5580-255-889. ¿Andaré muy amargado?
12: No, ¿verdad? No.
11: Es que,
12: ¿por?
11: Con esto de la rehabilitada del metro, ¿no? Que rehabilitaron estaciones estratégicas, ¿no? Donde, pues claro, la estación Auditorio, pues mucha gente que venga para el tema de...
12: los museos,
11: ¿no?
12: Chapultepec, una de las zonas más chic de Ciudad de México es Presidente Masaryk.
11: Okay. ¿No?
12: Las tiendas, pues es...
11: Entonces, es estratégica, la totalmente. Estación del Metro Auditorio es estratégica.
12: Eso y el Metro Polanco, que son de la misma línea, son estratégicas.
11: Ok, y les metieron la mano, aunque incompleto, como ahorita nos está platicando Pepe Toño Morales, pero les metieron la mano. Qué triste... que entonces para ti, que utilizas otra estación, de otra línea, que no es estratégica, que no queda por los rumbos de donde la mayoría va a pasar para ir a visitar, para ir a moverse, para poder llegar al estadio, para lo que quieras, qué triste para ti que tu estación va a seguir bien fregada.
12: Sí, pues sí.
11: La estación toda jodida, ¿no? Donde no sirven las escaleras eléctricas, donde llueve y los plafones se caen porque la gotera se llevó todo, donde no hay señalización, donde el piso está gastado ya del ir y venir de la gente, donde las paredes ya no están recubiertas porque ya ni recubrimiento tienen, donde el plafón ya que se cayó no lo recuperaron. O sea, qué triste que a ti te tratan de esa manera. Pero qué cara queremos dar, ¿no?
12: Claro. Mientras tú eres un ciudadano de segunda o tercera, que también paga impuestos.
11: No, y que te deberían... Otra vez, volvemos al tema del periférico. No es gracia. Manténme el metro, pero al centavo. No. Digo, yo sigo bien preocupado, Porque, ¿qué habrá cambiado de hace un mes que nos dijo Fernando Espino aquí, el líder del sindicato del metro, que el metro de la Ciudad de México en general no debería de estar funcionando porque no tiene no cumple ya con los estándares internacionales para operar. Y en cualquier momento se puede registrar un accidente, porque vías y trenes están de la fregada. ¿A poco eso sí ya cambió? ¿Eso ya cambió?
12: Pues lo ves, como usuario. Pregúntale a los 5 millones de usuarios del metro si siguen teniendo, o ya tienen un servicio de primera.
11: ¿No? Entonces, digo, porque pues pues si le cambiamos el piso, ahora habrá que ver cómo quedó ese piso. Te preguntaba, Pepe Toño Morales, tú que ya pisaste la línea 7 en esta estación Auditorio, ¿sí le cambiaron el piso, sí le cambiaron las paredes, sí le cambiaron los plafones, Pepe Toño?
0: Un piso que de momento ves limpiecito, mi querido Alex, ahí sí va a ser un poquito complicado que yo te diga si quitaron el piso que era de antes y pusieron uno nuevecito. Lo que sí te puedo decir es que al menos trapeadito sí está, porque justamente estar debajo de mis pies en este momento, el auditorio, el metro auditorio, cuando lo estoy observando incluso en las fotografías y en los videos que yo tomé, se ve totalmente limpio, de verdad, no hay, en este momento, por lo menos en los pasillos, no hay ni basura. Es más, estoy viendo la publicidad, ya sabes que dentro del metro pues hay espacios para la publicidad, no hay en este momento una sola publicidad, lo que tú puedes observar son frases o espacios que están siendo utilizados por el propio gobierno de la Ciudad de México, uno de ellos precisamente para promover los partidos de fútbol que van a empezar dentro de unos días a nivel internacional aquí en la Ciudad de México, y otro con los colores que están predominando, que es el color lila, el color morado, pero nada más. Lo de ahí en adelante, también estoy observando en la parte de arriba, los techos, las lámparas, no sé si sean de LED o no, yo las que veo son de esas lámparas que conocemos como lámparas de luz fría, que están en uno y en otro lugar, y que de momento todas están encendidas, y que las personas tienen, eso sí, te lo puedo decir con toda tranquilidad, porque me tocó, tuve que venirme con bastante tiempecito, los trenes tardan bastante, los trenes sí tardan en la línea 7 para pasar un poquito más que en las otras líneas del metro, ¿por qué? No lo sé, el caso es que las personas sí se tardan un poquitito más y tienen que estar esperando para poder subir o para poder bajar, y cuando llegan a esta que es la estación del metro Auditorio, si no tienen la información y si pretenden, por ejemplo, salir hacia la zona de Chivatito, lo que hacen es un poquito de corajes porque no pueden hacerlo. Incluso me encontré a uno de los jóvenes, yo intentaba pasar por uno de esos espacios que tiene algunas maderas y que no se puede caminar por ahí, y le preguntaba, oye, ¿aquí está cerrado desde cuándo? Esto fue lo que me dijo este joven.
13: ¿No hay paso para allá, joven?
14: Sí.
13: Ah, no, pero
14: ¿para qué? ¿Para subir? Ajá. No, pero la otra salida es aquí sobre el puente, sube y ya...
13: Es que como dijeron que ya la habían abierto toda completa, yo dije, pues ya se puede utilizar, pero esta parte por lo que veo no, ¿verdad?
14: Sí, apenas, nada, por curiosidad, apenas a la mañana me metí a ver y decían que habían abierto. Ya no supe si todo en su totalidad, ¿no? Pero...
13: me parece que les faltó esta parte, ¿no?
14: Sí.
0: Por lo pronto... las escaleras que utilicé para poder entrar y salir en este momento sí están funcionando. Hay que recordar que es una de las estaciones que, digamos, son más profundas, están literalmente debajo de nosotros, y por eso es complicado, si no hay escaleras eléctricas, poder subir o bajar. Imagínate si las personas están en silla de ruedas. Pero por lo pronto, así están las cosas, así se ve en este momento a la estación Auditorio de la línea 7 del metro, Alex.
11: No, pues no está. O sea, volvemos al punto, si ya la abrieron, después de 5 meses, trabajos de rehabilitación, cerrada, y ayer la abrieron, es para que todo estuviera funcionando, todo, y no está funcionando, como ya lo acabas de registrar, Pepe Toño, y la gente, ¿no? Nos cuenta Ale, dice, pasé por la estación Auditorio, se ve bien, pero pues, una de las 3 escaleras eléctricas no sirve. Emma dice, la línea A que nunca sirve y transporta al doble que la línea 7. José Luis, ¿qué sentido tiene remodelar si seguimos usando los mismos vagones sucios, sin aire acondicionado, candil en la calle? Es que la gente ya no es, ¿no? Ya no es sorda, no es ciega, la gente ve y la gente se expresa. Son las 9:25. Gracias, Pepe Toño Morales.

0: joven, bueno, más joven que hoy.
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3: Hola Mixer, ¿qué tal? Espero tengas un feliz martes. Vamos con más información.
4: Obras.
3: Hay reducción de carriles a causa de obras sobre la carretera 57 desde el Colorado hasta Loma Cuesta China con dirección a la ciudad de Querétaro. También debido a las obras del Tren México-Querétaro vas a encontrar reducción de carriles en prolongación Corregidora Norte. Esto es entre Unión y Avenida Universidad.
4: Aviso.
3: Si viajas a la Ciudad de México, ya lo sabes, considéralo antes de salir. No están circulando los autos con engomado rosa, terminación de placa 7 y 8.
4: Mucho tráfico.
3: Avenida Pirineos no es opción porque se complica desde la calle Vesubio hasta acceso 3.
4: Clima.
3: 19 grados. 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

0: 9:30, panorama informativo 88.9, información que sirve. Yo soy Alejandro Villalbazo en X, en TikTok, arroba Villalbazo 13, los mensajitos en el WhatsApp 5580-255-889. Mensajitos con el tema del periférico y la presumida que da el gobierno del Estado de México. Ay, ahora quiere que se le aplauda y ahí. No, hombre, ahí está, espectaculares. No me acuerdo quién lo firma, pero en los límites de Ciudad de México, Estado de México, para entrar al Estado de México, hay un espectacular en un puente, ¿no? Agradecemos a la gobernadora, pero ¿cómo? ¿Por qué? Se me retuerce el estómago.
1: Te sentiste en 1974.
0: ¡Claro!
1: ¿No? Sí, es que es lo mismo. O sea, exactamente lo mismo que decían, ¿no? Que ya se había acabado. Uh-huh. Ahí está, ¿no? El ADN.
0: Dice Ivón, si es su trabajo, es lo menos que pueden hacer, aplicarse, para eso les pagamos, tenencia, verificación, nosotros cumplimos, pues órale que cumplan. Dice, ¿cómo crees, tocayo? Dice el tocayo, periférico, ¿no? Carriles centrales. Dice, pero ya se dieron cuenta que taparon las coladeras. ¿Cómo crees, tocayo?
1: Hoy la vieja de echarle cemento a la coladera también.
0: O sea, se la llevaron con la rehabilitada, sí, sí, con la todo. Coladera.
1: Sí, es un clásico, ¿eh?
0: Bueno, pues habrá que darse una vuelta y ver eso.
1: Sí, eso es un clásico. Y ahorita con la temporada de lluvias que se nos viene encima.
0: Imagínate.
1: Que viene ruda.
0: Imagínate. Norma Guzmán dice, agradecer al gobierno por hacer su chamba es como darle las gracias a los hijos por hacer la tarea o tender la cama. Es su obligación. Sí, no, está cañón. Está cañón, la verdad. Es que ellos quieren que se les agradezca como por.
1: Sí.
0: Imagínate cómo le llegaron con el cuate del micro, ¿no? Después de que durante 20 años padeció el periférico, ese chofer que recorre todos los días, ¿cuántas vueltas le dará? ¿Cuatro o cinco?
1: Sí.
0: Y que ahora tiene que ponerle en su camión atrás, gracias, gobernadora Delfina.
1: No, que además tiene que padecer la inseguridad, no solamente los baches, que eso es un asunto pendiente todavía.
0: De acuerdo, totalmente de acuerdo.
1: Y encima se los tengo que agradecer.
0: Uh-huh. También un saludote a Andrés Rosas, terapeuta, que además tiene su consultorio en la zona. Nos dejó un mensajito, ¿lo tienes? Ah, pues échatelo, nos dejó un mensajito de voz. Saludotes, Andrés, fuerte abrazo. Esto es lo que opina Andrés con el tema del periférico.
2: Vengo oyendo lo de la reconstrucción del estado del periférico en el Estado de México. Totalmente de acuerdo con ustedes. Es ridículo lo que hacen, reconstrucción de algo que ellos mismos dejaron que se deteriorara a ese nivel. Y ahora anunciando con bombo y platillo como si fueran los Avengers del Estado de México. Hola de ridículos y de rateros, caray.
0: Es la opinión de la gente, ¿no? Entonces, sí deberían de medir un poco, ¿no? Este tipo de expresiones, ¿no? Desde el gobierno del Estado de México, de andar un día así y otro también, ahora presumiendo y pagando espectaculares y todo. Es su chamba. Es su trabajo.
1: Sí, no hicieron nada extraordinario.
0: No, es más, se tardaron.
1: Sí.
0: Se tardaron, ¿eh?
1: Es más, no tenían por qué haber hecho eso, ¿no? Las cosas deberían estar bien mantenidas. Pero no.
0: Y si le das mantenimiento, pues no hay tanta bronca, ¿no? Pero así.
1: Ahora cuiden lo que acaban de hacer.
0: Ah, es lo que digo, que hay que exigir, Iñaki. ¿Quedó muy bien? Sí, quedó muy bien.
1: Quedó bien, qué bueno.
0: ¿Hay fluidez vehicular? La hay. ¿Ha mejorado los tiempos? Han mejorado los tiempos. A que lo mantengan así, ¿eh?
1: Y vas a ver, mejora la contaminación. O sea, va a haber menos carga vehicular. Ajá. Va a haber menos contaminación en la zona. Va a haber más fluidez de tránsito. Y seguramente va a haber más seguridad. Porque no te vas a reventar una llanta a las 3 de la mañana en un bache y no te van a estar asaltando.
0: O no vas circulando y por evitar el bache das el volantazo y el de al lado te das el fregadazo.
1: Otra.
0: Que esa es otra.
1: ¿Eh?
0: Y ahorras gasolina.
1: Eso está bien.
0: Porque llevas una marcha mejor, ¿no? Más fluida. Sí, pero no vengan con que quieren. Bravo, ¿no? ¿Bravo de qué?
1: Sigan, sigan trabajando.
0: De acuerdo. 9:35, tráfico y clima cada 15 minutos. Mónica Villalobos.
3: Alejandro, gracias. Por un percance de tráiler, es lento el avance en circuito interior pasando Avenida Oceanía, con dirección al aeropuerto. En unos minutos, más información.
1: Muchas gracias, gracias, Moni. Vámonos con el panorama y vamos al piso de remate de la Bolsa Mexicana de Valores, porque ya empezó la pachanga. Además, el dólar y el euro en las casas de cambio de Ciudad de México y el gasolinazo nuestro de cada día. María Inés Camacho, buenos días nuevamente, Mari.
4: Gracias, Iñaki. Buenos días. La Bolsa Mexicana de Valores registra tendencia negativa. Está perdiendo el 0.42%, retrocediendo 288.52 puntos, llevando al IPC a las 68.100.65 unidades. Dólar en bancos, comprándose en promedio en la Ciudad de México en 16.79 pesos, vendiéndose en 17.78 pesos, el euro comprándose en 19.88 y vendiéndose en 20.41 pesos. En materia de hidrocarburos, el precio promedio de los combustibles a nivel nacional, el litro de la Magna, 23.68 pesos, Premium, 28.45 pesos, y diésel, 27.40 pesos, y la mezcla mexicana de exportación se ubica en 110.26 dólares por barril. Iñaki, los números esta mañana, buenos días.
1: Gracias, Mariano Camacho, muy buen día. Toda esta información en Aje Radio, bajas gratis la aplicación, buscas 889 Noticias, y nos tienes prácticamente en tiempo real. 2:30 de la tarde, ¿cómo cierra la Bolsa Mexicana de Valores? ¿Y cómo quedan las cosas para el resto de la jornada? Nos vamos a Michoacán, ya estamos listos. Fue detenida otra persona presuntamente involucrada en el homicidio de Carlos Manso. Cristian Gutiérrez, desde Morelia. ¿Cómo estás, Cristian? Muy buenos días.
5: Y aquí, qué gusto saludarte. Muy buenos días. Saludos desde Morelia. Pues efectivamente, hace unos momentos el fiscal general del estado de Michoacán, Carlos Torres Piña, en rueda de prensa, dio a conocer, y aquí, que fue detenida la semana pasada Fabiola N. Ella fue detenida en un operativo conjunto entre la Secretaría de Seguridad Pública de Michoacán y la Fiscalía General del Estado. Fue detenida Fabiola N., alias La Tía. ¿Quién es Fabiola? Bueno, pues Fabiola N., alias La Tía. Ella era el vínculo de información con Gerardo N., alias El Congo, personaje que fue detenido ya hace algunos meses, y El Congo, a su vez, le reportaba a Jorge Armando N., quien también ya está detenido y es el líder o era el líder de una estructura criminal de por lo menos 25 personas. Todas estas personas participaron en la organización, en la planeación, en la ejecución del asesinato del exalcalde de Uruapan, Carlos Manso. De esta estructura de 25 personas, Iñaki, 3 personas ya murieron. Una persona murió el día de los hechos, el 1 de noviembre. Y 2 personas más murieron el 9 de noviembre, aparecieron ejecutadas 2 personas más. Ahora fue detenida entonces Fabiola N., quien era este vínculo de información con El Congo y se dedicaba a trasladarle, a brindarle información respecto a los movimientos que hacían dentro del ayuntamiento de Uruapan y en particular los movimientos que realizaba el exalcalde Carlos Manso. Fue detenida entonces Fabiola N., alias La Tía. Es el panorama en Michoacán, Iñaki.
1: Sigue cayendo el equipo de logística. Muchas gracias, Cristian Gutiérrez, desde Morelia, en Michoacán. Vámonos al circuito exterior mexiquense. Hubo un accidente. Memo Jivillé, buenos días.
6: ¿Qué tal, Iñaki? Pues fíjate que un tráiler que circulaba por el circuito exterior mexiquense casi a la salida para la autopista México-Querétaro en Cuautitlán, Izcalli, se volcó, lo que está generando intenso tráfico vehicular. Esta volcadura ocurrió en la curva para bajar a la lateral con dirección a Toluca y solamente está habilitado un carril para todo el tránsito vehicular, lo que está originando un fuerte asentamiento para los vehículos que se dirigen hacia la capital mexiquense o bien quieren tomar la autopista México-Querétaro. Como alternativa pueden salir del circuito exterior mexiquense en Tultitlán, tomar recursos hidráulicos, luego San Antonio, para incorporarse a la López Portillo, y de ahí a la autopista México-Querétaro, o bien a la Chamapa Lechería, si es que van hacia Toluca. El panorama que les tengo, Iñaki.
1: Te agradezco mucho, Memo Jivillé. Se alistan más series sobre el legado de Chespirito, Lalo González.
7: éxito de la serie biográfica de Chespirito sigue rindiendo frutos, ya que ahora se alista la segunda temporada de la serie animada El Chapulín y Los Colorado, y también se prepara una serie biográfica sobre Ramón Valdés, quien interpretó a Don Ramón en la famosa serie del Chavo del Ocho. Sobre estos planes habló en entrevista para 88.9 Noticias en los premios Platino Xcaret el productor Roberto Gómez Fernández, hijo de Chespirito.
8: Es parte del plan, ahora sí, nuestra responsabilidad es mantener el legado de la obra de mi padre, poder llevar el universo Chespirito a las nuevas generaciones. Parte de eso son diferentes proyectos.
7: Para 88.9 Noticias, Lalo González.
1: 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El comentario deportivo con Toño de Valdés. Hola, Toño.
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11: ¿Qué tal, amigos de Panorama? Un placer saludarles. Se siguen anunciando los equipos. Ahora tocó a Carlo Ancelotti, a la selección de Brasil. Bueno, todo el mundo estaba esperando qué iba a pasar con Neymar, y sí, el veterano aparece en el grupo de atacantes junto con Endrick, junto con Martinelli, con Igor Thiago, con Luis Enrique, con Mateus Cunha, con Rafinha, con Vinicius Junior y con Ryan. Ahí está Neymar Junior, así que será una pieza que podrá utilizar Ancelotti durante el torneo de fútbol más importante del mundo. Está presente Neymar, se quedan fuera algunos jugadores importantes como João Pedro, como Thiago Silva, en esta lista de 26 futbolistas que ha anunciado Ancelotti, que como platicábamos ya hace unos cuantos días, no solamente dirigirá este de México, Estados Unidos y Canadá, sino que también estará en el del 2030. ¿Qué tan sólido podrá ser el equipo brasileño? Ya lo veremos. No es considerado de los grandes favoritos. Ahí aparece Francia, ahí aparece España, la misma selección argentina, la campeona en el torneo anterior. No se habla tanto de Brasil, pero atención, que este equipo puede ser muy, muy peligroso. Y no hay que descartar jamás al Scratch Duoro, a la verde amarela. Y veremos qué tanta participación y qué tanto peso tiene Neymar Jr. durante el desarrollo del torneo. Un saludo para todos ustedes, amigos de Panorama.
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1: Gracias, Toño. Alex Villalbazo, Alex Cervantes, Iñaki Manero en Panorama Informativo en 88.9 Noticias, información que sirve y por iHeartRadio. Moni Villalobos, el tráfico y clima cada 15 minutos, el avance. Gracias, Moni, hasta mañana.
3: Iñaki, muchísimas gracias, hasta mañana. Les comento que ocurrió un percance sobre Aquiles Serdán, ocasiona avance lento. Fue a la altura de Puentes de Tacuba en dirección a Mariano Escobedo. En unos minutos, más información.

Ya son cuarto para las 10, panorama informativo 88.9, información que sirve. Yo soy Alejandro Villalbazo, en X, en TikTok, arroba Villalbazo 13. Los mensajitos en el WhatsApp 55 82 55 88 88 9. Y los invito a que se suscriban, ahí está mi canal de YouTube, Villalbazo 13. Vamos a la pausa, ya estamos prácticamente en la recta final, nos quedan 10 minutitos para seguir platicando de varias cositas, mensajitos que ustedes nos han enviado esta mañana al WhatsApp 55 82 55 88 9.

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3: Ya tenemos más información para tu camino, así que toma nota.
0: Aviso.
3: Continúa cerrada la vialidad por presencia de manifestantes en ambos sentidos de la carretera 57 entre Santa Rosa Jáuregui hasta Ojo de Agua.
0: Mucho tráfico.
3: Avenida Cimatario demasiado lento desde Profesores a la Avenida Constituyentes. Prolongación Constituyentes se está retrasando desde el Camino Real de Carretas hasta Boulevard Bernardo Quintana. Ya no está fluido en Cerro del Sombrerete. Se complica desde Boulevard de la Nación hasta Avenida Belén.
0: Clima.
3: Tenemos una temperatura 19 grados. 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
5: Para las 10, recta final, panorama informativo 88.9, información que sirve. Yo soy Alejandro Villalbazo en X, en TikTok, arroba Villalbazo 13, los mensajitos en el WhatsApp 5582558.9. De esas historias de terror, vamos a terminar con ella. Ojalá hubiéramos terminado con otra noticia, pero es importante platicar de esto. Porque resulta que metieron a la cárcel a un hombre allá en Michoacán. Lo metieron a la cárcel 5 años. ¿Y saben qué hizo? Abusó de una mujer. ¿Y en qué contexto? Médico psiquiatra. En consulta. Que le dio a su paciente algo. Y que en ese algo provocó que la mujer entrara en un estado de inconsciencia y se aprovechó para abusar de ella sexualmente. ¿Y saben qué hace la ley? 5 años, 8 meses el cabrón a la cárcel.
6: Nada más.
5: Ya.
6: Por dejarle secuelas de por vida a una persona, además, ¿no?
5: O sea,
6: le chingó la vida.
5: Una persona que ya traía algo, que ya cosas y que por lo tanto está yendo a recibir atención profesional.
6: Sí, no vas con un psiquiatra nada más porque
5: vamos a platicar, a mi amigo, siente, ¿no?
6: ¿No? Sí.
5: A ver, vengo a platicar, mi amigo, a ver que me recetas.
6: Pues sí.
5: A ver que me medicas, ¿no? Pues es porque traes cosas.
6: Claro.
5: Ah, pues la ley dice, no, pues 5 años, 8 meses, total. ¿Mm? Ah, además, esto yo no puedo con este término legal. Además le han ordenado el pago de la reparación del daño. ¿Cómo reparas ese jodido daño? No hay manera de que eso se repare.
6: No.
5: La única manera de reparar ese daño, y es comillas, pero de acercarte a algo que pueda hacer, es que te enteres como víctima que ese animal no va a volver a poner un pie en la calle. Y que se va a quedar el resto de su vida en la cárcel.
6: Uh-huh.
5: Y nada más porque no existe otro castigo y nada más porque no existe en este país el que lo sientes en una silla o el que le metas una inyección letal. O la castración química. Pero solo así,
6: ¿sí?
5: Si no, es revictimizar. Es decirle a la víctima, mira, no vales. Porque 5 años, 8 meses de prisión, incluso tal vez hasta fianza, ¿eh? O sí, buen comportamiento, lo que quieras.
6: Con un buen abogado.
5: Claro.
6: Vas para afuera.
5: Sí.
6: A seguirle jodiendo la vida a la gente. Porque...
5: ¿Y quién sabe si ya lo había hecho?
6: ¿Quién sabe si es la primera?
5: Y en lugar de una fiscalía que diga, a ver, vamos a argumentar de manera sólida para que este no salga, vamos a pedir que si más pacientes de este tipo por ahí sospechan de algo, que vengan, investigamos, se hace un trabajo serio, si algo hay, vengan las denuncias para volverlo más sólido. Ah, no, 5 años, 8 meses. 5 años, 8 meses. En contra del psiquiatra que abusó sexualmente de una mujer que iba a su consulta, que confiaba en él, que se aprovechó de todo, tiene todas las agravantes. Eso de la famosa alevosía y ventaja está más que marcado.
6: Totalmente. Totalmente. Y además, estás en una posición en donde la gente confía en ti, ¿no? Uh-huh. Entonces, maestros, sacerdotes, guías espirituales, ¿no? Psicólogos, psiquiatras. Entonces deberían de incluso agravarse la condena. Porque estás en una posición en donde la gente te da su confianza, se pone en tus manos y tú terminas traicionándolos y además haciendo cosas peores, ¿no?
5: Uh-huh.
6: Echándoles a perder la vida. ¿Qué necesita esta persona? Terapia y ve tú saber durante cuántos años.
5: No, ¿y con qué confianza?
6: ¿Y con qué confianza vas a regresar con un terapeuta? A ver, fui con uno y me violaron. Ahora imagínate, sí. ¿Qué hago? ¿No?
5: ¿Me vuelvo a sentar con alguien?
6: Sí.
5: Sergio Martín se llama este animal. Todo esto sucedió el 31 de julio de 2023, cuando la víctima fue a consulta. Le suministró un medicamento en la consulta, alteró su estado físico y mental, y entonces aprovechó para cometer la agresión. Incluso aprovechándose de sus conocimientos, ¿no? Para darle algo para que quedara a su merced. Hubo testimonios, peritaje, pruebas. Se concluyó que había evidencias suficientes para acreditar la responsabilidad penal del acusado en el delito de violación. Evidencias suficientes. Y la sentencia condenatoria son 5 años, 8 meses de prisión y la reparación del daño con un pago, que además no se detalló el monto establecido. Esa es nuestra justicia, ¿no? No es la injusticia de la justicia.
6: Hay con una lana, ya quedamos. ¿Eh? Y con 5 años.
5: Hace no mucho platicábamos de un camillero, ¿te acuerdas?
6: Sí, cómo no.
5: Tlanepante, el Estado de México.
6: También abusó de
5: que también metió mano donde no tenía que meter a una paciente. Y lo mismo que esa vez platicábamos, pues hoy lo platicamos, ¿no? Si sospechas de cualquier cosa,
6: inmediatamente
5: levanta la mano. Levanta la mano, porque efectivamente, ¿no? En ese estado vulnerable, pues no sabes lo que pueda ocurrir.
6: Uh-huh.
5: O lo que ocurrió. Entonces, más vale, ¿no? Levantar la mano y que vayan sobre este tipo de enfermos.
6: Sí, es que no se denuncia por miedo a consecuencias. Por ejemplo, el caso de un cura, un sacerdote, uh-huh. Siempre el cura era el que le daban la razón. O al maestro, era el que le daban la razón, ¿no? Incluso al militar era el que le daban la razón, al policía. O sea, las figuras de autoridad, sí. Al papá, al abuelo, al tío, ¿no? Y por eso no se denuncia, por miedo.
5: ¿Cómo? ¿Cómo sí. crees que,
6: ¿eh? Sí.
5: que el curita te va a hacer lo que dijiste? ¿Cómo no. crees que, en este caso, el médico? ¿Cómo crees que... el militar, ¿cómo crees que tu abuelo?
6: Tu tío.
5: ¿Cómo crees? Pues mejor hay que creer. Ya son 5 para las 10, nos vamos, Iñaki.
6: Hasta mañana, si Dios quiere, gracias y a la 1.
5: En un ratito nos vemos a las 2 en Hechos Meridiano. Pásenla bien, muy bien, donde quiera que estén.

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4: Mucho tráfico.
3: Calzada de los Arcos, si puedes, evítalo porque ahorita se complica desde el Camino Real de Carretas hasta Boulevard Bernardo Quintana.
4: Lento.
3: Recuerda que tenemos asentamientos sobre la calle Miguel Hidalgo, por eso encuentras lento desde Avenida Tecnológico hasta la calzada de Ezequiel Montes.
4: Buen avance.
3: Te recomiendo prolongación Luis Pasteur, ya que nada te va a retrasar desde Avenida Constituyentes a la Avenida Ignacio Zaragoza. Y tenemos muy buena circulación en prolongación Corregidora a partir de Avenida Ignacio Zaragoza con dirección hasta la Avenida Universidad.
4: Clima.
3: Está soleado con 19 grados en la temperatura. Para hoy alcanzaremos una máxima de 32 grados para que lo tomes en cuenta. 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
15: Querétaro, muy buenos días, ya es martes y son las 10 de la mañana en punto de este 19 de mayo del 2026. Muchísimas gracias por estar en sintonía en 106.5 Mix y por supuesto por estar conectados a través de la aplicación iHeartRadio. Mi nombre es Maricruz Martínez y va a ser un gusto que me dejes acompañarte las próximas 4 horas con buena música de los 80s, 90s y más, porque el programa de hoy y en especial esta hora quiero dedicarlo a todas aquellas personas, venía yo pensando eso, que vamos encontrando en el camino, que se hacen parte de nuestras vidas, esos amigos que suman, que apoyan, que ahí están. ¿Cuál es ese amigo que tú de verdad hoy agradeces que esté en tu vida? Así que yo te leo a través de redes sociales, Facebook y X, Maricruz en Mix, Instagram, TikTok, locutora Maricruz Martínez, y por supuesto, te escucho a través del botón de talkback de iHeartRadio, porque además hacemos el pase de lista y me dices cuál es ese amigo que agradeces que esté en tu vida. Empezamos con esto de Michael Jackson, la canción se llama Thriller. Esto es 106.5 Mix, 80s, 90s y más. Ánimo Mixers, es martes y mi termostato interno

0: damos la bienvenida.
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2: Mientras tanto, abrimos y hacemos un flashback en la música porque hoy estaría cumpliendo 75 años el buen Joey Ramone, el cofundador, compositor, vocalista de los Ramones. Desde que la banda se formó en 1974 hasta que ya la banda desapareció como tal en el 96. Y justo se liga mucho con esto porque Joey Ramone fue influenciado musicalmente por la banda The Who, que a su mamá le gustaba mucho. Y por cierto, ya que hablamos de The Who, también hoy está cumpliendo 81 años la leyenda del rock Pete Townshend, guitarrista, productor, cantante y bueno, reconocido principalmente por todo el trabajo con The Who, que estamos hablando que fue una de las bandas también más influyentes en la década de los 60 a los 70, y para muchos personajes dentro de la música han citado a The Who como posiblemente el mejor grupo en directo. Y yo creo que por algo lo dirán, y por supuesto que sí. Feliz cumple a ambos, bueno, Joey Ramone al más allá y Pete Townshend, por supuesto, donde quieran que esté celebrando. Soy Maricruz Martínez, 106.5 Mix, 80s, 90s y más.
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4: Hola, Mixer. Espero tengas un excelente martes. Tenemos más información vial para ti.
1: Avisa.
4: Continúa la presencia de manifestantes y por eso la vialidad está cerrada en ambos sentidos de la carretera 57, entre Santa Rosa, Jauregui y Ojo de Agua.
1: Mucho tráfico.
4: Te sugiero evitar Avenida Constituyentes porque se retrasa de esa Avenida Luis Pasteur hasta Avenida Corregidora. También tenemos complicaciones vehiculares sobre Boulevard Bernardo Quintana, entre Avenida Corregidora hasta Paseo de Loma Dorada.
1: Lento.
4: Boulevard Tlaloc lleva incremento a la carga entre Cerro del Sombrerete hasta Avenida Pie de la Cuesta.
1: Clima.
4: La temperatura ya marca 24 grados. Yo soy Leslie, no le cambies, mantente en 106.5 Mix, 80s, 90s y más.
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0: Estoy un poco loca, pero la verdad es que hay canciones que huelen. Y esta canción, yo cada vez que la escucho, me huele literal como si estuviera yo en la taberna de Moe con todos mis compas. Aquí está Piano Man, Billy Joel, 106.5 Mix, 80s, 90s y más. Y es que la pregunta inicial de este martes fue: ¿a quién de tus amigos agradeces que haya llegado a tu vida, que siga en tu vida? A lo mejor hay muchas de esas personas que ni siquiera están cerca de nosotros geográficamente, ¿no? Porque viven en otro estado. Por cierto, que le mando un beso a mi querida, mi gran amiga Andrea Larriba, que está hasta Monterrey y que también es una de esas partes fundamentales. A mi querida Cari también, que está en Monterrey. Y que bueno, conforme pasan los años, se van sumando personas y dices, qué bonito saber que están ahí. Yo te escucho, botón de Talk Back de Heart Radio.
1: No, pues el gran amigo que admiro, respeto, lo considero el único y verdadero amigo es mi estimadísimo Lalo Balcázar. Es compañero de trabajo y...
0: ¡qué padre!
1: Lo aprecio mucho. Sí, le agradezco a la vida, su amistad.
0: ¡Exacto!
1: A él y a toda su familia. ¡Saludos!
0: ¡Saludos, mi querido Jerry Ringo Starr! Exactamente a eso es a lo que me refiero. A esa sensación, ese feeling de que dices, le agradezco a la vida que fulanito, que fulanita estén ahí. Yo te escucho, botón de Talk Back de Heart Radio. Soy Maricruz Martínez, 106.5 Mix, 80s, 90s y más.
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5: Hola Mixer, ¿qué tal? Espero tengas un feliz martes. Vamos con más información.
6: Obras.
5: Hay reducción de carriles a causa de obras sobre la carretera 57 desde el Colorado hasta Loma Cuesta China con dirección a la ciudad de Querétaro. También debido a las obras del Tren México-Querétaro vas a encontrar reducción de carriles en prolongación Corregidora Norte. Esto es entre Unión y Avenida Universidad.
6: Aviso.
5: Si viajas a la Ciudad de México, ya lo sabes, considéralo antes de salir. No están circulando los autos con engomado rosa, terminación de placa 7 y 8.
6: Mucho tráfico.
5: Avenida Pirineos no es opción porque se complica desde la calle Vesubio hasta Acceso 3.
6: Clima.
5: 19 grados. 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

0: Creeping. Él es Robbie Williams, yo soy Maricruz Martínez y lo que escuchas es 106.5 Mix, 80s, 90s y más. Hoy también está cumpliendo años uno de los personajazos importantes, bueno, hubiera cumplido años más bien. 19 de mayo de 1949 nacía el mismísimo Dusty Hill, el bajista de ZZ Top, que de alguna forma tuvo una aportación enorme a todo ese sonido tan característico de la banda, tal cual, que bueno, ya en 1969 es cuando se une precisamente al guitarrista y al baterista para formar la alineación definitiva de ZZ Top. Lo que nadie imaginaba es que a partir de ese momento sería aquel trío el que terminaría convirtiéndose en una de las formaciones más estables y más duraderas de toda la historia del rock. Que bueno, lamentablemente Dusty Hill falleció precisamente en el 2021 mientras dormía. Él tenía 72 años. 106.5 Mix, 80s, 90s y más, cerrando esta primera hora. Soy Maricruz Martínez y por supuesto en punto de las 11 comenzamos el Yo También Soy de los 80. Ánimo, mixers.
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4: Hola Mixer, espero tengas un excelente martes. Tenemos más información vial para ti.
1: Aviso.
4: Continúa la presencia de manifestantes y por eso la vialidad está cerrada en ambos sentidos de la carretera 57, entre Santa Rosa, Jáuregui y Ojo de Agua.
1: Mucho tráfico.
4: Te sugiero evitar Avenida Constituyentes porque se retrasa de esa Avenida Luis Pasteur hasta Avenida Corregidora. También tenemos complicaciones vehiculares sobre Boulevard Bernardo Quintana, entre Avenida Corregidora hasta Paseo de Loma Dorada.
1: Lento.
4: Boulevard Tlaloc lleva incremento a la carga entre Cerro del Sombrerete hasta Avenida Pie de la Cuesta.
1: Clima.
4: La temperatura ya marca 24 grados. 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

0: Las 10
1: con 53 minutos.
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2: Faltan 2 minutos para las 11 de la mañana y es momento de comenzar este Yo También Soy de los 80 de este martes. Soy Maricruz Martínez. Sean bienvenidos a este espacio dedicado a todos aquellos amantes de la década de los 80 y en especial a ti que estás conectado a través de la aplicación iHeartRadio. Hoy, Mixers, voy a necesitar de toda su ayuda porque vamos a viajar en el tiempo. Vamos a viajar y hacer este Yo También Soy de los 80, nostálgico, sobre ruedas, porque vamos a estar platicando de esos coches clásicos de los 80, que no sé si tu papá haya tenido alguno, si hayas tenido la oportunidad tú quizá de comprarte uno de ellos, pero que seguramente el día que te subiste a uno de esos autos clásicos en los 80, bueno, que ahora son clásicos y que eran populares en los 80, sentiste maravilla, sentiste mariposas en la panza. Platícame, botón de talkback de iHeartRadio. Y necesito que me ayuden a hacer memoria, Mixers. Aquí está Opus, esto se llama Life is Life en 106.5 Mix. Soy Maricruz Martínez y sí, yo también soy de los 80.

0: Canción para bailar en martes en el Yo También Soy de los 80, Murder on the Dance Floor. Sophie Ellis Bextor sonando en el Yo También Soy de los 80. Que hoy, ay, qué bonito, Mixer, leerlos y que me estén compartiendo todos sus recuerdos, porque estamos platicando de los coches que estaban de moda en los 80, que igual algunos tuvieron la fortuna de tener uno de esos en casa, de tener mil y una historias, de viajar o simplemente desear uno de esos coches, o quizá en su defecto, quizá después de muchos años pudieron tener uno de esos, ¿no? Así que yo te leo a través de Facebook y X, Maricruz en Mix, Instagram, TikTok, locutora Maricruz Martínez, botón de talkback de iHeartRadio. Si alguno tiene por ahí la foto de uno de esos coches, ahí con ustedes, compártanla. Eso es padre. Gracias, mi querido José Luis Vizcaya. Dice Maricruz, inolvidable cuando mi maestro, yo era un ayudante de mecánico, me pidió mover un gran marquís. Lo moví unos metros, pero nunca voy a poder olvidar esa sensación. Es que además, el gran marquís en esos años era un auto de super lujo. Estaba yo pensando en el LTD Crown Victoria también. Se me viene a la mente el Pacer, que parecía como un ovni, ¿no? ¿Cuántos y cuántos coches? Gracias por acá, mi querida Chayolist. Dice Maricruz, buenos días. Mi papá siempre nos transportó en un Ford Falcon. No quería que ni lo tocaran. De pura casualidad nos llevaba, porque además seguro, mi querida Chayo, era el orgullo de tu papá ese Ford Falcon. Quiero escuchar sus historias en este Yo También Soy de los 80, de aquellos coches clásicos de los 80 que a lo mejor tuviste, que tuvo tu papá. Platícame, botón de talkback de Heart Radio. Soy Maricruz Martínez.
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5: Mucho tráfico.
4: Considera que en estos momentos está muy lento sobre Avenida Zaragoza desde Churubusco hasta Paseo 5 de Febrero.
5: Lento.
4: Ya encuentras tráfico sobre Boulevard Tlaloc, pero seguirás avanzando entre Cerro del Sombrerete hasta Avenida Pie de la Cuesta. Avenida Revolución con incremento a la carga desde Primera Privada San Diego y Plutarco Elías Calles. Lo mismo sobre Avenida San Diego. Es un punto que va lento desde Primera Privada San Diego hasta Escuela del Ferrocarril.
5: Clima.
4: 24 grados. 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

0: Ajá, ajá, that's the way I like it, Casey and the Sunshine Band en 106.5 Mix, 80s, 90s y más. Y sí, Mixers, esta es la manera en la que a mí me gusta que estemos juntos, compartiendo, disfrutando, viajando en el tiempo a través de esa sección. Yo también soy de los 80, soy Maricruz Martínez, que estamos hoy recordando aquellos coches de moda que eran, pues ahora son clásicos, pero que pues eran todo un hit. En los 80, quizá tuviste la suerte de tener uno, que tu papá haya tenido uno, pero cuántos buenos recuerdos no se quedan en esos coches. Y además la música siempre ha estado ligado también a los autos. Gracias, mi querido Beto Valderas. Dice, mi papá tuvo un Opel 69, después un Datsun doble cabina amarilla, y yo siempre quise un Mustang 65, y ahorita tengo un Valiant 71. Gracias, mi querido Jerry Guzmán. Dice, tuve el gusto de tener un Chrysler LeBaron 1988 color vino, que además también eran el LeBaron, el Fairmont, también eran como de lujo también, ¿no? Cochesazos. Botón de Talk Back de Heart Radio.
1: Hola, Maricruz. Ya nada más para saludarte, agradecerte que me hayas acompañado, copiloto, desde antes de llegar a San Luis. Voy llegando a Querétaro y el viaje se hizo muy placentero escuchar.
0: Muchas gracias, muchas gracias.
1: Te mando un abrazo por el Día de las Madres.
0: Ay.
1: Y pásatela muy bien.
0: Gracias, mi querido. Muchísimas gracias, mi querido Raúl Borunda. Gracias, gracias, gracias. Creo que tuve por acá algún inconveniente con el audio, pero de este lado, ahoritita mismo lo vemos, Mixers, 106.5 Mix, 80s, 90s y más. Soy Maricruz Martínez. ¿Cuáles eran los coches que estaban de moda en los 80? ¿Tú te acuerdas? Sigo contigo, nos acompañamos.
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5: Hola, Mixer, ¿qué tal? Disfruta de tu camino y te cuento más información de las calles.
2: Aviso.
5: Sigue cerrada la vialidad por presencia de manifestantes en ambos sentidos de la carretera 57, entre Santa Rosa, Jáuregui y Ojo de Agua, así que sigue tomando precauciones.
2: Mucho tráfico.
5: Si vas a utilizar Boulevard Bernardo Quintana, anticipa tu salida porque se está retrasando desde Avenida Corregidora hasta Paseo de Loma Dorada.
2: Lento.
5: Carretera 57 lleva carga, pero te permite seguir avanzando con dirección a la Ciudad de México. Entra el tramo de Avenida 5 de Febrero hasta Paseo Quintas del Márquez. Paseo 5 de Febrero sigue lento con dirección al sur, ya desde Avenida San Diego hasta la carretera 57.
2: Clima.
5: Hace mucho calor, ya tenemos 24 grados en la temperatura. 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

0: quizá muchas veces y vieron grandes historias, anécdotas. Así que gracias de verdad, Mixers, por compartirlo. Saludos a mi querido Arturo aquí, que dice el Royal Mónaco, el Dart K, el Cougar, que también eran autos acá, deluxe, ¿no? Saludos a mi querido Enrico, saludos también a Guadalupe Olalde, acá en Menchaca, muchísimas gracias, Pedro Serna, hasta Toluyork. Charlie Santana, gracias de verdad, qué bonitas palabras yo recibo, leo y escucho. Por acá de este lado, dice mi querido Bruno, tuve una Caribe W y siempre quise un Atlantic en aquellos años. Mi papá le compró a mi mamá, yo me acuerdo, una Caribe GT muy bonita. Gracias, Orabor. Dice, mi papá tenía un Mónaco como este, manda la foto, que además eran unas lanchotototas. Botón de talkback de iHeartRadio. Es que eran coches resistentes, lámina pura absolutamente.
1: Hola, Maricruz. Hola a todos. Buenos días.
0: Hola, hola.
1: Oye, siempre nos haces viajar en el tiempo.
0: Qué bueno.
1: Fíjate que no sé si se ha considerado un clásico, pero en casa tuvimos un Rambler American.
0: Ah, claro.
1: Color rojo. Me acuerdo mucho porque quise mucho ese coche. Hubo muchas aventuras ahí y siempre lo recuerdo con mucho cariño. Les mando un saludo, un abrazo. Saludos, Kicks.
0: Saludos, saludos, mi querida Ceci. Gracias por compartir esa historia, porque sí.
2: Hola, Maricruz. Muy buenos días.
0: Hola, hola.
2: Te saluda Jorge Fernández.
0: Hola, Jorge.
2: Fíjate que yo en los años 80 manejaba un Renault 12 TL.
0: Era como
2: muy económico.
0: Como austero. El zapatito.
2: Mi papá, en cambio, tenía un Coronet 1970 con una máquina enorme. Era una sala ese carro. Lo que yo me gastaba de gasolina en una semana, ese carro se lo echaba en un día. Créeme que era una delicia.
0: Te lo creo. Oye, platícame, Jorge, este coche que tú estás diciendo, ese Renault, sí era como el que parecía zapatito, ¿no? Según yo. ¡Ay, qué bonitos recuerdos, de verdad! Gracias, gracias, gracias por compartirlo. Cerramos esta hora. 106.5 Mix, 80s, 90s y más. Pero es martes de Adivina la Portada. Soy Maricruz Martínez. 106.5 Mix.
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6: Hola, Mixer. Espero tengas un excelente martes. Tenemos más información vial para ti.
3: Avisa.
6: Continúa la presencia de manifestantes y por eso la vialidad está cerrada en ambos sentidos de la carretera 57, entre Santa Rosa, Jauregui y Ojo de Agua.
3: Mucho tráfico.
6: Te sugiero evitar Avenida Constituyentes porque se retrasa de esa avenida Luis Pasteur hasta Avenida Corregidora. También tenemos complicaciones vehiculares sobre Boulevard Bernardo Quintana, entre Avenida Corregidora hasta Paseo de Loma Dorada.
3: Lento.
6: Boulevard Tlaloc lleva incremento a la carga entre Cerro del Sombrerete hasta Avenida Pie de la Cuesta.
3: Clima.
6: La temperatura ya marca 24 grados. 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
2: Así es, Mixers, estamos empezando ya a mediodía de este martes y como todos los martes, justamente a esta hora es momento de empezar el martes de Adivina la Portada, que además para mí es un gustazo porque es...
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1: Avisa.
3: Te comento que aún está la presencia de manifestantes y por eso está cerrada la vialidad en ambos sentidos de la carretera 57, entre Santa Rosa Jáuregui y Ojo de Agua.
1: Mucho tráfico.
3: Avenida Constituyentes ya presenta intensa carga complica desde Avenida Tecnológico con dirección hasta la calzada de Ezequiel Montes. Boulevard Tlaloc ya se convirtió en un punto demasiado lento desde Cerro del Sombrerete hasta Avenida Pie de la Cuesta. Lo mismo en Avenida Universidad. Si puedes, evítalo del tramo de Avenida Tecnológico hasta la calzada de Ezequiel Montes. 27 grados. 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

0: Es martes, adivina la portada en 106.5 Mix. Estamos escuchando a Kansas, esto se llama Dust in the Wind. Soy Maricruz Martínez y es un gusto para mí estar contigo hasta las 2 de la tarde. Obviamente que también todo esto lo escuchas a través de la aplicación iHeartRadio. Que por cierto, si ya tienen una idea de qué disco estamos hablando hoy, pueden ir enviando sus mensajes a través de el botón de talkback de iHeartRadio o también a través de Facebook Maricruz Mix. Ahí pues escribir, comentar, porque de hecho ahí hay algunas pistas que obviamente vamos complementando a lo largo de esta hora. Pero este álbum concretamente de 1993 se convirtió verdaderamente en todo un éxito a nivel mundial. Tanto en Reino Unido llegó al número uno, en Estados Unidos también, y de alguna forma este disco llegó a la posición número 96 de la lista de los 100 mejores álbumes de la década de los 80, según la revista Rolling Stone. Lamentablemente, pues era un disco, sí, colorido, pero que también tenía toda esta parte oscura que les estaba yo platicando, de mucho dolor en las letras. Principalmente, era un disco que hablaba mucho de esta relación escondida que tenía el vocalista con el baterista de la agrupación. Yo creo que eso es una gran pista, así que pueden enviar sus mensajes ya para decirme de qué álbum estamos hablando. 106.5 Mix, 80s, 90s y más. Soy Maricruz Martínez.
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4: Hola amigos de Mix, feliz martes. Ya te cuento más información vial.
1: Lento.
4: Considera que la carretera 57 aún lleva tráfico con dirección a la Ciudad de México entre Avenida 5 de Febrero hasta Avenida Cimatario. Paseo 5 de Febrero va poco a poco con dirección al sur desde Avenida San Diego hasta la carretera 57. Lo mismo sobre la calle Miguel Hidalgo entre Avenida Tecnológico hasta la calzada Ezequiel Montes.
1: Buen avance.
4: Si quieres llegar rápido a tu destino, tu opción es Prolongación Corregidora desde Avenida Ignacio Zaragoza hasta la Avenida Universidad. Prolongación Ignacio Zaragoza avanza bien desde Avenida Tecnológico hasta Prolongación Corregidora.
1: Clima.
4: Ya tenemos 27 grados en la temperatura. No le cambies, quédate en 106.5 Mix. 80s, 90s y más.

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1: Hola, ¿cómo están? Mi nombre es Diana González. Aquí la información para Panorama Informativo Querétaro. El faro ubicado en Paseo 5 de Febrero dejará de contemplarse como proyecto turístico y ahora se convertirá en una de las principales bases operativas de protección civil. Así lo informó la secretaria de Turismo, Adriana Vega Vázquez Mellado. La secretaria del Trabajo en Querétaro, Liliana San Martín, informó que tras una mesa de diálogo entre trabajadores, sindicato y una empresa del sector de autopartes, se acordó un posible bono para los colaboradores que manifestaron inconformidades por el reparto de utilidades. El secretario de Gobierno, Eric Gudiño, confirmó que el cantante de regional mexicano Gerardo Ortiz no volverá a recibir permisos para presentarse en la entidad, esto por interpretar música con apología del delito durante la feria de Pedro Escobedo. 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

0: All the Things She Said, Tattoo en 106.5 Mix en este martes de Adivina la Portada. Soy Maricruz Martínez, a través del botón de Talkback de iHeartRadio. Escuchemos si tienen ya la respuesta.
1: Ahora sí que ya me cambiaste la jugada, Maricruz. A lo mejor es del disco de Led Zeppelin. The Song, Bright, The Song, de un disco en vivo, que incluso se hizo una película. Pero ya me perdí. O The Cure o de Led Zeppelin. La bronca es que The Cure no sé qué disco sea.
0: Justamente no es ese disco, mi querido Jerry Ringo Starr, pero de este lado, ustedes sí pueden decirme. A ver, ¿qué tenemos por acá? Saludos, mi querido Kicks Crown, ¿es correcta tu respuesta?
2: Cruz, el disco truqueado del día de hoy es el Colors by Numbers de Culture Club. Te mando un abrazo.
0: Es correcto, muchísimas, muchísimas gracias. Así es, estamos hablando del Colors by Numbers de Culture Club, un disco que salió en 1983 y que a primer oído uno dice, pues es un disco pop lleno de alegría, canciones muy pegadizas, canciones para cantar, pero en realidad era como una especie de un relato desgarrador de una relación disfuncional que existía dentro de dos personajes en esa banda, que lo que hicieron pues fue seguir de alguna forma los pasos de Fleetwood Mac, de ABBA también, para poder transformar toda esa tristeza, toda esa melancolía en magia, y de ahí sale precisamente Karma Chameleon, que fue uno de los éxitos más icónicos de los 80. 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Soy Maricruz Martínez, 106.5 Mix, 80s, 90s.

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1: Lento.
3: Prolongación Pasteur con dirección al sur es un punto demasiado lento desde el circuito Moisés Solana con dirección hasta la avenida San Diego de los Padres. Avenida de la Luz también lleva bastante carga, a partir de Avenida Pie de la Cuesta con dirección a Avenida de las Fuentes. Avenida Universidad no es opción, ya que el tráfico está demasiado lento desde Avenida Tecnológico hasta la calza de Ezequiel Montes. Tenemos muchísima carga ya en Boulevard Tlaloc, desde Cerro del Sombrerete hasta Avenida Pie de la Cuesta.
1: Clima.
3: 27 grados. 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
2: Así estamos empezando esta última hora en 106.5 Mix, 80s, 90s y más. Gracias, Mixers. Espero que el día esté levesón, que le estén pasando bien dentro de todo, porque si mal no veo y calculo, ya estamos a 31 grados, justamente cuando faltan 2 minutos para la 1 de la tarde en 106.5 Mix, 80s, 90s y más. Mucho que platicar, más por escuchar, porque justo Scorpions está confirmadísimo para llegar a la Ciudad de México el próximo 10 de septiembre. Ahorita lo platicamos. Empezamos mientras tanto con esto de Depeche Mode, Personal Jesus, en 106.5 Mix. Soy Maricruz Martínez.

0: Lamentablemente, a veces hay episodios en la vida donde pues uno llora. Pero también es cierto que hay episodios donde uno también, de pronto, disfruta. Imagínense escuchar justamente en vivo a todo color a una de las bandas más legendarias del rock. Leyendas, leyendas del rock. Porque creo que estamos hablando de una de las bandas que ha pisado los mejores escenarios del mundo, que ha tenido más de 6 décadas con, vamos, impecables producciones, presentaciones, y que bueno, siguen conquistando arenas, estadios, demostrando precisamente que la música pues no tiene fronteras. Y es que viene Scorpions a la Ciudad de México. La gira se llama 60th Anniversary Tour, que bueno, es la gira número 20 de esta banda alemana que inició justo en el Festival Vive Latino en la Ciudad de México. Y bueno, pues se terminó extendiendo hasta el 2026. Así que se estará presentando, si mal no recuerdo, es en Guadalajara, Ciudad de México y Monterrey. Ciudad de México, 10 de septiembre, Palacio de los Deportes. Y bueno, la preventa empieza mañana, hasta donde yo sé, pero sería una maravilla poder escuchar eso en vivo. Y como ayer les estaba diciendo, ¿no? Que cuando vinieron los Stones, que todo el mundo decíamos, no, ya, hay que ir porque es la última vez. Ahora sí, quién sabe si en realidad sea la última vez que tengamos oportunidad de ver Scorpions en la Ciudad de México. ¿Quién dice yo? 106.5 Mix, 80s, 90s y más. Soy Maricruz Martínez.
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4: Que tengas una excelente tarde, es un gusto para mí acompañar tu camino. Vamos con toda la información vial.
1: Aviso.
4: Te comento que vas a encontrar cerrada la vialidad por manifestantes en ambos sentidos de carretera 57, entre Santa Rosa, Jáuregui y Ojo de Agua. Toma tus precauciones.
1: Lento.
4: Sobre Avenida Constituyentes, entre Avenida Tecnológico y Calzada Ezequiel Montes. Lleva tráfico Boulevard Tlaloc, entre Cerro de Sombrerete y Avenida Pie de la Cuesta. Vamos poco a poco en Avenida Universidad, entre Avenida Tecnológico y Calzada Ezequiel Montes. Tránsito lento en Avenida de la Luz, entre Avenida de la Piedra y hasta Avenida de las Fuentes. Y te encuentras con asentamientos en Prolongación Pasteur, entre Circuito Moisés Solana y Avenida San Diego de los Padres.
1: Clima.
4: 29 grados. 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

0: Hoy me contuve y por supuesto que no iba yo a cantar como el Rey Lagarto al final de Love Me Two Times. Es que hay canciones que se bailan, que se sienten, y yo tenía y sentía ese día que lo hice al aire la imperiosa necesidad de gritar como el Rey Lagarto, porque además son de esas canciones que necesitas subir el volumen. Y me gusta porque en Mix viajamos por el tiempo, no solamente 80, 90 y más, y nos fuimos justamente hasta la década de los 60 con una de las bandas, sí, más revolucionarias en la historia del rock. Ese halo misterioso de psicodelia de Jim Morrison, de cómo se escuchan los teclados de Ray Manzarek, que fueron los que le dieron justo ese toque tan particular a los Doors. Soy Maricruz Martínez y Mixers, no se les olvide que el próximo 28 de mayo a las 4 de la tarde llega Mix Alternative, dedicado también a una de las voces más representativas de los 90, como lo fue más bien Chris Cornell. Varias bandas pues liderando, Audioslave también, Temple of Dog, bueno, hubo varias que evidentemente pues estarán sonando por toda la cadena Mix y también a través de la aplicación iHeartRadio. Soy Maricruz Martínez. Seguimos juntos.
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1: Lento.
4: Sobre prolongación Ignacio Zaragoza, entre Avenida de las Torres y la Avenida 5 de Febrero. Lleva tráfico paseo 5 de Febrero con dirección al sur, entre Avenida San Diego y carretera 57. Vamos muy lentos en Avenida San Diego, entre Primera Privada San Diego y Escuela del Ferrocarril, con asentamientos en Avenida Revolución, entre Primera Privada San Diego y Plutarco Elías Calles.
1: Clima.
4: 29 grados. 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

0: She Will Be Loved, Maroon 5. Es con lo que estamos cerrando este martes en 106.5 Mix. Una de la tarde ya con 43 minutos. Mixers, como siempre, muchísimas gracias por dejarme acompañarlos a lo largo de este día. Gracias, de verdad, muchísimas gracias. Yo les deseo que tengan una excelente tarde y, por supuesto, que sigan sintonizando 106.5 Mix. 2 de la tarde, te quedas en compañía de Diana González a través de Panorama Informativo Querétaro. 3 de la tarde llega también Pilar Pérez. A las 7 de la noche, I Old School, Arturo López Gavito, Mario Lafontaine. 9 de la noche llega también Diego Suárez. Buena música para ti. Y mañana tú y yo nos encontramos a las 10 de la mañana. Ahora sí, ya mañana, mitad de semana. Coman rico, descansen, refresquense. Y lo mejor de todo, no se les olvide que el mundo es un lugar menos solitario mientras exista la radio. Soy Maricruz Martínez. Hasta mañana, Mixers. Chao, chao.
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4: Conduce con cuidado mientras te comparto toda la información vial.
1: Avisa.
4: Si planeas viajar a la Ciudad de México, hoy no circulan los autos con holograma 1 y 2, engomado rosa y terminación de placas en 7 y 8.
1: Lento.
4: Sobre Boulevard Tlaloc, entre Cerro del Sombrerete y Avenida Pie de la Cuesta. Se complica el avance de Paseo 5 de Febrero con dirección al sur entre Avenida San Diego y Carretera 57. Lleva tráfico a Avenida de la Luz entre Avenida de la Piedra y hasta Avenida de las Fuentes. Vamos muy lento sobre Avenida Revolución entre Primera Privada San Diego y Plutarco Elías Calles. Y con asentamientos en Avenida San Diego entre Primera Privada San Diego y Espuela del Ferrocarril.
1: Clima.
4: 29 grados. 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
4: Hoy es martes 19 de mayo, les saludo con muchísimo gusto, mi nombre es Diana González, gracias por su sintonía, gracias por su compañía a través del 106.5 Mix y por supuesto también a través de la plataforma digital de iHeartRadio. Tenemos muchísima información, gracias por elegirnos como su opción para informarse, bienvenidos, bienvenidas. Gerardo González, director de la Alianza Mexicana de Organización de Transportistas AC, Delegación Querétaro, comentó que el bloqueo sobre la autopista 57 con dirección a San Miguel de Allende retrasó la entrega de mercancías.
5: Sí, pues mira, tenemos ahora sí que retraso de entregas de mercancías a nivel nacional. La verdad sí nos afecta con los compañeros que vienen de otros estados y en especial vienen a Querétaro a dejar producto para empresas, pero también sabemos que estos movimientos son políticos, pero también hay partidos políticos que se suman a este tipo de movimientos para estabilizar los estados.
4: Eric Gudiño Torres, secretario de Gobierno del Estado de Querétaro, aseguró que el gobierno estatal mantuvo diálogo permanente con los manifestantes de Jofrito por demandas relacionadas con el suministro de agua. Además, refirió que en un contexto preelectoral existen intereses políticos ajenos a las comunidades y que se ha identificado al menos a 10 personas que habrían influido en manifestantes de la Versolilla para realizar el bloqueo de la carretera 57.
6: Hay mucha gente que también se ha dejado llevar y que no tiene nada que ver porque los han engañado con la información. Entonces, es importante decirte que ahorita vamos a seguir intentando y lo que sí te puedo decir es que vamos a abrir hoy la 57.
7: ¿Cuántas personas han ubicado?
6: Hoy tenemos ubicados de estos liderazgos que están al menos 10 personas que son las que han estado manipulando a todos los grupos.
4: Luis Alberto Vega Ricoy, vocal ejecutivo de la Comisión Estatal de Aguas, reconoció la falta de servicio en la zona de Santa Rosa Jáuregui. Además, aseguró que existe un proyecto técnico para utilizar un nuevo pozo que no fue permitido por la población y señaló que hace 3 años se detectó el abatimiento del pozo administrado por la comunidad.
8: Esta zona norte de Santa Rosa de Jáuregui, en específico la Versolilla, Ojo de Agua, Rincón de Ojagua, Jofrito, La Palma, Palo Alto. El tema es que sí hay una escasez de agua. La verdad es que sí se reconoce que los pozos, el pozo sobre todo el de la Versolilla, en el transcurso de los años se ha ido abatiendo. Son pozos viejos, es un pozo que tiene más de 30 a 35 años de antigüedad. Los pozos no son para siempre.
4: Luego de más de 20 horas de bloqueo en la carretera federal 57, autoridades estatales y federales lograron un acuerdo con habitantes de la comunidad de La Versolilla y zonas aledañas, quienes exigían el restablecimiento del servicio de agua potable. El subsecretario de Desarrollo Político del Estado de Querétaro informó que tras las mesas de diálogo con los manifestantes, se garantizó el suministro de agua para las familias afectadas, situación que permitió la liberación gradual de la autopista 57, la la carretera en el tramo de Querétaro hacia San Luis Potosí. Los pobladores señalaron que enfrentaban problemas de desabasto desde hace varias semanas, situación que afectó a distintas comunidades de la delegación de Santa Rosa Jáuregui, entre ellas La Versolilla y Jofrito. Así que paulatinamente, desde hace aproximadamente unos 30 minutos, se está abriendo la carretera, la autopista 57, en dirección a San Luis Potosí. En más de la información local, Pedro Ángeles Luján, secretario de Movilidad del municipio de Querétaro, reportó un avance del 50% en la sincronización de semáforos peatonales. Además, detalló que los puntos donde actualmente se realizan los trabajos se ubican en Zaragoza, Pasteur y Corregidora.
9: Lo estamos trabajando también con colectivos. Ellos ya hicieron un mapeo donde nosotros estamos haciendo ya esta reprogramación. Ya llevamos un avance importante. Ya lo había comentado en otras ocasiones. No es lo mismo un cruce un domingo en la mañana que un lunes en hora pico. Entonces, primero tenemos que entender cómo se comporta la intersección y estamos haciendo la reprogramación precisamente de estos puntos peatonales.
4: La presidenta de México, Claudia Sheinbaum, aseguró que desde el 2018 México ha solicitado 269 extradiciones a los Estados Unidos y que hasta el momento ninguna persona requerida ha sido entregada. Además, cuestionó al gobierno estadounidense por la falta de reciprocidad en materia de justicia.
10: Del 1 de enero de 2018 al 13 de mayo de 2026, 269 requerimientos de extradición no han enviado ninguno, porque la relación es recíproca. Hay casos gravísimos para México: factureros, exgobernadores acusados de delincuencia organizada, Ayotzinapa, no hay.
4: Carlos Torres Piña, fiscal general del estado de Michoacán, informó la detención de Wendy Fabiola N. por su presunta relación con la célula criminal de El Congo y con el grupo investigado por el homicidio de Carlos Manso. Además, señaló que la presunta responsable filtraba información sobre operativos estatales y federales.
11: Se hizo la detención de Fabiola, Wendy Fabiola N, alias La Tía. Ella era el vínculo de información con El Congo, quien es parte de esta estructura criminal que participó en la organización, en la planeación del homicidio de Carlos Manso. Gerardo N, alias El Congo, como ustedes saben, fue detenido ya hace algunos meses.
4: Mari Virginia Hanch, cónsul de Estados Unidos en Matamoros, Tamaulipas, confirmó el asesinato de un elemento del Servicio de Protección Federal tras una persecución y un enfrentamiento armado que también dejó dos elementos heridos. Además, afirmó que el gobierno estadounidense ya investiga el hecho.
12: El gobierno de los Estados Unidos está monitoreando de cerca esta investigación. Compartimos una preocupación común con esta comunidad fronteriza. Los elementos criminales que traen violencia y sufrimiento a las familias en ambos lados de la frontera. Seguimos comprometidos a trabajar con las autoridades por la seguridad de todas nuestras comunidades.
4: Manuel Añorbe, coordinador del Partido Revolucionario Institucional en el Senado, advirtió que Morena busca posponer la elección judicial del 2027 al 2028 para encubrir deficiencias de la reforma. Además, aseguró que su bancada votará en contra de dicha propuesta.
13: ¿Y qué es lo que está pasando con esta iniciativa? Solo están maquillando el desastre. Están maquillando el desastre. Se dieron cuenta que no podían empalmar la elección en el 27 y están bateando el bote para el 28. Están regresando nuevamente al que nosotros conocíamos en la carrera judicial como los exámenes de oposición. Ahora le llaman capacitación.
4: Ernesto Soberón Guzmán, embajador de Cuba ante la Organización de las Naciones Unidas, advirtió sobre posibles consecuencias graves si Estados Unidos agrediera a la isla. Además, señaló que el Departamento del Tesoro estadounidense impuso sanciones contra la principal agencia de inteligencia cubana y parte de sus dirigentes.
14: Our first option, our main priority.
15: Nuestra primera opción, nuestra prioridad principal es entablar un diálogo con el gobierno de Estados Unidos. Buscamos establecer un diálogo que nos permita hallar una solución pacífica a nuestras diferencias. Pero si alguien intenta invadirnos o atacarnos, responderemos, porque como dije, tenemos derecho a la legítima defensa, de conformidad con el derecho internacional y la Carta de las Naciones Unidas.
14: Legitimate self-defense based on the international law and the charter of the UN.
4: Tedros Adhanom, director general de la Organización Mundial de la Salud, alertó sobre la amplitud y rapidez con la que avanza la epidemia de ébola en la República Democrática del Congo. Además, aseguró que la preocupación también se concentra en los casos y muertes sospechosas asociados a esta enfermedad.
16: Beyond the confirmed cases.
17: Más allá de los casos confirmados, hay más de 500 casos sospechosos y 130 muertes sospechosas. Estas cifras cambiarán a medida que se amplíen las operaciones sobre el terreno, incluyendo el refuerzo de la vigilancia, el rastreo de contactos y las pruebas de laboratorio.
16: Scaling up, including strengthening surveillance, contact tracing and laboratory testing.
4: Son las 2 de la tarde con 9 minutos, 2 con 9. Muchísimas gracias por su sintonía, gracias por su compañía, gracias también por sus mensajes y estar en contacto con nosotros a través de las redes sociales. Arroba, yo soy Diana González en Instagram, soy Diana González en X. Oiga, y muy preocupante lo que sucedió o lo que todavía está en desarrollo en la carretera 57 en dirección a San Luis Potosí, preocupante por muchos puntos de vista. El primero, bueno, pues la necesidad y la carencia de diferentes comunidades a lo largo y ancho del territorio queretano en materia de acceso a servicios básicos, ¿no? Servicios públicos como limpieza, recolección, por supuesto, el acceso al agua potable y, por supuesto, el tema de la electricidad. Hay ciertas temáticas que tienen que ver directamente con el municipio, otras tienen que ver con el estado y otras tienen que ver con la federación. En este caso, bueno, pues al hablar de pozos de agua, como era lo que se referían los habitantes de Jofrito y La Versolilla en la delegación de Santa Rosa Jáuregui, bueno, pues ellos lo que pedían desde un inicio, cuando se hizo el bloqueo, era hablar con el delegado de la Conagua, con un representante de Conagua, para poder gestionar de manera directa el tema del acceso al agua. Hay que recordar que inclusive la Comisión Estatal de Aguas en recientes ocasiones ha mencionado sobre las tomas clandestinas de agua que hay en la zona de Montenegro, en la zona de la delegación de Santa Rosa Jáuregui. Ya se han clausurado varias y también sabemos que, bueno, pues allá hay varios pozos en donde se surten a varias empresas piperas, que son las que distribuyen mucho del agua en la zona metropolitana de Querétaro y otros municipios. Entonces, pues hay una contradicción, ¿no? De entrada, bueno, pues constantemente y de manera continua, pues hay pipas que salen de Santa Rosa Jáuregui para distribuir el agua. Pero también, al mismo tiempo, hay comunidades que carecen del acceso al agua potable por pues el desgaste natural, el abatimiento también de los pozos, como decía el titular de la Comisión Estatal de Aguas, pero tampoco se ha hecho nada para poder solucionar esa problemática de manera histórica. Y e insisto, son varios actores quienes tienen que interactuar para que se solucione esa problemática. Se buscaba que llegara una comisión por parte del gobierno federal, insisto, por parte de la Conagua, no se concertó, tampoco hubo una participación directa por parte, pues, ni de elementos de la Guardia Nacional, quienes son los encargados, al ser una ruta federal, pues, que pudieran poner orden con los pobladores. Evidentemente, pues, ellos lo que querían era hablar con alguien que les solucionara el problema de base que tiene que ver con el agua. Pero hoy, en conferencia de prensa, y como escuchaba usted, el titular de la Secretaría de Gobierno en el estado de Querétaro, Eric Gudiño, pues, mencionaba que a partir, bueno, ya lo hemos venido viendo, pero se irá intensificando en próximas fechas de todos los partidos, evidentemente.

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2: Acercó ya una comisión para poder dialogar con las personas que estaban realizando este bloqueo. Fueron más de 24 horas de este bloqueo. Había gente que en redes sociales pedía, por favor, que liberaran un carril al menos para que salieran personas de la tercera edad que necesitaban apoyo médico, que necesitaban alguna situación en particular de atención, porque eran personas vulnerables, y la verdad es que pues se hizo caso omiso, ¿no? Fue un cierre muy determinante, y hasta hace apenas media hora, bueno, pues se logró que se liberara, que se abriera un carril para que empezara a moverse. Evidentemente, pues es una de las autopistas más importantes de la República Mexicana, que pues conecta realmente pues al territorio hacia el norte. Entonces, pues muchos camiones de carga, muchos camiones con mercancías, muchos autobuses de pasajeros, pues se quedaron ahí varados, bloqueados por más de 24 horas hasta que se logró poder tener un diálogo con las personas que ya no creían tampoco en las autoridades, y que al momento de dialogar con ellos pues estaban con poca credibilidad y decían: no, es que necesitamos que haya pruebas, necesitamos que haya un acuerdo, necesitamos que haya un oficio, necesitamos que se firme algo que nos garantice que sí van a, que sí se va a lograr el acuerdo. Les voy a compartir parte de estas negociaciones que se suscitaron esta mañana muy temprano para que ustedes
3: la solución definitiva, que también es algo de lo que nos estuvieron planteando. Ya platicamos aquí con el gobierno de México, porque tengo que explicarles lo siguiente: no es que nada más llegue la maquinaria y empiece a perforar en la tierra, se necesita un permiso, ese permiso es federal, y es en lo que ya platicamos con el gobierno de México para que se pueda gestionar. También nos dijeron que la idea es de que sea a escasos metros del pozo donde actualmente está perforado. Entonces, en ese sentido también ya esa solicitud está siendo atendida, ¿sí? Mientras eso pase, porque sabemos que aunque queremos agua de manera inmediata, no va a hacer así, vamos a continuar con nuestro operativo hasta en tanto trabajamos esta parte del nuevo pozo de Versolilla, que es lo que ustedes están pidiendo, y es lo que vamos a iniciar el trámite para poderlo revisar con la Conagua, porque es un tema federal. Sí quiero dejarles bien en claro eso, no puede ser algo inmediato, creo que todos lo podemos entender en ese sentido, porque requiere un trámite, ¿sí? Si se hizo, si no se hizo, que por qué ya estamos aquí y ahora. Hay una situación que yo sí les pido ahorita, está muy complejo. Hay emergencias médicas, tuvimos una noche muy compleja, entendemos también ustedes su molestia, por eso estamos aquí planteándoles ya las soluciones principales que ustedes nos pidieron. Sí les quiero pedir por favor que nos puedan permitir abrir al menos un carril de cada sentido, y aquí nos vamos a quedar con ustedes, tanto el contador, representante del gobierno de México, que está dando aquí fe y testimonio del tema, hasta en tanto traemos el oficio. Ayer en la noche les planteamos la posibilidad.
2: Pues así, las negociaciones muy complejas, muy complicadas, entendible a ambas partes, ¿no? El tema de las emergencias médicas y la gente que tenía que salir de ese bloqueo, que lo necesitaba por temas médicos. Y pues también, evidentemente, la pérdida económica del atraso de la llegada de los camiones de mercancías y, por supuesto, los autobuses de pasajeros y la gente en general. Pero también entendible la problemática de la gente, las comunidades que necesita el vital líquido. Seguiremos informando cómo va avanzando esta temática en la carretera 57, dirección San Luis Potosí. Son las 2:17. Mi nombre es Diana González. Esto es Panorama Informativo Querétaro.
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5: Amigos de Mix, que tengan un excelente camino y vamos con toda la información vial.
6: Aviso.
5: Te vas a encontrar con reducción de carriles a causa de obras en carretera 57 entre el Colorado y Loma Cuesta, China, con dirección a la ciudad de Querétaro.
6: Lento.
5: Sobre avenida Cimatario, entre carretera 57 y avenida Luis Vega y Monroy. Vamos poco a poco en avenida Universidad, entre avenida Tecnológico y calzada Ezequiel Montes. Complicado también en avenida de la Luz, entre avenida de la Piedra y avenida de las Fuentes. Tránsito lento sobre avenida Zaragoza, entre Ignacio

0: Avenida Luis Pasteur y con asentamientos en prolongación Pasteur entre Avenida del Parque y Avenida Luis Vega y Monroy.
1: Clima.
0: 29 grados. 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

0: Son las 2 de la tarde con 21 minutos, 2 con 21. Mi nombre es Diana González. Gracias por su sintonía. Gracias por sus mensajes a través de arroba yo soy Diana González en Instagram. Soy Diana González en X. Oiga, ayer nos informaba personas de la audiencia acerca de los retrasos en el transporte público. Ya lo reportamos con la Agencia de Movilidad del Estado de Querétaro, particularmente en la ruta C51. Esta ruta que es en la cual se han implementado nuevas unidades, ahora ya con aire acondicionado, muy nuevecitas, pero bueno, pues ahora la gente está reportando que hay esperas de más de 30 minutos, al menos eso el día de ayer. Eso ya lo canalizamos con las autoridades de la Agencia de Movilidad del Estado de Querétaro. Hoy también se estaban retrasando las rutas, me imagino que tenía que ver con el caos de la carretera 57, me imagino, porque normalmente pues hay bastante fluidez, pero bueno, esperemos que se normalice a lo largo de la jornada. Gracias por sus mensajes. Arroba yo soy Diana González en Instagram, soy Diana González en X. Vámonos con información local. Tras más de 24 horas de bloqueo, se reabrió la circulación en la carretera federal 57 a la altura de Jofrito. Además, habitantes de la comunidad de Aversolilla mantuvieron tomada la vialidad en exigencia de una solución al desabasto de agua potable que enfrentan en la zona.
1: Más de 24 horas duró el bloqueo en la carretera federal 57 a la altura de Jofrito y la Versolilla en la capital queretana, donde habitantes de diversas comunidades tomaron la circulación en ambos sentidos desde la mañana del día de ayer para exigir abasto de agua para sus hogares. El bloqueo comenzó alrededor de las 9 de la mañana de este lunes 18 de mayo en los carriles que van en dirección a San Luis Potosí. Sin embargo, con el paso de las horas, se fueron tomando más carriles, ahora en dirección a Querétaro, tras no llegar a un acuerdo con las autoridades locales. Y es que los habitantes de Puerto de Aguirre, localidad ubicada a la altura del Parque Industrial Querétaro, también se manifestaron y bloquearon la carretera estatal 500 a causa de la misma exigencia por la falta de agua. Cabe señalar que al lugar del bloqueo acudieron concertadores del gobierno del estado y representantes de la delegación Santa Rosa Jáuregui, así como de la Comisión Estatal de Aguas, para dialogar. Sin embargo, no se había podido llegar a un acuerdo. Finalmente, alrededor del mediodía de este martes y tras registrarse más de 40 kilómetros de fila de vehículos, se levantó el bloqueo. Panorama informativo, Vanessa Oseguera.
0: Eric Udiño Torres, secretario de Gobierno del Estado, consideró que el bloqueo sobre la autopista 57 con dirección a San Miguel de Allende obedeció a intereses ajenos a los habitantes. Además, explicó que desde hace 2 años se acordó crear un pozo para abastecer de agua a las comunidades de Santa Rosa Jáuregui y señaló que la infraestructura ya fue desarrollada, mientras que la Comisión Nacional de Agua autorizó las obras.
2: El secretario de Gobierno estatal, Eric Udiño Torres, informó que el bloqueo en la carretera 57 dirección San Miguel de Allende es por falta de agua en la zona, específicamente en la comunidad de Versolilla. Mencionó que la problemática remonta desde hace 2 años, tiempo en el que se presentó el proyecto para crear un pozo entre las comunidades de la zona, toda vez que el proyecto El Batán se canceló. Explicó que las personas tenían el conocimiento de que el volumen del pozo ubicado en dicha comunidad, con el paso del tiempo, disminuiría. Desde entonces se comenzó a crear infraestructura para conectar a las comunidades. Sin embargo, considero que el bloqueo tiene intereses ajenos a la propia comunidad y preelectoral.
3: Y empezamos a generar la infraestructura para poder conectar a todas estas comunidades. Sin embargo, intereses ajenos a la propia comunidad y estando en el marco preelectoral, le dicen a la gente que ese pozo y la conexión iba a ser para darle agua a las refresqueras. No sé si alguien conoce una refresquera en la zona. Ya estando la infraestructura a punto de conectarse y poderles dar agua a todas esas comunidades, hay un cierre y la exigencia es quiten los tubos.
2: Por su parte, el vocal ejecutivo de la Comisión Estatal de Aguas, Luis Alberto Vega Ricoy, mencionó que los trabajos en el pozo tendrán una duración aproximada de 4 meses, toda vez que la Comisión Nacional otorgó el permiso y si los habitantes lo permiten, apoyarán con pipas. Finalmente comentaron que solicitaron la intervención tanto de la Fiscalía General de la República y la Guardia Nacional, pues el bloqueo está afectando principalmente al estado de Guanajuato. Panorama informativo, Karina Buitrón.
0: Además de la información, le comparto que Gerardo González, él es director de la Alianza Mexicana de Organización de Transportistas, AC Delegación Querétaro, comentó que el bloqueo sobre la autopista 57 con dirección a San Miguel de Allende sí retrasó la entrega de mercancías.
2: La Alianza Mexicana de Organización de Transportistas, AC Delegación Querétaro, reportó retraso en la entrega de mercancía tras el bloqueo que lleva más de 24 horas que se presenta en la carretera 57 dirección San Miguel de Allende. Así lo informó el representante de la AMOTAC, Gerardo González. Incluso señaló que hay compañeros que aún permanecen atorados. El director de la AMOTAC, aunque reconoció que el problema de agua se presenta en diferentes zonas del estado, consideró que el movimiento tiene tintes políticos, ya que los políticos se suman a este tipo de movilización. Gerardo González confió en que las autoridades, tanto federales como estatales, llegarán a algún acuerdo con los habitantes, ya que el bloqueo está afectando tanto al estado de Guanajuato como a Querétaro y con ello la economía del país. Pero también que se atienda el tema de inseguridad en las carreteras, pues hay evidencia de los atracos a transportistas, principalmente en el libramiento de Chichimequillas.
4: Sí, pues mira, tenemos ahora sí que retraso de entregas de mercancías. A nivel nacional, la verdad sí nos afecta con los compañeros que vienen de otros estados y en especial vienen a Querétaro a dejar producto para empresas, pero también sabemos que estos movimientos son políticos, pero también hay partidos políticos que se suman a este tipo de movimientos para estabilizar los estados.
2: Panorama Informativo, Karina Buitrón.
0: Pues ya después de 27 horas ya contando hasta que se reabrió, pues se logró abrir la autopista 57 en el área de Jofrito, en dirección a San Luis Potosí. Esta estaba bloqueada por habitantes de la Versolilla exigiendo el servicio de agua potable. En otra información, Homero Barrera, diputado local de Morena, consideró que aplazar la elección judicial hasta el 2028 es la opción más viable debido a que en Querétaro no se concretó la votación en el 2025. Además, Ulises Gómez de la Rosa, legislador de Morena, rechazó que el partido estuviera detrás de las manifestaciones en la carretera 57.
1: El grupo parlamentario de Morena en el Congreso del Estado de Querétaro realizó una rueda de prensa para abordar diversas temáticas de relevancia actual. Entre los temas abordaron la elección al Poder Judicial. En ese sentido, el diputado Homero Barrera destacó positivo que este ejercicio se atrase un año y se realice hasta 2028. Recordó que desde un inicio los legisladores locales de la 4T sugirieron que en Querétaro se realizara una elección en 2025 para que no se juntara con el proceso electoral de 2027. Sin embargo, al no concretarse esto, destacó que lo más viable es trasladarla un año después de las elecciones.
5: Todas las boletas de los juzgadores locales, por eso nosotros en 2024 insistíamos que en 2025 debería de haber una elección aquí. No la hubo y advertimos en su momento que iba a ser una complicación para los ciudadanos, no nada más en el tema del tiempo, sino pues el simple hecho de organizarse para ir a una casilla y votar por todos los que siempre votamos, más todos los juzgadores. Pero bueno, creemos que es una buena medida. Ya lo explicaron el día de ayer la consejera jurídica, la presidenta de la República.
1: Por otro lado, y en respuesta a señalamientos de que Morena estaría detrás del reciente bloqueo en la carretera 57, el diputado Ulises Gómez de la Rosa aseguró que la manifestación es por falta de agua. Dijo que se trata de un tema de carácter social y no político, por lo que pidió a la Comisión Estatal de Aguas y al gobierno queretano atender esta situación.
6: Los ciudadanos no quieren ningún tipo de representación en ese momento, es más, no quieren que ningún partido político se metan, porque es un tema de carácter social, no es un tema político. Nadie se está disputando ahorita ni el territorio ni la representación de la comunidad de la Versolilla. Es un tema social que hay que atender.
2: Panorama Informativo, Vanessa Oseguera.
0: Más de la información, Pedro Ángeles Luján, secretario de Movilidad del municipio de Querétaro, reportó un avance del 50% en la sincronización de los semáforos peatonales. Además, detalló que los puntos donde actualmente se realizan los trabajos se ubican en Zaragoza, Pasteur y Corregidora.
7: El secretario de Movilidad del municipio de Querétaro, Pedro Ángeles Luján, aseguró que existe un 50% de avance en la sincronización de los semáforos peatonales y el flujo vehicular. Precisó que es un tema que se trabaja con distintos colectivos, mismos que presentaron ya algunas propuestas.
8: Este tema lo estamos trabajando también con colectivos. Ellos ya hicieron un mapeo donde nosotros estamos haciendo ya esta reprogramación. Ya llevamos un avance importante. Ya lo había comentado en otras ocasiones, no es lo mismo un cruce, un domingo en la mañana que un lunes en hora pico. Entonces, primero tenemos que entender cómo se comporta la intersección y estamos haciendo la reprogramación precisamente de estos puntos peatonales.
7: Detalló que entre las propuestas para la sincronización de semáforos que presentaron los colectivos se encuentran puntos como Zaragoza, esquina Pasteur, constituyendo Constituyentes y Pasteur, así como corregidora con Constituyentes. Por último, el secretario de Movilidad aseguró que en las próximas semanas se espera concluir los trabajos de sincronización de los semáforos peatonales. Patricia García, Panorama Informativo.
0: Hagamos una pausa en Panorama Informativo Querétaro. Ya volvemos con más información.
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13: Lento.
12: Sobre Paseo 5 de Febrero con dirección al sur entre Avenida San Diego y Carretera 57. Vamos muy lento sobre Avenida Revolución entre Primera Privada San Diego y Plutarco Elías Calles. Y con asentamientos en Avenida San Diego entre Primera Privada San Diego y Escuela del Ferrocarril.
13: Clima.
12: 29 grados. 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
0: Vamos a hablar en este momento vía telefónica con mi queridísimo colaborador, el profe Grajales, Octavio Vado Grajales. ¿Cómo estás? Me da muchísimo gusto saludarte. Qué padre platicar y sobre todo en esta coyuntura tan interesante con el tema de la reforma a la elección judicial, mi querido Octavio.
19: Hombre, siempre un gusto saludarte a ti y a tu auditorio.
0: Oye, ¿qué onda? Platícame un poquito, ponnos en contexto, danos ahora sí que la actualización, porque es trascendente, porque es importante, porque nos interesa a las ciudadanas y a los ciudadanos esta reforma.
19: Bueno, a ver, primero hay que recordar que con la reforma judicial electoral, ahora los cargos de juezas, jueces y magistraturas de casi todos los juzgados y tribunales, pues pasan por un proceso electoral. Y el año pasado tuvimos la elección de ministras y ministros de la Corte y de la mitad de la Judicatura Federal. Ahora, para el año próximo, venía la elección de la otra mitad de la Judicatura Federal y en varios estados, entre los cuales estaba Querétaro, o está Querétaro, venía también la elección de toda la Judicatura local. Sin embargo, lo que se estuvo analizando y fueron las opiniones técnicas que dieron distintos actores, entre ellos el Instituto Nacional Electoral, era que juntar las elecciones judiciales con la elección, digamos, constitucional del año próximo, que es Cámara de Diputados a nivel federal, pero en varios estados como Querétaro, es una elección total, iba a hacerlo realmente muy complejo y muy complicado. Solamente quiero ilustrar con un dato. Tal y como está la legislación al día de hoy, o sea, previo a que se haga en su caso la reforma, el INE informaba que se tendrían que imprimir para el año próximo un total de 985 millones de boletas. Esa es la dimensión de lo que sería una elección tan compleja. Pero se presentaban otros problemas técnicos, por ejemplo, respecto de las elecciones de los cargos representativos. Sabemos que ahí lo que sucede es que se realizan directamente con presencia de los representantes de casilla de los partidos directamente en las casillas. Sin embargo, respecto de la elección judicial, esto está prohibido. No puede haber representación de partidos en las casillas donde se vota por la elección judicial. Eso quería decir que se tendrían que poner dos casillas, o una casilla y una casilla espejo, o dos mesas directivas de casilla, con todo lo que los gastos y las complejidades que esto implicara. Entonces, lo que ha anunciado la presidenta de la República es una reforma para que la elección judicial de los que están pendientes, incluyendo Querétaro, ¿no?, pasen al 2028 y se junten en su caso con la revocación de mandato, si es que hay la solicitud de la misma. Pero también se están proponiendo algunos otros ajustes. Por ejemplo, recordará tu auditorio que lo que se hizo en la elección judicial anterior es que se integraron tres comités por cada uno de los poderes y cada quien hizo su selección. Ahora se está planteando que los tres poderes nombren integrantes, digamos, de un solo comité o un solo consejo y que sea el que haga los filtros, así como también la reducción del número de candidaturas, lo cual facilitaría tanto la votación como el conocimiento y también reduciría los gastos. Ahora bien, esto es lo que se ha planteado por parte de la Presidencia de la República y tendremos que ver que se presente formalmente la iniciativa, conocer el texto. Lo que conocemos al día de hoy pues es la presentación que hizo la presidenta, pero hay que conocer el texto y que esto se tramite. Como es una reforma constitucional, tiene que pasar por ambas cámaras del Congreso de la Unión y también por los congresos locales. Como podemos ver, tiene un impacto no solo nacional, sino incluso en las elecciones judiciales en Querétaro.
0: Oye, Octavio, porque ahora que te escuchaba, pensaba yo también en la complejidad logística, ¿no? Si per se a veces el acto de ir a ejercer el voto, pues no es siempre popular, ¿no? A veces hay abstencionismo, a veces la gente pues le cuesta trabajo o no le interesa, qué sé yo, por diversas razones. O sea, visualizándolo, o sea, me imagino ir a tu casilla electoral para hacer las votaciones de diputados locales, de gobernador, alcaldías, etcétera, pero luego buscar en dónde está tu otra casilla, porque tampoco es la misma, ¿no? Entonces también el desplazarte a ejercer tu otro voto y además estudiar, ¿no? Porque tienes que conocer todos los perfiles. O sea, sí me parece físicamente, emocionalmente muy complejo que todo se lleve a cabo pues en el mismo día y en el mismo año, ¿no?
19: Y mira, si bien es cierto, podrían ponerse las casillas en el mismo lugar, las dos, físicamente, digamos, en el mismo salón, por poner un ejemplo, también depende de que haya espacios que puedan caber, vamos a decirlo así, si no, habría que buscar otros espacios y desde luego se vuelve complejo. Y también lo que muy bien apuntas, que es el tema de tener información. Creo que uno de los puntos muy mejorables de la elección judicial anterior fue justamente el hecho de poder conocer para qué cargos puedo votar, pero no solo para qué cargos puedo votar, sino qué hace, ¿no? O sea, ¿qué hace un magistrado penal? ¿Qué hace una jueza civil? ¿No? Entonces, tener toda esa información como para saber, primero, ¿por qué cargos puedo votar? Dos, ¿qué hacen esos cargos? Tres, ¿quiénes son las personas, sus propuestas y sus, digamos, su experiencia, su currículum para cada uno de esos cargos? Si se reduce el número de candidaturas, me parece que esto le facilita a la ciudadanía pues ubicar por qué cargos pueden votar y evaluar a las personas candidatas.
0: Claro, no, es súper interesante ver cómo se va a modificar en dado caso que pase esta reforma, que yo creo que va a pasar. Bueno, no sabemos, ¿verdad? Todo puede suceder, pero yo creo que va a pasar. Y también va a ser muy interesante lo que mencionabas de si es que se pide la revocación de mandato, cómo se va a unificar también en esa elección, ¿no? Entonces, pues va a ser muy interesante, estaremos muy pendientes. ¿Cuál es el proceso que sigue ahorita para esta reforma? Digamos, tiene que ya se mandó, todavía no se manda, ya llegó a Cámara de Diputados. ¿Cuál es el proceso, Octavio?
19: Bueno, el primer punto es que se mande, que se presente directamente ante el Congreso de la Unión. Puede ser ante cualquiera de las dos cámaras, senadores o diputados. Una vez que se recibe en la cámara correspondiente, la que puede ser cualquiera de las dos, primero no hay ningún problema, se tiene que turnar a su estudio en comisiones. Comisiones emite un dictamen donde pues, recomienda que sí o que no se apruebe o ajustes. Después esto se pasa al pleno de esa cámara. Una vez que se aprueba en ese pleno, se manda a la otra cámara y sigue el mismo procedimiento. Entra a la segunda cámara, que insisto, puede ser diputados o senadores, pasa a comisiones, se dictamina y luego se vota. Si no hay ahí ninguna, digamos, si votan en los mismos sentidos y con la misma redacción, aprobando la misma redacción, se manda a las legislaturas locales. Y en el caso de las legislaturas locales, pues cada una ya, según su procedimiento, tiene que votar. Ese sería el camino a seguir. Al final, obviamente, ya si se aprueba, se hace la declaratoria de reforma constitucional, se publica y se convierte ya entonces en constitución.
0: Oye, y otra pregunta más. ¿Hay un tiempo límite? Es decir, esta reforma se tiene que mandar en un tiempo límite. ¿Hay un, digamos, hay un periodo en donde si ya se pasa de esa fecha, ya no puede entrar por una cuestión de tiempos?
19: Es una espléndida pregunta. Mira, el artículo 105 de la Constitución dice que cualquier reforma legal que vaya a tener impacto en una elección tiene que estar aprobada 90 días antes del inicio del proceso electoral. No de la jornada electoral, no del inicio de campaña, sino de inicio del proceso. Los procesos electorales este año empezarán en septiembre. Uh-huh. Entonces, digamos que el tiempo aparecería un poco o bastante apretado. Sí. Sin embargo, lo que dice la Constitución es respecto de la de aprobación o reforma de leyes, no de modificación de la propia Constitución. Entonces, esta es una interpretación personal que yo hago. Me parece que no aplicaría necesariamente lo de los 90 días, porque no es una reforma de ley, o sea, no es una reforma secundaria, es una reforma constitucional. Entonces, yo creo que sí habría un poquito más de espacio. Ahora, la realidad es que mientras más pronto, mejor para todos. Digo, siempre con un análisis adecuado y pertinente.
0: Y otra pregunta, Octavio, ¿cuántos congresos tienen que aprobar también la reforma? Porque hay un número, ¿no?, determinado de congresos locales.
19: Sí, es la mitad más uno.
0: La mitad más uno. Ah, ok, bueno.
19: Es pues, correcto.
0: Normalmente siempre se logra. Pues muy interesante como siempre, doctor. Muchísimas gracias y estaremos muy, muy pendientes acerca de cómo va el proceso de esta reforma, su ingreso y, por supuesto, las votaciones en tanto con senadores como con diputados. Pues muchísimas gracias. ¿Dónde podemos leerte? ¿Dónde podemos seguirte?
19: Muchas gracias. Pues mira, en TikTok sigo como el profe Vado, ahí me pueden encontrar. Y en Twitter estoy como @LobadoGrajales. Y será un gusto por ahí interactuar con tu público.
0: Como siempre, un gusto. Muchísimas gracias. Y un abrazo a la distancia. Profe Vado Grajales, el doctor Octavio Vado Grajales, muchísimas gracias por la colaboración. Y nosotros hacemos una pausa. Panorama Informativo Querétaro.
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0: Son las 2:45. Gracias por su sintonía. Vámonos con más de la información local, lo que se ha suscitado en Querétaro en últimas horas. El vocal ejecutivo de la Comisión Estatal de Aguas, Luis Alberto Vega Ricoy, informó que se registra una disminución de mosquitos en el Parque Querétaro 2000 y en las colonias aledañas. Además, precisó que el retiro del lirio representa un avance ya del 99%.
2: El vocal ejecutivo de la Comisión Estatal de Aguas, Luis Alberto Vega Ricoy, informó que la limpieza en el Parque Querétaro 2000 presenta un 99% de avance en el retiro del lirio, por lo que aseguró que la presencia de mosquitos ha disminuido. En ese sentido, mencionó que las aguas negras ya no están llegando al bordo Benito Juárez y se logró sacar una toma baja para sacar la mayor cantidad de agua posible y realizar trabajos de desasolve. Además, comentó que durante el fin de semana la Secretaría de Desarrollo Sustentable hizo una visita para supervisar la zona. Los trabajos oficiales para controlar la plaga de mosquitos arrancaron durante la primera semana de mayo. Además de retirar el lirio, se ha aplicado productos biodegradables y jornadas intensivas de fumigación en el parque y colonias aledañas. Cabe recordar que el mosquito pertenece a la especie Culex, por lo que no es portador de dengue, chikungunya o Zika.
20: Ya está 99%, llegamos un poquito en las orillas, ya los mosquitos han bajado según tenemos entendido. Ayer incluso el Marco del Prete, el secretario, estuvo ahí corriendo en la zona, fue el domingo, corrió en la zona, checando, revisando absolutamente todo. Se está avanzando en la zona y yo creo que la zona va bastante mejor.
2: Panorama informativo, Karina Buitrón.
0: Y habrá que ver también los avances en el saneamiento del vaso regulador, el cuerpo de agua, el bordo Benito Juárez, que está al interior del Parque Querétaro 2000, justo de donde están retirando todo el lirio. El alcalde del municipio de Querétaro, Felipe Fernando Macías, dio a conocer que ya suman más de 300 personas en situación de calle que han sido vinculadas a un centro de rehabilitación.
21: La autoridad municipal tiene identificadas a 300 personas en situación de calle. Solo un 5% es habitante de la demarcación y un 30% enfrenta deterioro cognitivo. El director del Instituto de Derechos Humanos e Inclusión Social del municipio de Querétaro, Rolando Valdés Nieto, informó que en el 2024 había registros de 900 personas que pernoctaban en la vía pública. Sin embargo, en el 2026 se tiene un diagnóstico que son entre 250 y 300. Resultado de los apoyos que otorga el gobierno municipal, como el hogar de transición, la vinculación con centros de rehabilitación y los regresos asistidos.
22: Mencionar también que del 100% de las personas en situación de calle, aproximadamente el 80% no son de Querétaro. Tenemos gente en calle del Estado de México, Ciudad de México, Guerrero, Hidalgo, Guanajuato, y de 10% sí son de algún municipio de los otros 17 municipios restantes. El 5% sí son queretanos de la capital queretana, que por algún motivo o circunstancia rompieron con su una red familiar, con su círculo cercano y que, bueno, cayeron a la situación de calle. Y el otro 5% son personas de otros países, personas que hemos vinculado a un centro de tratamiento con el tema de adicción, con el tema de salud mental, con las personas que hemos ayudado desde el hogar de transición.
21: Las delegaciones que reportan el mayor número de personas en situación de calle son Centro Histórico, Cayetano Rubio y Josefa Vergara. Patricia García, Panorama Informativo.
0: No se le olvide que pernoctar, o sea, dormir en la calle no es un delito ni constituye una falta administrativa, así que no se puede denunciar a una persona solo porque esté existiendo en la vía pública. Eso no constituye un delito. Constituye un delito cuando la persona, o una falta administrativa cuando la persona está agresiva, está violentando o inclusive en flagrancia está pues realizando sus actividades fisiológicas en la vía pública, o a lo mejor bebiendo bebidas alcohólicas o consumiendo alguna sustancia tóxica. Pero el simple hecho de existir en la vía pública, de dormir, de estar sentado, eso no constituye una falta administrativa ni tampoco un delito. Entonces, pues las denuncias tienen que ser cuando la persona está generando alguna actitud que sí, pues representa un peligro, digamos, en el espacio público. Vamos con las vacantes de empleo en voz de mi compañera Lourdes Wood.
3: Hola Diana, soy Lourdes Wood. Muy buenas tardes. En la Secretaría del Trabajo del Poder Ejecutivo del Estado de Querétaro queremos compartirles algunas de las ofertas laborales del día de hoy que son vacantes para profesionistas en zona metropolitana. Analista de cuentas por cobrar, 20 mil pesos mensuales con licenciatura en contabilidad. Jefe de almacén, 25 mil pesos mensuales con ingeniería industrial. Técnico de mantenimiento industrial, 20 mil pesos mensuales con ingeniería en mantenimiento industrial. Técnico en inyección de plásticos, 25 mil pesos mensuales con ingeniería en procesos industriales. Para abriendo espacios, médico general, 13 mil pesos mensuales con licenciatura en medicina y para adulto mayor hasta 65 años. Les atendemos en Ezequiel Montes, 23 Norte, primer piso, Colonia Centro Histórico en Querétaro o en el 442-235-6600, extensión 6660. Diana, muchas gracias. Es lo que tenemos en empleabilidad para hoy. Nos escuchamos mañana. Que tengan una excelente tarde.
0: Vámonos con más de la información. Adriana Vega Vázquez Mellado, secretaria de Turismo del Estado, reconoció que después de diversos análisis se determinó que el obelisco, que está ubicado ahí en Paseo 5 de Febrero, seguramente usted lo conoce y lo reconoce, triángulo o faro enorme que está ahí, que tuvo un costo de unos 15 millones de pesos, que originalmente iba a ser un museo de sitio y que además iba a albergar a medidora de la calidad del aire que iba a instalar ahí la Secretaría de Desarrollo Sustentable. Bueno, pues ya no será eso. Ahora será una base de protección civil. Vamos contigo, Karina Buitrón.
2: La titular de la Secretaría de Turismo del Estado de Querétaro, Adriana Vega Vázquez Mellado, mencionó que el obelisco que se ubica sobre Avenida 5 de Febrero, a la altura de la Plaza 1 de Mayo, en el cruce con las vías del ferrocarril, ya no será museo, ya que el inmueble estará a cargo de la Coordinación Estatal de Protección Civil Estatal, por lo que se contempla instalar un sistema de monitoreo meteorológico y una base operativa, ya que permitirá brindar respuesta ante posibles emergencias y por la afluencia en la zona. El obelisco, con una altura aproximada de 40 metros, fue construido a principios del año 2024 a la par de las obras en la avenida Paseo 5 de Febrero. Desde entonces se informó que funcionaría como un mirador. Posteriormente se le otorgó el permiso a la Secretaría de Turismo para colocar un museo, propuesta que ya fue descartada. La estructura tuvo una inversión superior a los 5.2 millones de pesos por concepto de las piezas arquitectónicas individuales y durante los últimos dos años ha sido vandalizado desde la pinta de grafitis y daño a los cristales.
4: A ver, después de muchos análisis, que se acuerdan que les había comentado que teníamos ya proyectos, es una zona que nos ha arrojado la necesidad de tener un cuerpo que pueda estar ahí vigilando. Entonces se va a poner ahí y al mismo tiempo por la zona, por todo el movimiento que tiene, se está pensando poner a protección civil y que tenga ahí una de las principales células para mover.
2: Panorama informativo, Karina Buitrón.
0: Es cierto, ahora que escuchaba a la secretaria también habían dicho que iba a ser un mirador, ¿no? Abierto para el público, pero bueno, pues ya cambió la configuración. Perla Flores, presidente de la Comisión de Medio Ambiente y Cambio Climático del Congreso Local, informó que se aprobó una medida para frenar el uso de vehículos todoterreno, estos famosos racer, en las zonas protegidas de Querétaro.
5: La Comisión de Medio Ambiente y Cambio Climático de la 61ª Legislatura del Estado aprobó el dictamen que reforma el Código Ambiental de Querétaro para regular el uso de vehículos todoterreno tipo racer, motos y cuatrimotos en áreas naturales protegidas. En áreas naturales protegidas, zonas turísticas y ecosistemas sensibles. La diputada local del Partido Verde Ecologista de México, Perla Patricia Flores Suárez, explicó que la iniciativa busca proteger ecosistemas vulnerables que por el solo tránsito de estos vehículos sufren contaminación y alteraciones en su equilibrio natural. Y es que la también presidenta de la comisión aseguró que a través de diversos estudios internacionales se ha podido documentar los efectos negativos de las actividades motorizadas en zonas ecológicamente sensibles, como lo son la compactación del suelo, erosión, afectación a la fauna silvestre, contaminación acústica y alteración de ecosistemas.
23: Al transitar dentro de los cuerpos de aguas sueltan una contaminación y eso provoca gravemente que los sistemas se dañen, ¿no? y cuando los vehículos todoterreno abandonados en el camino transitan por los arroyos o cañadas, perjudican los cuerpos de aguas y la biodiversidad. Entonces estamos pidiendo que, pues sí, que no pasen por las zonas naturales protegidas, ¿no?
5: La legisladora local aclaró que esta iniciativa no prohíbe las actividades recreativas ni busca afectar al turismo de aventura, pues contempla excepciones, pero solo bajo autorización expresa de las autoridades competentes, previa justificación y siempre y cuando se garantice que no habrá afectación al medio ambiente, la biodiversidad ni a terceros. Finalmente, Flores Suárez subrayó la importancia de proteger al patrimonio ambiental del estado, donde más del 37% del territorio queretano se encuentra bajo alguna categoría de protección ambiental, federal, estatal o municipal. Panorama informativo, Vanessa Oseguera.
0: Rolando Valdés Nieto, director del Instituto de Derechos Humanos e Inclusión Social del municipio de Querétaro, reveló que el municipio alista una cédula de porcentaje para determinar si los artículos comerciados en el centro histórico son artesanías.
1: La autoridad municipal desarrolló un formulario para detectar si los productos que se venden en el centro histórico por parte de comerciantes son artesanías o no. El director del Instituto de Derechos Humanos e Inclusión Social del municipio de Querétaro, Rolando Valdés Nieto, informó que se elaboró una cédula de porcentaje para detectar artículos artesanales, híbridos o manualidades para productos que se comercializan en el centro histórico.
22: Una cédula del porcentaje de si estos productos que verdaderamente se hacen son totalmente artesanía o no, y de ahí ir identificando quiénes sí son artesanos, 100% artesanos, o cuál es el nivel de producción que tienen en su producto que vende. Sí, es justamente un test que viene desde los productos que utilizaron, el tiempo que tardaron en elaborarlo, y al final una serie también de otras características para que nos dé si es 100% una artesanía o es un híbrido o no recuerdo cuál es el otro carácter, ¿no?
1: Detalló que ese formulario se entregó a la Secretaría de Gobierno del municipio de Querétaro para su aplicación. Por último, precisó que este cuestionario es resultado del análisis de propuestas surgidas durante el diálogo ciudadano sobre el comercio artesanal y turístico en el centro histórico. Patricia García, Panorama Informativo.
0: Muchísimas gracias por su sintonía, gracias por su compañía y gracias al equipo que hace posible esta emisión. Karina Buitrón, Patricia García, Vanessa Oseguera, Moni Tierra Fría, Dulce Mendoza y Giovanna Espinosa en la producción general y jefatura de información. Mi nombre es Diana González. Se queda usted en la programación del 106.5 Mix y con la voz de Pilar Pérez. Gracias y hasta la próxima.
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7: Conduce con cuidado mientras te comparto toda la información vial.
11: Avisa.
7: Si planeas viajar a la Ciudad de México, hoy no circulan los autos con holograma 1 y 2, engomado rosa y terminación de placas en 7 y 8.
11: Lento.
7: Sobre Avenida de la Luz, entre Avenida de la Piedra y Avenida de las Fuentes, se complica la circulación de prolongación Pasteur entre Avenida del Parque y Avenida Luis Vega y Monroy con dirección al centro. Lleva tráfico Avenida Constituyentes entre prolongación Corregidora Sur y prolongación Luis Pasteur. Vamos muy lentos en Avenida San Diego, entre Primera Privada San Diego y Escuela del Ferrocarril. Y con asentamiento sobre la calle Miguel Hidalgo, entre Avenida Tecnológico y Calzada Ezequiel Montes.
11: Clima.
7: 29 grados. 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
8: Querétaro, muy buenas tardes. Vamos a arrancar con excelente música. Hoy 19 de mayo en 106.5 Mix, 80s, 90s y más. Yo soy Pilar Pérez, feliz y agradecida como siempre de poderte acompañar hoy 4 horas hasta las 7 de la noche. Y te voy a dejar con esta super canción que tiene un mood increíble para arrancar esta tardecita. Can't Take My Eyes Off You, 1982, Boys Town Gang, gran canción, súbele. Y esta versión, de verdad, es una joya de la corona. Quédate conmigo hasta las 7 de la noche en 106.5 Mix, 80s, 90s y más. Yo soy Pilar Pérez, sumamente feliz de estar contigo.

0: y The Mojo del año 2000. Yo me acuerdo cuando esta canción la ponían en el antro. Bueno, era todo uno, era lo máximo, definitivamente. Y esta canción habla de enamorarse y de querer decirle a alguien lo especial que es. Más que por su letra, se volvió un himno por esa vibra elegante, nostálgica y súper 2000era que hasta hoy sigue sonando increíble. Yo la escucho y haz de cuenta que no ha pasado el tiempo. ¿Te pasa lo mismo que a mí? Platícamelo, recuerda mis redes sociales. Estoy en Facebook y en Instagram como Pilar Pérez Mix 106 para que me cuentes en los 2000 cuando escuchabas esta canción, ¿qué te hacía sentir? 106.5 Mix, 80s, 90s y más. Yo soy Pilar Pérez.
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4: De regreso puntual con toda la información vial.
1: Aviso.
4: Debido a las obras del Tren México-Querétaro, hay reducción de carriles en prolongación Corregidora Norte entre Unión y Avenida Universidad.
1: Lento.
4: Sobre Paseo 5 de Febrero con dirección al sur entre Avenida San Diego y Carretera 57. Se complica el avance de la calle Miguel Hidalgo entre Avenida Tecnológico y Calzada Ezequiel Montes. Vamos muy lento sobre Avenida Revolución entre Primera Privada San Diego y Plutarco Elías Calles. Y con asentamientos en Avenida San Diego entre Primera Privada San Diego y Escuela del Ferrocarril.
1: Clima.
4: 29 grados. 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

movimiento setentero, Dancing Queen, de 1976, de ABBA, y lo escuchaste aquí en 106.5 Mix, 80s, 90s y más. Y te quiero decir que en los años 76 estuvo marcado por el lanzamiento del primer avión supersónico comercial, te estoy hablando del Concorde, y también en la parte de la tecnología fue algo brutal, porque fue el nacimiento de una nueva era tecnológica cuando Apple fue fundada por el señor, el genio Steve Jobs, que la historia de Steve Jobs es sumamente interesante, alentadora e inspiradora, así que si puedes, vela, de verdad, 10 de 10. Y también en la música, pues estuvo la explosión y la fiebre disco con los Bee Gees, y también pasaban cosas muy interesantes en el punk con Sex Pistols. Platícame, tú en los años 70, exactamente en el 76, ¿dónde andabas? ¿Cuántos años tenías? ¿Qué te gustaba? Seguimos aquí en 106.5 Mix, 80s, 90s y más. Yo soy Pilar Pérez, contigo hasta las 7 de la noche.

0: años en que era joven, bueno, más joven que hoy.
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1: Lento.
3: Sobre Avenida de la Luz, entre Avenida de la Piedra y Avenida de las Fuentes. Vamos muy lentos en Avenida San Diego, entre Primera Privada San Diego y Escuela del Ferrocarril. Y con asentamiento sobre la calle Miguel Hidalgo, entre Avenida Tecnológico y Calzada Ezequiel Montes.
1: Clima.
3: 29 grados. 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

0: Escuchaste Bad Romance del 2009 de Lady Gaga en 106.5 Mix, 80s, 90s y más. Oigan, y les quiero compartir que hace poquitito, te estoy hablando el domingo, a lo mejor en un tiempo de ociosidad en lo que doblo la ropa, puse el Super Bowl cuando estaba el medio tiempo con Lady Gaga, ¿no? A veces hago eso, que veo los medios tiempo ya sin la emoción del momento. La verdad, no me gustó el medio tiempo de Lady Gaga. No se me hizo malo, pero no me encantó. O sea, no me emocionó como otros Super Bowls que he visto. Por ejemplo, el de Jennifer López y Shakira me encantó, ¿no? Y me sigue emocionando y pulsando. Pero el de Lady Gaga, la verdad, no me emocionó tanto. No estuvo malo, pero no. Vi el de Madonna se me hizo excelente. En fin, ¿tú qué opinas? Pero sin duda alguna, Madonna la sigue rompiendo, sigue reinventándose y convirtió su música en una experiencia tipo ópera gótica y demuestra que más de 15 años después de su carrera sigue marcando tendencia. Eso sin duda alguna. Platícame, ¿tú qué opinas de ese Super Bowl de Lady Gaga? 106.5 Mix, 80s, 90s y más. Yo soy Pilar Pérez.
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4: Conduce con cuidado mientras te comparto toda la información vial.
1: Aviso.
4: Si planeas viajar a la Ciudad de México, hoy no circulan los autos con holograma 1 y 2, engomado rosa y terminación de placas en 7 y 8.
1: Lento.
4: Sobre Avenida Cimatario, entre carretera 57 y Avenida Luis Vega y Monroy. Vamos poco a poco en Avenida Universidad, entre Avenida Tecnológico y Calzada Ezequiel Montes. Complicado también en Avenida de la Luz, entre Avenida de la Piedra y Avenida de las Fuentes. Tránsito lento sobre Avenida Zaragoza, entre Ignacio Allende y Avenida Luis Pasteur. Y con asentamientos en prolongación Pasteur, entre Avenida del Parque y Avenida Luis Vega y Monroy.
1: Clima.
4: 29 grados. 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

0: las 3:49.
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4: Y es correcto, arrancamos con música continua aquí en 106.5 Mix, 80s, 90s y más, 4 de la tarde en punto. Yo soy Pilar Pérez y voy a estarte acompañando hasta las 7 de la noche, pero por lo pronto de 4 a 5 vamos a tener música continua y vamos a arrancar con un temazo, 1982, transportémonos juntos a esos años 80s. ¿Qué estabas haciendo en los 80s? Pero sin más, nos vamos con esta canción que desde los 80s y con ese estilo melancólico que hizo grande a The Outfield, llega una canción sobre buscar, sentir y querer entregarlo todo, absolutamente todo. All the love in the world. ¿Tú qué opinas de eso de entregarlo absolutamente todo? ¿Te quedas con tantitas reservas? O cuando te entregas al 100. Te voy a dejar con esta canción, gran canción de 1982. Y un dato curioso es que The Outfield fue una banda inglesa, pero curiosamente tuvo mucho más éxito en Estados Unidos que en Reino Unido. 106.5 Mix, 80s, 90s y más. Yo soy Pilar Pérez.

canción súper intensa donde Kelly nos... Es la parte más personal donde habla de heridas emocionales y cómo las experiencias del pasado pueden marcar nuestra vida. Definitivamente una de las interpretaciones más poderosas de su carrera. La escuchaste aquí en 106.5 Mix, 80s, 90s y más. Y ahora nos vamos con una de las baladas más icónicas del rock, del álbum Crossroads de 1994. Llega Always de Bon Jovi. Y curiosamente esta canción originalmente fue escrita para una película, pero al final no se utilizó y al final se terminó convirtiendo en una de los mayores éxitos de la banda. Cuando a veces las cosas que no son para ti se acomodan de alguna manera para que sean un éxito total. Y esto es el ejemplo de Always de John Bon Jovi de 1994. La escuchas aquí en 106.5 Mix, 80s, 90s y más. Icónico, icónico del señor Bon Jovi.

Somebody That I Used to Know, ese enorme éxito de Gautier junto a Kimbra, que le dio voz a una ruptura desde los dos lados, desde las dos perspectivas, el dolor, la distancia, y cómo alguien que fue sumamente importante para ti puede terminar siendo prácticamente un desconocido, literal. ¿Cuántas veces nos ha pasado de yo solía conocer a ese compadre o a esa mujer y resultó que es totalmente opuesto a lo que yo pensaba que era? Qué duro, ¿no? 106.5 Mix, 80s, 90s y más. Yo soy Pilar Pérez y ahora vamos a continuar con esta canción poderosa, con mucho mensaje, mucha historia, que llega 7 Seconds. Y lanzada en 1994, esta canción habla de la inocencia con la que nacemos y cómo el mundo, los prejuicios y las diferencias nos han transformado. Nos van transformando. Además, esta mezcla de inglés, francés y Wolof, el idioma de Senegal, algo muy poco común para esa época, que sin duda fue lo que hizo que fuera totalmente icónica y diferente. 7 Seconds de 1994. La escuchas aquí en 106.5 Mix, 80s, 90s y más. Y la escuchas conmigo, Pilar Pérez.

0: ¿Escuchaste esta canción setentera 1974, Love Hurts de Nazareth? Que yo siento que si duele, no es amor. O sea, el amor no debe doler, el amor debe ser algo lindo, algo bonito. El amor es bonito, no debe de doler. Ese es mi punto de vista. Y bueno, con esta canción convirtió el dolor del amor en un himno, porque muchos la identifican con la banda escocesa, pero originalmente fue escrita años antes por alguien más, pero Nazareth fue quien la llevó a otro nivel con esa interpretación intensa y llena de sentimiento. No sé si alguna vez vieron La Dueña con Lucerito.
1: Ajá.
0: Cuando la dejan plantada, pusieron esa canción de fondo. ¿Qué tal, eh? Nadie creo que se debe acordar de eso. Pero si te acuerdas de Lucerito en La Dueña, esa canción la pusieron de fondo. Pero bueno, ahora vamos a cambiar totalmente de energía. De ese down de que el amor duele, que insisto, el amor no debe de doler. Vamos a algo con todo el power, a bailar, que puso a bailar al mundo. Con esa canción, te estoy hablando de Bongo Zone, de Safri Duo, del año 2001. Y mezcló percusiones, música electrónica, ritmos, tribales, logrando esa canción que fue grandiosa en el antro. Ay, nos vamos, perdón, con Paranoid de 1980.

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2: Querétaro hermoso, así arrancamos la tercera hora que tengo el privilegio de poderte acompañar en 106.5 Mix, 80s, 90s y más. Y también en nuestra aplicación de iHeartRadio, recuerda que así podemos estar sumamente en contacto tú y yo. Y en mis redes sociales, en Instagram y en Facebook, estoy como Pilar Pérez Mix 106.5 para que me escribas. Ahorita voy a lanzar algunas preguntitas para que estemos en contacto y me platiques un poquito más de ti. Vamos a arrancar con excelente música del señor Benjamin Earl Nelson para los cuates Benny King con esta canción de Stay By Me de 1961, que te quiero contar un dato sumamente interesante de esta canción. Esta canción fue tan importante que fue preservada por la Library of Congress por su valor cultural e histórico. Además, la canción ha sido reinterpretada por muchísimos artistas. ¿Qué es esto de la Librería del Congreso? Pues esta librería está en Estados Unidos, en Washington, y ahí es donde se conservan grabaciones y libros y fotografías, mapas, películas, pinturas y obras con un valor histórico importantísimo. Y ahí está esta canción preservada. 106.5 Mix, 80s, 90s y más. Te dejo qué pedacito de canción. Me encanta. 106.5 Mix, 80s, 90s y más. Yo soy Pilar Pérez, con el gusto de acompañarte hasta las 7 de la noche.

0: Y en sí, no solo fue una boy band, fue un fenómeno cultural con armonía impecable, coreografías icónicas y una generación entera cantando sus canciones. ¿Quién no cantó y bailó esta canción de Bye Bye Bye de finales de los 90? Así que gran canción de NSYNC en 106.5 Mix, 80s, 90s y más. Y te quiero platicar que un día como hoy, pero de mil... No, no es cierto. Sí, un día como hoy, pero de 1974. ¿Qué crees? Se presentó por primera vez el famosísimo cubo Rubik, que años después se convirtió en uno de los juguetes más vendidos e icónicos de todo el planeta. Yo te quiero confesar que nunca he logrado armar, pero ni una cara del cubo Rubik. ¿Tú eres bueno en eso? Mi hijo es buenísimo. Yo, la verdad, cero paciencia, me desespero, me siento súper nopal, que no me sale hacerlo. ¿Tú eres bueno en el cubo Rubik? Platícamelo en 106.5 Mix, 80s, 90s y más. Yo soy Pilar Pérez.
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1: Lento.
4: Sobre prolongación Constituyentes entre Camino Real de Carretas y el Boulevard Bernardo Quintana. Vamos poco a poco en Cerro del Sombrerete, en el tramo de Playa Roqueta y hasta llegar al Boulevard Tlaloc. Tránsito lento en Avenida Constituyentes entre Calzada Ezequiel Montes y Avenida Tecnológico. Con asentamientos en prolongación Bernardo Quintana entre Avenida Revolución y Avenida Mares. 28 grados. 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

0: potencia de voz la de este señor Steve Tyler, Dream On 1973 de Aerosmith. Y lancé hace ratito la pregunta aquí en 106.5 Mix 80s, 90s y más, y en mis redes sociales Pilar Pérez Mix 106.5, si alguna vez habías logrado armar el cubo Rubik. Y me contesta Juan Carlos: negativo, pareja, ni con tutorial lo logré. No, yo tampoco, definitivamente, Juan, yo tampoco. Lorena me pone: nunca lo logré. Paulina pone: yo he logrado únicamente dos caras, no más. Así que platícame, ¿tú alguna vez lograste completar ese cubo que definitivamente nos rompía la cabeza? 106.5 Mix, 80s, 90s y más. Yo soy Pilar Pérez, contigo hoy hasta las 7 de la noche.
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4: Amigos de Mix, me da mucho gusto acompañar su camino esta tarde. Vamos con toda la información vial.
1: Lento.
4: Sobre la calle Miguel Hidalgo, entre Avenida Tecnológico y Calzada Ezequiel Montes. Se complica el avance en Avenida Zaragoza, entre Ignacio Allende y Avenida Luis Pasteur en ambos sentidos. Lleva tráfico Paseo 5 de Febrero, entre Avenida San Diego y Carretera 57 con dirección al sur. Otro punto complicado lo encontramos en Avenida Tecnológico, entre Mariano Escobedo y Avenida Universidad. Lento en prolongación Ignacio Zaragoza, entre Hilario Frías y Soto y Avenida de las Torres. Con asentamientos en Avenida Universidad, entre Damián Carmona y Boulevard Bernardo Quintana.
1: Clima.
4: 28 grados. 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

0: Top del 2005, la reina Madonna en 106.5 Mix, 80s, 90s y más. Y fíjate que un día como hoy, hablando de Madonna, pero de 1990, Madonna llegó al número uno en Estados Unidos con Vogue, una canción que cambió la cultura pop, la moda y llevó el estilo boogie al mundo entero. Y aparte ahorita, Vogue está súper de moda con la canción El Diablo Viste a la Moda. Yo no la he visto. ¿Tú ya la viste? Por favor, platícame y cuéntame. ¿Vale la pena? Mi hermana me dijo que no le gustó tanto. Y generalmente cuando la número uno es tan buena, una segunda parte, la verdad, es complicado que llegue a ser buena. Ha pasado, pero por lo pronto mi hermana me dijo, no lo sé, Rick, no me gustó tanto. ¿Tú ya la viste? Platícamelo todo. Y por terminar con esto del cubo Rubik, me dice Carlos, un gusto saludarte. Tampoco pude con el cubo, solo un lado hice. Y Oscar me dice, ese cubo no debió de haberse llamado cubo Rubik, sino cubo del demonio. ¿Qué tal? 106.5 Mix, 80s, 90s y más. Yo soy Pilar Pérez.
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1: Lento.
4: Sobre Cerro del Sombrerete, entre Playa Mocambo y Boulevard Tlaloc. También se complica Avenida Cimatario en el tramo de carretera 57 y hasta Avenida Luis Vega y Monroy. Vamos muy lento sobre Avenida Revolución entre Primera Privada San Diego y Avenida Carrillo Puerto. Lleva tráfico prolongación Luis Pasteur entre Avenida Constituyentes y la Avenida Ignacio Zaragoza. Con asentamientos en Avenida San Diego entre Primera Privada San Diego y Avenida 5 de Febrero.
1: Clima.
4: 29 grados. 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
1: Hola, ¿cómo están? Mi nombre es Diana González. Aquí la información para Panorama Informativo Querétaro. La carretera federal 57 en el tramo Querétaro-San Luis Potosí permanece bloqueada por más de 24 horas debido a la protesta encabezada por habitantes de la comunidad de La Versolilla, perteneciente a la delegación de Santa Rosa Jáuregui, quienes exigen el restablecimiento del servicio de agua potable. En menos de 48 horas, Corregidora y San Juan del Río perdieron a sus secretarios de Seguridad Pública, Ángel Rangel Nieves y Orlando Chávez Landaverde, quienes se retiran por proyectos personales. La diócesis de Querétaro realizará por primera vez el Día del Peregrino el próximo 31 de mayo del 2026 mediante una caminata que reunirá las distintas expresiones peregrinas de la entidad bajo el lema Querétaro Pueblo Peregrino. 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